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Estamos al aire. Esto es la la mañana helada de tu radio de los monos. Puede que esté helado, pero con un carajillo se arregla todo. Bienvenidos a Monos al Aire, acá en la radio de los monos. 30 de junio del 2026, bienvenidos a este programa que te lleva de todo. Menos plata, menos préstamos, menos triunfos. Es un programa escaso, mínimo. Es más, no tenemos ni idea si hay gente en la sintonía con el frío que hace, hay gente que está laburando, hay gente que está, me imagino, de vacaciones de invierno. Y hay otras personas que no sé si están. Eso lo veremos después.

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Ayer estaba viendo imágenes del litoral central, de la costa de la quinta región. Despejado, bonito clima. Saludos a la gente que está de vacaciones de invierno por allá. 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

Esto es Monos al Aire, acá en la radio de los monos, en época mundialera, en época de fríos, en época de votaciones, en época de tantas cosas. Bienvenidos a este programa de hoy. Con una audiencia paupérrima, dado el frío, arranca este programa de hoy. ¿Qué tenemos para hoy? En un rato más, si el frío lo quiere, llegará Pamela Solís con su columna de empoderamiento femenino y desarrollo personal. También la banda El Vertedero, que siempre está preparada para todas las informaciones habidas y por haber. Fran Siniestro con su joya musical, que siempre trae cosas increíbles, a veces buenas, a veces malas. Bueno, en realidad la gran mayoría son malas, pero uno tiene la esperanza. Así como Paraguay, uno siempre tiene la esperanza de que las cosas van a ser mejores. Y si a veces no se da, bueno, no se da nomás. Así de simple. Pero también, ¿qué más podemos pedirle? Así es Fran Siniestro y así es porque el director lo dice. También, por supuesto, vamos a tener la presencia de usted en las redes. Mira, justo en las redes, ya que estamos hablando de Twitter, @monocl, @te lo damos, o bien el WhatsApp, +569. ¡Ay! ¿Qué dije yo? +569-765-51718. O bien, tal vez, el WhatsApp infernal de los monos. Pueda usted opinar sobre justamente redes. Hoy día es el Día Internacional de las Redes Sociales. Y estamos preguntando en general si acaso esto es bueno, es malo, ventajas, desventajas, las usas mucho, poco, ¿qué opinas de ellas? ¿En cuál estás? ¿En cuál no quieres estar? ¿Te aburrieron? ¿Te entretienen? Tanta pregunta que se puede hacer frente a eso. Y de eso hablamos en el segundo bloque. También saludamos cariñosamente a todos, da la coincidencia, yo sé que es una coincidencia un poquito letal, porque me imagino que la gran mayoría de la gente ha estado viendo, le llegan justamente por las redes, le llegan informaciones desde Venezuela, de todo lo que va a ocurrir, mega terremoto, porque ya a esta altura yo voy a poner mega terremoto, ¿eh? Porque uno está bien, ya dos seguidos es mucho. Entonces me imagino que la gran mayoría ha visto imágenes de todo tipo, que llegan desde allá, desde sobre todo el sector de La Guaira, que creo que es el sector mucho más complicado, y habrán visto historias de los rescatistas, ¿cierto? Que están ahí detrás de muchos países y están haciendo el trabajo que es incansable y que tiene que ser rápido y con un montón de bemoles que se podrían analizar de otra manera, pero no queremos entrar en ese tema. Lo que sí quiero destacar, y por eso lo estamos diciendo ahora, que ahí dentro de todo ese ¿cómo se llama? Ese séquito de ayuda están los chilenos. Obviamente, porque Chile es un país que maneja al dedillo, y por más que no quisiéramos, pero somos hijos del rigor sísmico y de los desastres. Entonces, Bomberos está allá. Hay una, no tengo el número exacto, no sé si es una cuadrilla, pero por lo menos hay jefes de compañías que se encuentran en Venezuela, que se encuentran en el sector, no sé si en Caracas o en La Guaira, yo creo que en La Guaira la gran mayoría está, y están ahí los bomberos. En este caso, como dice la canción, que ya va a sonar, los chicos buenos están allá en Venezuela, y hoy día es el Día del Bombero, acá en Chile. Yo sé que los bomberos, cuerpo voluntario, mira, desconozco cómo son los teje maneje que tienen, por ejemplo, en Estados Unidos, que yo he visto películas de los bomberos, o en estos países. Tengo la sensación de que esto es a nivel voluntario en muchos países. Yo me acuerdo que me acuerdo con la chica número uno, estando en Buenos Aires, nos topamos con unos bomberos ahí en el barrio La Boca. Y veíamos que hacían sus colectas, hacían sus trabajos, porque siempre tienen que estar, entre comillas, esperando la dádiva de la gente. Ahora, yo no tengo idea si existe o no una regulación más allá de lo que, por ejemplo, ¿quién financia la Academia Nacional de Bomberos? Esa que uno la ve cuando va por la ruta 78. No tengo idea, yo desconozco, en serio, yo desconozco. Tengo muchos temas al respecto que no sé y no manejo, porque primero no soy bombero, segundo no estoy cercano, o sea, cercano a la bomba estoy, pero no conozco el tejemaneje, el organigrama incluso.
del cuerpo bomberil, pero de que son importantes, importantes. Y más de algún malacatoso, hijo de puta, digámoslo, de repente cuando prohíbe la entrada de bomberos a un sector, no sé, porque ellos van a qué, bueno, ellos van a salvar la vida, a controlar los siniestros, y hay que dejarle, permitir que vayan, que lo hagan. Gente terna, gente imbécil. ¿Y para qué vamos a decir que cuando de repente también he visto casos cuando dicen que el peaje, weón, el peaje, todos pagan peaje, weón? Porque si bomberos van en una emergencia, weón, va inmediatamente, weón, al rescate, a apagar un incendio, weón, a controlar o a hacer cualquier otro tipo de operativo rescatista, dele la pasada, weón, dele la pasada. Insisto, hay muchas cosas que van en contra del trabajo de bomberos. Y por otro lado, tenemos la garantía de que somos, entre comillas, experimentados en el caso, y que, bueno, y que los cuerpos bomberos tienen de todo, ¿eh? No hay nada cosa más transversal que un cuerpo de bombero. Porque es el Día del Bombero Voluntario en honor a la fundación del primer cuerpo de bomberos, el año 1851, un 30 de junio, en Valparaíso. Como siempre, Valparaíso, puerto principal. Entonces, saludamos a los bomberos en el día de hoy, junto con todo lo que conlleva el servicio que realizan. Bueno, y acabamos de decir que en este momento existen bomberos que están allá en Venezuela haciendo este trabajo, que no, nunca es grato, obvio, pero que están ahí haciendo su labor. ¿Cuál es la bomba que tengo yo acá? Que era de la cuarta comuna, la cuarta zona, se llama Bomba Chile. Sí. La tengo ahí en Avenida 5 de Abril, ahí la tengo. ¿Cuál? Todo el mundo está recordando una que está en República. No sé cómo se llama, qué número tiene. ¿Es República con Sacié? No, con Salvador Sanfuente. Puede ser, ya. Estamos recordando bombas, weón. ¿Qué es dónde? Recordando las bombas. ¿Cuál? ¿La bomba 4? No, weón, eso no, weón. Esa es la otra bomba que ya no existe. La bomba 4 ya no existe, ¿cierto? Bueno, con tanta publicación en Instagram de todo tipo, las plataformas de adultos, bueno, ya la bomba 4 llega a ser, weón, bueno, un bebé de pecho, weón. Bueno, yo no sé por qué tanto color le dieron, weón. Bueno. Ay, la gente, weón. Bueno. Ya, aprovecho de decir que en el día de hoy, aparte del Día del Bombero Voluntario, tenemos el Día Internacional de los Asteroides. Los asteroides, weón, tienen un día. ¿Cómo? ¿Producto de qué? ¿A raíz de qué? No tengo idea. Yo no sé. Pero si es así, bienvenido sea. Es muy raro, weón. ¿Cómo van a tener un día, weón, de los asteroides? El Día Internacional del Parlamentarismo. Ya ahí yo puedo entender un poco el parlamentarismo, porque hay parlamentarios buenos y malos. Como los que van a votar hoy día por la acusación constitucional contra Grau en el Senado. Hay algunos que son vivos y dijeron, no, me inhabilito porque tengo que salir. Aunque Osandón dice que va a acompañar al presidente en un viaje a Paraguay, igual dijo, igual aunque se estaba, votaba en contra. No, si la derecha está súper... ¡Están súper unidos! También es el Día Mundial de la Artrogriposis Múltiple Congénita. Eso es de la salud. Si alguien lo sabe, se visibiliza. Punto. Ya, eso. ¿Qué más? Eso tenemos. Los espero. Bomberos chicos buenos. Apagando el incendio. Rescatando. Bienvenidos a este programa que se llama Monos al Aire. Aquí en la radio de los monos. A la vuelta. Vamos a ver con qué vamos. ¿Hay gente en la audiencia? ¿O están de vacaciones? Ah, sí. Hay gente en la audiencia. Bienvenidos a esto que se llama Monos al Aire, de lunes a viernes entre las 9 y las 11 de la mañana, aquí en la radio de los monos, una radio no mundialera.

A ver. ¿Estamos? Porque he sentido un efecto como raro. A ver, estamos acá en lo que son los titulares hasta ahora acá en Monos al Aire, la radio de los monos, informaciones de Chile y el mundo, y obviamente en el espectáculo y en el deporte. ¿Puedo anticipar lo del deporte así como para rellenar? Impactante. Yo sé que ahora empieza para la gente que le gusta el Mundial de Fútbol, ahora empieza el Mundial. Ahora sí que sí. Ahora vale la pena. Ahora, todo esto que se está viendo tiene conjeturas, tiene teorías, tiene hipótesis, aparecen las conspiraciones. Un gran porcentaje de gente ya está pensando que el camino de Argentina es más fácil que la tabla del 1. O bien se fue a Holanda o Países Bajos, se fue a Alemania, los paraguas están vibrando, los estadios siguen llenos, el negocio es redondo, las pausas de hidratación, todo se ve como miel sobre hojuelas para el Mundial. ¿Está entretenido? Sí, está entretenido, no se puede negar. Pero hay hartas cosas que dan ganas de como, ¿eh?, de hacer algún pequeño análisis. Ya. Pero cada uno hágase su análisis. Y, por ejemplo, yo había contado que había soñado con Uruguay por Bielsa, arribita. Era un sueño, no es mi postura, porque mi preferencia siempre ha sido Francia. Pero yo soñaba con que llegaran más. No va a sonar. Y Holanda, que yo pensaba que era un país que hace rato que necesita, o Países Bajos, mejor dicho. Es que sé que me da lata Países Bajos, lo he dicho antes 20 veces, prefiero decirle Holanda. Yo creo que desde que le dijeron Países Bajos, que la cosa va mal. Yo creo que hay que decirle Holanda, ¿sabes? Y también, pues, también coopera. Entonces, este torneo, así como va, puede pasar cualquier cosa. La verdad, las cosas que puede pasar cualquier cosa. ¿Usted cuál es su favorito? ¿Cuál es su equipo que cree que va a llegar a la final? ¿O por último va a estar entre los primeros? Veamos. Aparte que a mi hija le gusta Mbappé. Entonces, por eso también me voy por Francia. ¿Desde cuándo que le gusta Mbappé? No tengo idea, pero apareció así. Ya, vamos a los titulares. Se agudiza emergencia laboral, desempleo salta 9.4% y marca máximo en casi 5 años. Van 41 meses consecutivos con una tasa sobre el 8%. Y la culpa es del Boric. Materia laboral y seguir con seguridad. La agenda legislativa que planea el gobierno tras el despacho de reconstrucción. Están de a uno analizando. Sigan analizando. La PDI reporta 25 detenidos por tratar de cruzar a Chile irregularmente en Colchane. 16 mantienen prontuario. Hagan la pega nomás. El gobierno de Chile felicita a Keiko Fujimori por su triunfo en Perú y reafirma voluntad de fortalecer la relación bilateral. Es que estas cosas con Perú. Bueno, felicitamos a Keiko y que dure lo que tiene que durar. Con foco en seguridad, CAS aterriza en Paraguay, que le ganó a Alemania para su primera cumbre internacional. CAS inicia una gira presidencial por Paraguay y Uruguay. También respalda avanzar en ley Alejandro, que es la que se quedó acá dando vuelta, que nosotros ya hemos conversado la semana pasada, y que se seguirá discutiendo en el Congreso. Hoy, y toco madera, comienza nueva fase del desalojo de la megatoma en San Antonio, tras expulsión selectiva en zona narco. Como diría Santo Tomás, ver para creer. San Joaquín, Cerro Navia y Lo Espejo son las más expuestas a anegarse tras lluvias. Mayor riesgo se da en la zona centro, sur y poniente de la región metropolitana. Este es un estudio, un informe que se está realizando. No es que seamos catastróficos, las temperaturas están heladas. Hay gente que ha hecho algunos.

Estos son los titulares hasta ahora acá en la Radio de los Monos, en este programa que se llama Monos al Aire. Gobierno reabre proceso mal sobreseído por anomalías en pensiones tras estallido. La Contraloría, para variar, impugnó lo resuelto por el Ejecutivo anterior. Dorothy Pérez, ¿eh?, con la guadaña. Y en materia internacional, comillas, pueden ser espías de los yanquis, cierre de comillas. Líder de topos de Chile denuncia acoso en Venezuela. Esto sería por parte de los militares del país. Tan muy psicoseado. ¿Habrá reunión? Llegan a Qatar enviados de Trump, pero Irán desmiente diálogo bilateral. Se mantiene la tensión entre Washington y Teherán. No me diga. En materia deportiva, bueno, hablamos del Mundial, la Copa Chile se está jugando, a bien, poca gente le interesa. Ayer estaba viendo la unión con el Colo, weón. ¿Quién ve esa weá? Vamos a las noticias del espectáculo. Brad Pitt consigue una importante victoria contra Angelina Jolie por Chateau Miraval. En torno de la actriz la minimizó. Desde el 2022, que la expareja está enfrascada en una batalla legal por la bodega francesa que adquirieron cuando estaban casados. Mira, weón, y yo weyendo con mi juicio, weón, y esto sí que es importante. Ay. ¿Se acuerdan que el otro día se descompensó Rod Stewart? Ahora Lionel Richie alertó a sus fans, porque se descompensó en pleno show en Estados Unidos. Yo vi el video. El legendario artista se sintió mareado y tuvo que sentarse. Tras un intermedio no programado, no regresó al escenario. Aguante Lionel Richie, por si acaso, digo yo, no le va a pasar algo. Película chilena gana premio en Annecy, el festival más importante dedicado a la animación. Se trata de Kona, una gata valiente. Oh, tengo, lo voy a decir a los 5 gatos de acá que vean este corto. Del cineasta Gabriel Osorio, que él fue el autor o estuvo detrás de Historia de un oso. Muy bien, ¿ah? ¿Eh? Annecy, el premio. No, desconocía estos premios. Súper honesto, desconocía. Ya. Pero están esos premios. Importante. Perdón, ¿tengo acá o no? Tengo. Espérate, estoy viendo acá. Ya, no te... se supone que tenemos la... no tenemos del todo la certeza de la columna de Pamela Solís Arrochas en la mañana. Porque ella volvió del viaje de Colombia, estaba todavía con las agendas. Me había dicho que podía. Vamos a esperar un rato más. Y de ser así, volvemos con ella. Si no, seguimos el programa con nuestras secciones de siempre. Lo anticipo. Para que no haya ningún problema y digan, oye, usted dijo esto y no pasó nada, cualquier presidente haciendo puras metáforas. No. Este caso lo estoy diciendo abiertamente para que no haya duda. No dudéis, dudones. Ya, ahí están los titulares. Hasta ahora, acá en la Radio de los Monos. Les recuerdo que en el día de hoy estamos hablando en el segundo bloque sobre las redes sociales, porque es el Día Internacional de las Redes Sociales. Estamos preguntándote si las usas, cuál más usas, cuál más te gusta. Hay ventajas, hay desventajas. Te cargan, no tienes. ¿Qué efectos produce? ¿Hasta dónde puede llegar el uso de estas redes sociales o bien en tu vida? Etcétera, etcétera, etcétera. Pásame el café. Ah, ya. Ahí estamos con el café. Dentro de los cumpleaños del día de hoy, mis queridos oyentes, y de las celebraciones del día que ya le hemos comentado en el bloque anterior, en la pausa anterior. ¡Oh! Se me olvidó decir esto, mira. Se me escapó con los viejos Muppet. Iba a decir algo de esto, pero se me fue. ¿Aún es tiempo, no? No es tiempo. Podría perfectamente hacerlo, pero no lo voy a hacer. Sí, porque está de cumpleaños. A ver, ¿puedo hacerte una? Esta es una mini pregunta. Que yo sé que no tiene nada que ver con lo que estamos pasando los titulares. Y después pasar a la música. O pasar al segundo bloque. Si ustedes me preguntan a mí si yo he saludado.

a mi ex en su cumpleaños, desde que me separé, divorcio, etcétera, etcétera, bla, bla, bla. Nunca, jamás, nunca lo hice. Entonces, hoy día hay una ex de uno de los viejos Muppet y se me olvidó preguntarle si le iba a saludar. Porque hay gente que es civilizada, porque yo soy un primitivo, Pero hay gente que de repente debe pensar, no, es igual, se tiene que hacer por cortesía. ¿En serio hay que hacerlo por cortesía? No, yo pregunto. ¿En serio hay que hacerlo por cortesía de saludarlo o saludarla igual? ¿O es el padre o la madre de mi hijo? ¿Algo así? O sea, no estoy cuestionando más allá el que lo hace, si lo hace bien. Yo estoy hablando por mí, weón. Yo dije, yo por lo menos no lo hago. No sé, ¿hay gente que lo hará? Tú te separás y volví. No, así no se puede. No, yo los separados que se separan, weón. Ya no se ven más, weón. O si se ven, técnicamente hablando, es por un asunto de la pensión, etc. Ya no, yo decía nomás. No. Ya, ¿puedo decir la compañera de hoy día y lo que no hice con los mapes? Ya, hoy día está de cumpleaños Javiera Díaz de Valdés. ¿Ex de quién es? Del viejo Mape. Y no alcancé a preguntarle en la mañana si la había saludado. De puro curioso nomás, güey. El que sí está de cumpleaños y no es nada de curioso es Andy Knowles, músico británico de la gran banda Franz Ferdinand, que suena ahora con Check Me Out. 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

0: Ya, estamos de vuelta con lo que es La Banda del Vertedero, informaciones de todo tipo que llegan acá a este programa y que la verdad las cosas que nos demoramos en entrar porque estamos tratando de ver si acaso tenemos el enganche o no, la señal con Pamela Solís, porque puede tener complicaciones de algún tipo, pero al parecer, pareciera hasta ahora, si es que no hay ninguna novedad de aquí a 10 minutos más, no tener la sección en el día de hoy. Y luego, como evaluaremos después, dado los tiempos que tenemos acá en la radio y en el programa, ¿qué va a pasar? Eso sería. Espérate, tengo acá un dato acá que tengo que borrarlo. No sé por qué, pero tengo que borrarlo. Ya. Vamos a ir con La Banda del Vertedero. Ah, perdón. Profesor Méndez, todavía no he conversado con él para saber cómo se encuentra después de todo lo que le pasó durante la semana. Pareciera que ya tuvo alguna asesoría, ayuda, etcétera, etcétera. Tengo la duda, pero ya lo voy a resolver y voy a ver si acaso ya tengo información al respecto y se las voy a entregar, por supuesto, a todos ustedes. Black, un hombre que siempre está ahí acompañando. Black tiene cara de rescatista. Él está en todas partes tratando de ayudar. Y hacer un montón de cosas. Oye, la información de hoy día es una mezcla rara, porque tendría que... ¿Tú quieres abrir audio? Esto no lo hacemos nunca, pero que lo encontramos tan como medio, ¿cómo es la palabra? Tirado las mechas, que en realidad queríamos compartir el audio. ¿Es posible o no? Ya, me dice que espere un cachito, que espere 5 segundos y va con el audio, ya. Vamos con el audio. Para saber esta información, ¿sabes que esta información viene de Quilicura? Yo sé que hay gente que está en Quilicura, hay gente que está allá en... vive allá, y pasa muchas cosas allá en Quilicura, obvio, como en todas las comunas. Pero, si amerita la información de ahora, vamos a ver, ábrelo.
1: Es de esas que uno dice, ya, pues, pero cortémosla, ¿hasta cuándo? Dalina.
2: No, Edu, es impresionante y de hecho se viralizó también en redes sociales con una gran cantidad de comentarios donde la gente realmente encuentra insólito lo que usted está viendo en su pantalla.
0: Estamos
2: esta mañana,
0: viendo.
2: Porque es esta pastelería que ayer recibió a 4 delincuentes sin invitación, muchachos, y que en su interior movieron el mesón, ingresan por aquí por la puerta, ¿cierto? Mueven el mesón, ingresan por atrás y sustraen.
0: Esto ya es lo último, ¿ah?
2: 4 tortas y además varios otros dulces.
0: ¡4 tortas!
2: Personas que estaban organizadas, que venían, es sexta vez, Edu, que vienen sexta a esta pastelería a robar.
0: Sexta vez que asaltan esa pastelería en Quilicura.
2: Sí, y habían 3 cajeras en el lugar en el momento, que esto fue ayer, a las 6 de la tarde. Ellos ingresan, son 4 personas, 2 mujeres y 2 hombres.
0: Dos mujeres,
2: ingresa una
0: dos
2: mujer
0: hombres.
2: Que es la primera, ella es la que mueve el mesón. Luego de eso permite que pase una segunda persona, que es un hombre que ingresa justamente hacia la zona donde estaban los pasteles. Comienzan a sacar y comienzan a pasárselo a otras personas que estaban justamente esperando acá afuera. Salen con los 4 pasteles y los dulces y se van en dirección al poniente caminando. Ojo, Edu, que en los comentarios también hay mucha gente que dice que estas personas roban generalmente comida aquí mismo en Quilicura, que son, como se dice, domésticos. ¿Por qué me refiero a eso? Porque son de la zona y roban en la zona a sus propios vecinos, porque hay otros videos circulando.
0: ¿Ya?
2: Donde se ve que ellos mismos, y se nota por las características físicas y hasta un gorro naranjo que se repite en todos los videos, que roban distintas cosas, helados, verduras.
0: Ah, no,
2: en este caso son 4 tortas
0: los tienen
2: y además unos dulces. ¿Para qué?
0: Pal
2: eso
0: deseo,
2: no lo conozco,
0: no.
2: Si es para la venta, ya, o para un tipo de celebración, pero claro, en redes sociales al final los han apodado como los roba torta, porque el...
0: los roba torta. Ya, sabemos que hay tipos de asalto, hay tipos de robo, pero acá dice que entran riéndose a la pastelería y obviamente esta denuncia es que esta banda está dedicada al robo de sus tortas en Quilicura. Pastelazo. Inusual, ¿sí? Que ha registrado las cámaras. 2 sujetos o 4 se entran al local, se llevan varias tortas y se van riéndose. Dios mío. Yo entiendo que hay que entrar a robar el banco, ¿eh? Hay que robar la joyería. El otro día en una joyería el fin de semana en pleno centro de Santiago hicieron un forado, ¿eh?, para entrar a la joyería. Y acá en Quilicura roban torta. ¿Cómo hemos llegado a eso? Ahora, la gente que robó en ese local, insisto, que es la parte del banco, ya los tienen de casero y entran como Pedro por su casa. Y más encima se ríen. O sea, yo no tengo idea. O sea, yo no soy. Partamos la base de que yo no soy ladrón. Entonces, como no soy ladrón, no podría estar diciendo, ah, sí, yo. Yo robo así siempre. Porque, ¿cómo se llama? Porque hay gente que pone cara malo, entra y dice, ¡oh, este es un asalto! Ya, pero la gente que entra a una tienda a robar pasteles, entra riéndose, venimos a robarle. Dios mío. La gente. Yo sé que esto no es a dos, pero la gente es feliz haciendo eso. Robando. ¡Por Dios! A la vuelta llega Pamela Solís Arrocha con su columna. Esto es Monos al Aire.

0: Estamos de vuelta acá en Monos al Aire, en la radio de los monos. Y hasta ahora hacemos contacto con nuestra columnista los días martes. Hoy día es martes, sí, parece lunes, pero es martes. En este día 30 de junio, con nuestra querida Pamela Solís Arrocha, que viene con aires renovados, con aires desde Colombia, toda una semana. ¿Semana fue? No me acuerdo si fue una semana completa. Y está acá con nosotros y la saludo. Buenos días, Pamela.
1: Oli, ¿cómo están?
0: Bien, ¿cómo has estado tú? ¿Cómo te sientes?
1: Bien, con frío, pero bien.
0: Es muy fuerte el cambio desde Colombia para acá, ¿no?
1: Sí, está heladito aquí.
0: Está heladito, allá no pasaste este tipo de clima.
1: No, allá hace calorcito.
0: Allá hace calorcito, pero estuvo bien. Yo sé que es obviamente muy de carácter personal todo lo de tu viaje, pero en resumidas cuentas, ¿cómo puedes resumir tu viaje a Colombia?
1: Bueno, bonito. ¿Sabes? Expansivo, se puede decir.
0: Ya, y se supone que también vas a tener muchas ideas para lo que quieres preparar más adelante.
1: Sí.
0: ¿Y cómo va eso?
1: Pero en eso lo estamos programando, creando. Aún no hay nada.
0: Ah, ya, pero estamos como en líneas, tirando líneas al respecto.
1: Ajá.
0: Por ende, tampoco podemos decir ni fecha ni nada por el estilo todavía, ¿no?
1: Claro. Ya. Aún no.
0: Aún no. Fantástico, ya, pero estamos, como diría acá una de las auditoras que siempre tenemos acá en la audiencia, está propenso a esto, se está calentando, se está maquinando de a poquito, ¿ya? Pues muy bien, mi querida Pamela, a ver, hay gente, dicen, ¿no? Yo no sé si esta aseveración tú la puedes tomar en cuenta o no tomar en cuenta, de que no existe tal vez para mucha gente una especie como de fecha específica de decir, ¿sabes qué? Acá llegaste a tu grado de madurez. Como que la gente dijera, no, usted es joven suelo, 15 años, 18, no, es inmaduro todavía. Pero hay gente que de repente piensa que hay gente que tiene más de 50 años y sigue siendo un inmaduro. Entonces, como que uh-huh. Hay dos polos medio raros. ¿Y tú cómo lo ves esto? ¿Cómo tú ves el punto de la madurez en la vida, en las personas?
1: Primero preguntarte a ti, ¿qué es para ti la madurez?
0: Ah, buena pregunta. ¿Puede ser que alguien tenga la película clara en la vida? ¿O no tan así?
1: No, porque eso es algo como objetivo. Como saber de lo que quiere, pero la madurez es cómo enfrentas esa película clara que dices que se tiene.
0: ¿Implica mucho la edad o no implica la edad?

0: que tiene cada persona.
1: Tú decís que mientras más experiencia, digamos, como no sé si la palabra está bien, pero como embates en la vida, tal vez caídas, tal vez fracasos, hacen que tengas un golpe de madurez al respecto.
0: O sea, todo implica. Si, no sé, quedaste huérfano.
1: Ya.
0: En tu infancia, evidentemente, eso te hace madurar de una manera distinta. Pero también te hace crecer de una forma distinta, no como un niño normal. Entonces, o lo contrario, cuando eres muy como sobreprotegido por tus imágenes parentales, tampoco te permite madurar en un 100%, porque no te dejan ser.
1: Entonces, eso siempre va a ser un trabajo muy personal. ¿No te va a ayudar a alguien al respecto? Siempre es un trabajo muy personal.
0: Es que, ¿cómo te va a ayudar a alguien a madurar?
1: No sé, que te haga ver
0: ahora,
1: ciertas cosas.
0: Ahora, si hay un profesional que puede guiarte en eso,
1: se dedica a eso. ¿Sí?
0: Sí, debe existir, pero también tiene que estar a la disposición de la persona. Es lo mismo que las terapias psicológicas, todas las que existen, porque todo lo que te lleva al autocuestionamiento de alguna otra forma te hace madurar.
1: Y uno está dispuesto a hacer eso, obviamente, porque...
0: Yo creo que la más...
1: Sí, dale, perdón.
0: No, de bajo mi percepción, la madurez es como... el permitirte autocuestionarte sin victimizarte y hacerte responsable de lo que quieres hacer a diario.
1: Ya, ¿y eso toma tiempo? ¿En algunos más acelerado, menos acelerado?
0: Claro.
1: Por ejemplo, en tu caso, ¿tú has tenido estos golpes de, por llamarlo así, de la madurez?
0: Es que por eso te digo, todo va a depender de la experiencia de vida que tiene cada persona. Yo tuve que crecer más rápido, entonces eso de alguna otra forma me hizo madurar un poco más rápido.
1: Y en el aspecto general psicológico, estamos bien emplear esos términos como que siempre se dicen, sobre todo en la juventud o adolescencia, de mayor madurez de la mujer que el hombre. ¿O es solamente parte del mito o parte solamente de, como decías, tus situaciones personales y cada uno verá si acaso madura antes o madura después?
0: ¿Qué crees tú?
1: Personalmente pienso que nosotros somos súper inmaduros los hombres. Es lo que pienso yo.
0: Más que... Sí, pero también van algo de la crianza, del cómo crecen, de cómo te enseñan. A la mujer se le enseña a ser mujer desde chica.
1: Y es ahí
0: la mujer viene con eso como de proteger, de cuidar.
1: Y la diferencia se va notando.
0: Claro.
1: Uno puede hablar de una persona, como te decía antes, como de más de 50, por no decir 60 años, que tal vez tiene rasgos de inmadurez todavía, o en realidad no debería tenerlos. Independiente de cómo haya sido su vida, digo yo.
0: Es que yo no sé si hay un límite de madurez. O llegó al 100% de madurez. No creo que exista eso. Porque ¿quién tiene esa verdad?
1: Claro.
0: Uno a veces suele opinar y decir, no, sí, esa persona para la edad que tiene es lo suficientemente madura o es muy inmaduro, pero también esas opiniones son como a criterio propio.
1: ¿Y los actos y los hechos de la vida, las acciones, se tildan a veces de decisiones o acciones media inmaduras? ¿Has cachado que siempre a veces te tildan de eso o te etiquetan diciendo, mira, qué cosa hiciste? Eso habla de tu inmadurez. ¿Puede ser, cierto?
0: Sí, pero tampoco uno puede andar escuchando a todo el mundo de lo que creen o opinan.
1: O sea, tienes que hacer la...
0: La madurez tiene que ver mucho con la coherencia de cómo tomas las decisiones y está ligado a lo que tú eres y quieres.
1: Claro, porque alguien podría pensar que siendo maduro tiene la, por decir así, no sé, por la respuesta a todo. Y no necesariamente así.
0: Ajá.
1: Y hay que dar pasos. Y cuando, si le achuntáis bien, si no le achuntáis bien igual, y si caes o fracasas, te levantas de nuevo. Y eso te va dando,
0: claro,
1: te va dando la potencia para poder seguir en este camino e ir madurando ciertas cosas.
0: Es que por eso te digo, ser lo suficientemente maduro es saber tomar decisiones y dar pasos en coherencia de lo que es la persona. Porque si tú eres coherente contigo y haces las cosas en pro de tu crecimiento, eso de alguna otra forma te va a favorecer a ti y a tu entorno, porque estás siendo coherente con quién eres. La inmadurez es querer darle al mundo, al mundo todo lo que quiere y tú, como que no importa, respondo para el mundo. Pero eso te lleva a acciones inmaduras en un futuro.
1: Dentro de todo este ámbito, podemos entrar en la materia también de la afectividad, por ejemplo, lo que son relaciones de pareja. Tú has escuchado muchas veces que cuando dicen que hay matrimonios muy jóvenes y de repente terminan, les achacan el término de que es que ambos eran muy inmaduros todavía para casarse o para tener o estar viviendo juntos. ¿Qué te parece esa afirmación?
0: Es que creo que todas las personas tenemos un camino que recorrer y socialmente se estableció mucho como saltarse esas etapas por cumplir con como con el éxito. Yo considero que una persona de 20 años no está apta para casarse.
1: Por ejemplo, qué interesante. Cosa que tal vez en tiempo otrora, como diría Obi-Wan Kenobi, se jactaba nomás de hacer nomás. Como que no había mucho planteamiento, ¿te acuerdas? En los tiempos viejos, que llegaban y tú cachabas matrimonio que ya a los 20 años estaban casados. O se fueron obligados, o
0: Claro.
1: tenían que casarse, no tengo idea, pero. Y claro, pero eso hoy día podemos nosotros hablar de esto. Hoy día. Más que más, tu aseveración habla un poco como para decir que. Esta generación nueva de ahora, no diría para qué ni casarse a los 20, según como me lo confirmas tú o me lo comentas tú.
0: Sea, el que quiera hacerlo, que lo haga, pero
1: Ah,
0: yo
1: claro.
0: considero que no es una edad acorde a. Una
1: Oye.
0: persona que tiene 15 años, después salta a los 20, tiene poca experiencia. El
1: Eso.
0: primer enamoramiento suele resultar para algunos, pero no para todos.
1: Eso te iba a preguntar, ¿va de la mano esto de decir madurez con experiencia? ¿Siempre?
0: Total, sí.
1: Entonces, bajo esa premisa, tendríamos que pensar que uno ya después de los 30 años podría pensar ya en hacer una vida familiar, por decir algo.
0: Bajo mi percepción, sí.
1: ¿Sí?
0: Creo que te conoces, te relacionas, interactúas, te desilusionas y sabes decidir de mejor forma.
1: Ahora, si la relación, entre comillas, yo sé que estamos entrando en una materia más de relación de pareja, pero si la relación no resulta por ese motivo X, ya no podemos estar echándole la culpa a que eran inmaduros a los 30, ¿no? Sino que son otros factores.
0: Pero es que todo se depende de la historia que tenga cada relación. Y hay parejas que no funcionan ni a los 30, ni a los 40, ni a los 50, pero es algo de cómo se enfrenta la vida y cómo te relacionas con el otro.
1: Claro. Claro, en ese aspecto. Y cuando yo hablé hace un rato atrás, hablaba de la gente que te rodea, porque claro, uno dice, uno tiene que madurar en base a su experiencia, en base a sus caídas, sus tropiezos, etcétera, etcétera. Y hay expertos o profesionales que te ayudan. Pero también el entorno familiar o el entorno de la amistad de repente igual se encarga un poco de achacarte que eres inmaduro o de retarte o de manifestar que abiertamente estás cometiendo un error. Uno tiene que hacerle caso o no hacerle caso al final.
0: Es que ahí todo depende de qué tan coherente eres contigo y qué relación tiene con tus pares. Por eso es muy amplio como el contexto, porque si vienes de una familia que te ha sobreprotegido o ha hecho siempre la pega por ti o te cuida mucho, el nivel de madurez obviamente va a ser menor, porque no se te permite crecer, no se te permite vivir la experiencia.
1: Entonces quedamos como a la deriva, entre comillas la deriva, de pensar que bueno, ya, yo estoy forjando mi camino y yo no necesito tampoco mucho que me estén haciendo comparación y tampoco metiéndome más consejo, porque hay mucha gente que le gusta aconsejar, ¿no? Le gusta decirte que esto no va por aquí. O sea, bueno, uno tiene que dárselas por uno mismo nomás.
0: Es que toda la gente cree que tiene que decirte lo que tienes que hacer. Pero cuando las personas tienen que actuar, se olvidan de todo lo que dicen. Porque es fácil opinar de cómo tiene que actuar el otro y evadir el hacerte cargo de tus acciones.
1: Perdón, y esas acciones que uno hace, bueno, obviamente tendría que tener una especie como de visión, ¿no? Es decir, bueno, ya lo hice, creí que era lo mejor para mí y si resultó, no quiero decir que es un tapaboca a la demás gente, pero no, simplemente para ti, no sé, sí, me resultó. Y si no resultó, bueno,
0: Es parte de la
1: es
0: experiencia.
1: parte de la experiencia, ¿no? Y buscaremos otro camino. También puede incluirse dentro de la madurez todos estos, los cambios que tienes tú en la vida en general. O sea, de repente ciertas cosas que tú dices ya, lo laboral, ponte tú. Uno puede hablar de madurez en lo laboral, no sé si estoy bien con el término, pero de cansarse de hacer algo siempre y decir, ¿sabes qué? Es muy inmadura tu decisión de llegar y salirte de esa pega, weón. Está ahí tan bien ahí, weón. En tu zona de confort. Uno se
0: Es que esa
1: va.
0: es la percepción de la otra persona.
1: Exactamente, volvemos a lo mismo.
0: Si la persona está actuando en pro de su beneficio y bienestar, ¿por qué va a ser inmaduro? Yo ahí considero que es suficientemente maduro por beneficiarse, sabiendo que puede encontrar algo mejor y no conformarse. Eso es inmadurez. El hacer lo que el mundo te dice por quedar bien.
1: O sea, en el desarrollo de la vida, bueno, cada uno va adquiriendo todas estas cosas y de todas maneras igual uno va teniendo una estabilidad. Porque al final, no sé si estoy bien con la frase, pero mientras uno más, está más estable, uno podría emocionalmente, o que tenga buenos juicios, o capacidades para asumir la responsabilidad de cosas, uno podría decir que ya está en un estado de madurez, ¿no?
0: De nuevo, no entendí la
1: Ah,
0: pregunta.
1: pero no, yo te digo yo que la madurez en el desarrollo de la vida, cuando ya uno adquiere una especie como estabilidad emocional, digamos, como que está más tranquilo, como que hace acciones más menos acorde o en juicio, o asume responsabilidades bien, yo me imagino que esa es la época de la madurez, no sé si plena, porque uno no sé si puede llegar a una madurez plena, porque uno igual puede tener 60 años y cagarla, ¿no? Y equivocarse en algo.
0: Claro, obvio, si es parte de la vida.
1: Exacto. Exacto. Y bueno, yo no sé si estoy bien con esto, pero y tomar decisiones en la vida forma parte de tu madurez, tanto emocional,
0: Total.
1: ética, y si la chuntas bien y si no la chuntas bien igual, y hay que seguir avanzando. Uno puede caerse 20 veces, ¿no?
0: Total. La vida se trata de eso, subidas y bajadas.
1: Y mirando ya en retrospectiva, después ya. Se supone que uno ya, cuando ya está en el ocaso de la vida, ya ahí uno ha completado, mira para atrás y ve si acaso sus decisiones, sus acciones fueron maduras o no, o tuvieron algún alcance, y ahí recién uno evalúa, porque uno no puede evaluar al principio, obvio.
0: Es que todo va a ser y depender de cómo va a ser ese momento de cuando mires hacia atrás, si te sientes bien contigo o estás desconforme con la vida que creaste. Y ahí va a ser como si actuaste en pro de tu crecimiento o solamente tomaste decisiones por darle en el gusto a otro. O por no saber conocerte, que también es una opción.
1: También es una opción, justamente. Estamos con Pamela Solís Rochas en la columna de los días martes. Hoy empezamos un poquito más tarde, íbamos a empezar a las 9:30, pero empezamos a las 10, para que sepa usted si es que está enganchándose recién, no que lleguemos una hora, sino que estamos partiendo acá con Pamela en el día de hoy martes. Como para ir haciendo un corolario, una persona madura en general puede tener características. Uno puede decirse ahí que esta persona es madura, uno la ve de lejos. Será porque se ve, no sé si la palabra es serio, porque uno dirá, uy, esta persona es seria, esta persona es madura. No sé si están así. Pero, ¿pueden haber algunas características de una persona madura según tú?
0: ¿Qué consideras tú que debe tener una persona madura? ¿O qué para ti es un ser maduro?
1: Mira, yo me tiro una al agua, no me tiro, no sé, yo pienso una persona responsable, que se ve responsable. Creo yo.
0: ¿Qué más?
1: No sé, por ejemplo, que sea empático con las cosas que pasan alrededor de él, que no sea radical. Porque entiende a la otra persona, o entiende a la gente que está al lado suyo, que asuma o aprende sus errores. ¿Puede ser? ¿Voy bien?
0: Sí, o sea, no soy quien para decirte que voy bien, que vas bien o no, pero ahora vuelvo a preguntarte, ¿crees que esa persona actúa en coherencia de quién es?
1: Por lo menos de la gente que yo conozco, por lo menos en su gran parte sí. Hay uno o dos por ahí que de repente son medio chalados pareciera y que de repente los veo medio incoherentes, pero en general yo sí, yo veo que hay gente que tenga estas características, me hace pensar a mí que es una persona madura. Tal vez, incluso la tolerancia.
0: ¿Pero tolerancia a qué?
1: No sé, por ejemplo, una persona que ¿cómo se llama? Que tenga tolerancia, por ejemplo, a la frustración. Que de repente puede ser que no resultó eso y no se sume en algo y dice, no, no, no, esto pasó hoy día y yo voy a tirar para arriba y voy a salir e incluso admiro a esa gente. Y siento yo que tienen un grado de madurez alto.
0: Porque se hacen responsables de lo que les está pasando. Claro. No se victimizan de la situación.
1: Exactamente. Uh-huh. Exactamente. Entonces eso quiere decir que igual estamos viendo gente por ahí que debe tener ciertas características. Pero te estoy hablando de gente que uno ve a lo lejos, que no está en la vida diaria. Porque uno ve caras, no corazones, ¿no? Entonces de repente uno ve a la gente nomás y dice, mira, pareciera que esta persona se ve... como, no sé, he escuchado esto. Dicen, esta persona parece que se ve madura. Parece que se ve... yo no sé si... Claro, como eso, como que tiene un aire, sí, como que... Y uno podría hasta decir, hasta confiar. Uh-huh. Ahora, no toda la gente uno lo ve así. De repente uno ve uno estropajo por ahí, de repente, que anda haciendo cada lecera y uno dirá... Y como que se viene la primera frase... Dice, qué inmaduro este. Como que se te viene esa primera frase.
0: Es que hay de todo, pero también la madurez implica en cómo enfrentas, el cómo te relacionas con personas que no son de tu agrado. Eso también es madurez.
1: También podríamos hablar de que hay madurez, del 100% de madurez, por plantearlo así, cierto, en un alto porcentaje de muchas cosas, pero de repente en otras cosas no eres muy maduro. Puede pasar eso, ¿no?
0: ¿Cómo así?
1: Por ejemplo, no sé, eres responsable, pero de repente tienes... ¿Sabes dónde yo veo eso? Sobre todo en tu género, cuando alguna vez se critican a los hombres, y te lo digo porque yo lo he visto, de repente tienes... Este weón tiene una actitud de cabro chico. Ajá. Cuando de repente es simplemente tal vez un bolón porque quiere divertirse, pero encuentran que es inmaduro lo que hace. Pero en general es responsable, ¿eh? Tiene una buena, asume ciertas cosas, tiene un buen vivir, tiene una buena familia, pero de repente se le arrancan los patitos de la fila.
0: Que ya estamos hablando de comportamientos como de género.
1: Claro, ahí claro.
0: Entrar en otro contexto, porque el hombre de alguna otra forma siempre va a ser más niño que la mujer, pero las mujeres también deberían permitirse ser niñas también de vez en cuando. Pero eso ya es otro tema.
1: Sí, no, yo lo decía como a manera simplemente de observación, porque en realidad, como dices tú, también es entrar en otro tema, porque ahí ya entramos en otra materia.
0: Claro.
1: Tú, si alguien te preguntara a ti, Pamela Solís, ¿usted se considera una persona madura?
0: Sí, sí.
1: ¿Y esa debe
0: ser? Considero que soy coherente con mis acciones y decisiones.
1: Entonces, eso, yo no sé si hay mucha gente que le hacen esa pregunta. No sé.
0: Tampoco lo sé.
1: Tengo la duda, porque uno cuando se relaciona con la gente, como que la pregunta de madurez como que nunca se le hace, y uno como que tiene que sacar conclusiones de lo que ve. Pero nadie, tú te consideras una persona madura, güey. Tú fuiste bastante categórica, me gustó. Sí.
0: Sí, sí.
1: Me gustó esa parte.
0: Respecto a la edad que tengo y cómo he vivido mi vida, sí, me considero muy madura.
1: Fantástico. Estamos hablando hoy día en esta columna de hoy de Pamela Solís Arrochas acá en Monos al Aire, junto con ella, después de su viaje a Colombia y con perspectivas para el futuro. Por ahora no podemos mencionar nada para el futuro, como tú dijiste al principio, ¿no?
0: ¿Cómo?
1: Por ahora no podemos mencionar ninguna cosa que se venga por ahora porque estamos todo en planificación.
0: Todo en planificación.
1: Sí.
0: Todo en un nuevo orden.
1: Ya, pero de todas maneras ya la gente sabe que en cualquier momento puede venir algo y obviamente lo podemos anunciar acá los días martes, acá en Monos al Aire. Uh-huh. Así que yo te agradezco enormemente, Pamela, como siempre todos los martes, aunque empezamos más tarde hoy día, ¿tú ya estás con el cambio de hora? Ah.
0: No, pero todo bien.
1: Todo bien, me parece muy bien. Así que te agradezco enormemente, Pamela, como siempre, los días martes acá en Monos al Aire.
0: Ok.
1: Que estés muy bien y cuídate y gracias como siempre.
0: Nos vemos, chau.
1: Chau. Pamela Solís Arrocha con nosotros acá en Monos al Aire. Feliz cumpleaños, Florence Ballard, cantante estadounidense de la banda The Supremes, que a continuación llegan acá a la radio de los monos.

0: un despelote todo a esta hora. Y es a nivel general. Sorry, usted sabe que este programa es transparente. Hay un despelote acá. No, y sigue el despelote. No. Yo no puedo hacer esto así. Intentemos hacer algo. ¿Cómo será? No tengo idea, pero lo vamos a hacer. Fran Siniestro llega acá con su joyita musical. Importe lo que importe, llega igual acá. Y yo me quedo callado. No quiero hablar más.
1: ¡Buenos días, don Sarmiento!
0: ¡Buenos días! ¿Cómo
1: están estos tres días de ocasiones que tuvo don Sarmiento? Sin estar hablando y contando cosas en la escuela y todo eso, don Sarmiento.
0: ¿Después la qué?
1: Hoy, en este día frío nuevamente, viajamos a un país súper frío también, don Sarmiento, porque le traigo unos cabros que se llaman los Leningrad Cowboys, que son un grupo finlandés de Finlandia, dijo la otra. Uy, los finlandeses, ¿sabes que son? Muy conocido por ser el hogar donde hay el viejo cuero y el país
0: ¿dónde?
1: Más feliz del mundo. También son reconocidos por su sistema educativo de elite y su arraigada cultura de saunas y sus impresionantes atractivos naturales como la aurora boreal.
0: ¿Ya?
1: Entonces, la pincelada cultural del Sarmiento va a ser una semana distinta, que es más corta.
0: No sé por qué.
1: Entonces, Sarmiento lo como hecho en un grupo de música rock heavy metal, famoso por sus canciones humorísticas, con sus conciertos junto con el coro del Ejército Rojo. Bueno, a escuchar el Oplin porque se
0: nervioso. No, nos va a echar.
1: Una invención del director de cine finlandés Aki Kaurismäki, más conocido como el Aki.
0: ¿Aquí dónde? ¿Aquí dónde?
1: Como una banda ficticia en la película del 1989, Leningrad Cowboy Go America.
0: ¿Ah?
1: Formada por ex miembros de una banda finlandesa de verdad, que se llama los Live Sleeper.
0: ¿De verdad?
1: Con otros músicos.
0: ¿Y cuál es de mentira?
1: En la música ellos son presentados por Niki Tesco, líder y miembro fundador de la banda británica de la Pan Rock Remember, súper conocida por estos lados también.
0: ¡Súper conocida!
1: Después de la película siguieron grabando música, grabando videos, así como jugando y realizando conciertos. También aparecen otras dos películas de la que estoy.
0: ¿Ya?
1: De Leningrad Cowboy Moses. Y de Total Balalaika Show.
0: ¿Balalaika?
1: La gente de por ahí, por Finlandia, se mete.
0: Pero la Balalaika.
1: Era un concierto realizado por la banda y los 160 miembros del coro del ejército ruso en Helsinki, Finlandia, en 1993. ¡Uy, la danza volada, se mete!
0: Es demasiado.
1: El cabrito, el aquí, escribió y dirigió dos videos más presentando un cover de la banda de folk de los 60, Don't Where This Dies. Y True the Winner junto a Tesco en el 94 aparecieron junto con los 70 miembros del coro. Ya se habían piteado la mitad. En el
2: Anual MTV
1: Music Awards en el Radio City Music Hall de Nueva York. Oye, la gente viaja esta. El clásico Sweet Home Alabama.
0: ¿Ya?
1: Fueron vistos por aproximadamente 250 millones de personas en el mundo. ¡Uy, la banda cachada de gente! Ese mismo año, la banda y acompañante nuevamente unen fuerzas para el Nokia Balalaika Show. ¡Uy, el Nokia ya no existe! ¡Los ladrillos desaparecieron!
0: ¡No diga eso!
1: Realizado en Berlín, ahí donde llueve azúcar flor.
0: ¡No! ¿Cómo que va a azúcar flor? ¡No sea estúpido, señor!
1: En 96, la gente el disco Espace con temas épicos. Como Leningrad, destacando como tributo poético y gran virtud musical. Little Green Men, Universal Field y Matuska.
0: ¿Matuska?
1: En este momento la banda tiene 11 cowboys y 2 Leningrad Ladies.
0: ¿Por qué me suena Matuska?
1: Las canciones todas influidas por el polka y el hard rock son realizadas en Leningrad. Tienen como tema principal el vodka, los tractores, los cohetes, el jejicano. Y como buen folclore ruso, baladas rock and roll y versiones de Beatles, Led Zeppelin.
0: ¿Led Zeppelin?
1: En todo chacota.
0: Todo chacota, señor.
1: Lo gracioso por el frío le hace hacer cosas. Entonces, que lo disfrute. Lo dejo con la canción Kili Kili Watch Watch.
0: ¿Qué?
1: Disfrute la canción.
0: ¿Cómo se llama? Kili Kili Watch Kili Watch. ¿Cómo es la cuestión? Kili Kili Watch Kili Watch. Ya. Esto es de Finlandia. Los Leningrad Cowboys. Vamos a ver qué tal son. Si no salvan a nadie, hoy día el programa ha estado, salvo algunas honrosas excepciones, bien. El resto, mal.

0: Oye, Francinasco, me quedó clarita la letra, bueno. Oye, qué tema, weón, te pasaste, desgraciado. Pedazo animal, weón. Saquen esa mierda.
1: ¡Sacao!
0: Y más encima es un cover de los Ramones. Si te trae pura copia nomás.
1: Relajemos la vena mejor después de esto, que yo en realidad hoy día sí que no estoy como para poder recibir más con dolor que hemos tenido, weón. Que entre Dire Straits. Sí, mejor. ¿Saben por qué? Porque hoy día el señor Hal Lindes, músico británico de la banda Dire Straits, está de cumpleaños. Sultan of Wayne. Esto es Monos al Aire, la radio de los monos. Me voy a descansar de todo esto.

0: ¡Ay, qué programa más despelotado el de hoy día! Ya. Es más, estoy incluso... Esto yo sé que a mucha gente le pasa y hay gente que no le pasa, pero a mí me pasó. Estoy tratando de ver dónde están mis documentos, pues no encuentro mi carnet. Cresta y media, estoy... Soy NN en este momento. Me puede pasar algo y nadie me va a identificar. Salvo Fran Siniestro. El resto, nadie. Ya. Dicho esto, hoy día, 30 de junio, hablamos que es el Día Internacional de las Redes Sociales. Esto fue fundado en el año 2010 por iniciativa de Mashable, con el propósito de que los usuarios participen en las diversas actividades que se efectúan en el mundo, debatan y compartan experiencias e ideas con otros usuarios acerca del significado y sentido que tiene para ellos el social media. O sea, en inglés es Social Media Day, es decir, Día Internacional de las Redes Sociales. A ver, el otro día, ¿cuándo fue? Hace 3 días, por decirlo, o el viernes pasado, por ahí estuve escuchando a algunos personajes que reclamaban mucho el hecho, y no me acuerdo específicamente cuál era el tema, no sé si era fútbol o era otra cosa, de no hacerle caso a las redes sociales cuando entran en debate, entran en opinión, entran en cuestionamientos a la gente, porque la gente cuando quiere ser pública acude justamente a las redes sociales porque quiere informarle al mundo entero qué es lo que está haciendo, qué es lo que piensa, qué es lo que opina, qué es lo que hace, cuál es su visión, etcétera, etcétera, etcétera. Entonces, he ahí el asunto que cuando alguien dice que está en las redes sociales, se queja de las redes sociales. Y yo lo diría desde el punto de vista de alguien que está experimentado ya en este cuento de las redes sociales, hace muchos años, que son unos reverendos pelotudos. Porque aquí nadie te manda a estar en las redes sociales, nadie te manda a estar personalizando cada instante de tu vida. Nadie te manda eso, weón. ¿Puedes vivir sin ello? Puedes vivir sin ello. Lo que pasa es que la peineta no pasa. Hay que separar un poco ciertas cosas, porque hay mucha gente que ocupa las redes sociales obviamente para beneficio propio, porque necesita ser reafirmado o aceptado en bajo algún nivel. Desconozco. Cada uno con su cuento. En otros casos, hay una cosa incluso hasta laboral, lo cual podría ser permisible y podría ser, digamos, aceptado. Sácame esta cuestión de acá. Y en general como que sabemos que tenemos que ingresar. Digo tenemos porque yo también estoy imbuido en esto. Tenemos que ingresar porque si yo quiero que este programa de radio lo sepan en varias partes, yo necesito publicar. Yo necesito que sepa la gente que este programa, aunque sea de nicho, lo escuchan 4 gatos, más 8 gatos más que llegan a la sintonía tal vez. Gracias por los gatos que están en la sintonía. Pero que va a tener una cierta difusión, porque me es importante que la gente sepa que tenemos un programa de radio donde existe, por ejemplo, Fran Siniestro, que lo sepa todo el mundo. O parte del mundo, a la que le interesa. Pero, obviamente, esa es una ventaja netamente en el sentido que estamos con un programa de radio. Más que eso, no hay nada. Por ejemplo, ahora, antes de la columna de Pamela Solía Rocha, nosotros teníamos como 30 puntos. Déjame especificar esto en las redes sociales. Recién ahora estoy publicando en Instagram que estábamos con el programa en general y ahora tenemos 26 puntos. Uno dirá, oye, ¿qué pasó? No sé, pues, hay gente que entra en la sintonía, que sale en la sintonía, lo hemos dicho muchas veces, pero cuando alguien hace una difusión, crea expectativas. Como el caso de la chanta vidente, Boba Yane, que después dice que no, si yo no dije que iban a venir a abducir a Neymar. Ella hizo un trabajo de marketing bajo el alero del Mundial y todo el mundo supo de ella. Según dicen las lenguas, mucha gente que seguía a esta chanta la dejó de seguir, obviamente, porque ve que sus, entre comillas, poderes no son tal. Ya, pero ella hizo una campaña de promoción. Estamos hablando de niveles grandes. Hay gente, en lo más íntimo de la vida, que por ejemplo cuando se va de vacaciones, por lo menos si son 2 semanas, una semana o 2 semanas de vacaciones, ya ponle 3, weón, para los que son buena onda. Y muchos, las 3 semanas te están publicando qué cresta están haciendo, qué comieron, qué... Personalmente, yo lo he conversado esto muchas veces acá, ahora que son vacaciones de invierno para muchos. Yo, si me tomo 2 semanas, la primera semana no ves con nadie, bueno, en las redes sociales, bueno, yo estoy en otra. La siguiente semana, con suerte, ya empiezo a publicar algo y después pongo una imagen en mi Instagram de, mira, tuve las vacaciones en esta parte y hice esta wea. Pero hay gente que tiene como la necesidad imperiosa del minuto a minuto o de la hora a la hora, e insisto, algunos pueden tener ciertos motivos que son más o menos plausibles. Hay otros que no. Yo me acuerdo en los principios, estoy hablando del 2010 por lo menos, y estamos hablando de eso a 16 años atrás, weón. Y que todavía está, y que todavía figura en el medio, voy a decirlo con nombre y apellido, que es Nicolás Copano. Bueno, Nicolás Copano al principio, weón, iba a tirarse un peo al baño y lo publicaba, weón. Pero era hashtag me tiré un peo, weón. O sea, a ese nivel. Y ya está bien. Juguete nuevo, queríamos todos llegar, todos queríamos tener seguidores. Porque eso también lo otro, ¿ah? ¿Eh? Las redes sociales se han ocupado de forma narcisista, de forma... ya que hablé yo un poco esto con Pamela Solí un poco, bordeando la inmadurez, de que por querer hacer un live, weón, hay gente incluso que ha muerto, weón. Yo me acuerdo una, no sé si era mexicana, o no me acuerdo, que estaba al lado de un tren que pasaba, no sé, por un lado, que era el más veloz de la zona, no me acuerdo cómo es la cuestión. La mina por querer... para que pasara el tren al lado de ella, se puso a le pegó un cabezazo y la mató, weón. A weoná. ¿Por qué? Porque era un like. Entonces todo el mundo anda a echar el like. ¿Para qué? Para reafirmar su condición, para reafirmar, weón, su estatus, weón, la filosofía de vida. Anda a saber qué weá. Ahora, hay gente que ha conocido el amor a través de las redes sociales. Yo soy uno de ellos. Y... puede ser una ventaja. ¿Cómo puede ser una desventaja? Depende de cómo lo quiera mirar. Hay otras personas que se dedican, por ejemplo, a decir que el Facebook, por ejemplo, en un momento dado, fue la red social que más le gustaba porque solamente eran sus amigos y familiares. Hay gente que mete weón en el Facebook que ni los conocen, weón, y los meten igual. Que quiero ver una ex polola de hace como 20 años que no sé dónde está, pero como tiene su nombre, la sigo y la agrego como amigo. Y anda a ser tú que cagaca después. Twitter siempre ha sido una red para los que tienen cuero chancho, porque si usted quiere opinar, le van a responder. Ahora, si no quiere responder, no responda. Pero es cosa suya. Pero es una red fregada. Instagram se hizo para los lindos, weón, que hacen sus fotos y más encima le ponen con filtro y engañan a la gente. ¿Cuánta he visto, weón, usando un filtro? WhatsApp. Hay gente que se informa a través de WhatsApp, weón. No a través de los medios normales, digamos, de medios de comunicación, sino que se informa a través del WhatsApp. TikTok. @chupapico23 me dijo, weón, que hay que votar por K, si no, el comunismo nos va a matar. Chupapico23 en TikTok. TikTok, po, weón, TikTok. LinkedIn, buscando pega. ¿Alguien ha encontrado pega por LinkedIn? Levante la mano. Porque yo personalmente no tengo puta idea si sirve o no sirve, pero yo... las cosas que LinkedIn, no sé, capaz que alguien me salga, no, weón, si a mí LinkedIn me salvó la vida, puta, bendecido sea usted, señor, dale de una vez. Tal vez, y insisto, yo puedo ser bastante como drástico y apurando la causa por la hora, que puede ser que hay redes sociales que en realidad te gustan, las disfrutas. Y está bien que pase eso. Si esa es la idea, pues, weón. La idea es disfrutar un poco con eso. No amargarte. Yo me acuerdo que hay gente que... por ejemplo, yo al principio en Twitter, más de alguna y alguno me increpó por alguna relación, por alguna cosa que dije. Y como que yo tuve la intención de mandarlo a la cresta, pero después dije yo, ¿quién es ella o quién es él? Eso me pasó al principio. Después ya con el tiempo ya no pesco. No pesco. Porque hay tanto termo dando vuelta. Yo creo que de las redes sociales, el motor de búsqueda de YouTube, ponte tú, es algo que a mí me ha alegrado la vida. En YouTube he encontrado tanta cosa, no ha ayudado tanto. Personalmente, no sé si para ti, pero para mí, YouTube, weón, es la raja. Hubo un momento también que la gente, sobre todo los jovenzuelos, empezaron a transmitir por Snapchat, por Twitch y todas esas cosas. Yo no sé a dónde llegaron, weón. ¿Siguen todavía, no? ¿O callampearon en el mundo y quedaron ahí dando botes? En fin. La cosa se estila así y se da de esa manera. Ahora, si es por insultos o ofensas, escuchen Moloch en un rato más con Mario Rastachan. Moloch 420. Ahí se va a llenar de insultos y de ofensas. A cargo de Mario Rastachan. Pero eso es después de este programa. Ya lo sabe. ¿Leo a la gente o escucho a la gente? Depende. Vamos.
1: Ahora sí. Hola, Telito. Muy buenos días.
0: Iván, buen día.
1: Y helados días. Oye, en cuanto a las redes sociales, sí, sirven, como dices tú, en muchos casos para promocionar su pyme, para dar noticias fidedignas, pero se ha convertido en muchos casos para destruir a otras, ¿ya? Por ejemplo, te explico, yo estoy viendo ahora una serie por Netflix, bueno, mejor dicho, por X-Uper, bueno, ese Chuper, que se llama Así Aprenderás, una serie coreana.
0: ¿Ya?
1: Que habla de la educación escolar y posterior en Corea del Sur.
0: ¿Ya?
1: En la cual en el tercer capítulo hicieron pedazo a un profesor. Una mina que se creía influencer, bueno, tenía 600 mil seguidores. Bueno. El profesor la encaró, le dijo que por favor no siguiera haciendo eso. ¿Qué hizo la niña? Llegó, se rompió la ropa afuera de la oficina de él. Y se hizo la víctima, dijo que él la había toqueteado, le había hecho esto y esto otro, y el profesor no hay nada mejor que suicidarse. ¿Ya? La descubrieron, la dejaron tal como era, y cuando trató de subir nuevamente información, se la bloquearon completamente.
0: Wow, ¿ya?
1: Sirve sí para muchas cosas, pero para destruir a otras es mandar a hacer la red social. Por eso yo ya coloqué realmente en las redes sociales que Fran Siniestro es un asco, es una mierda persona y no debería existir.
0: Por supuesto que hay distintas situaciones y yo creo que de ahí también viene lo que he dicho muchas veces acá en este programa, que a mí los influencers es una raza, weón, que a mí me tiene podrido. Y que puede reactivar o no reactivar, depende mucho de la gente. Hay gente que realmente se prende en esto, gente que no se prende en esto, etcétera, etcétera. Muy malo todo. Entonces, ¿qué más puedo decir? En lo informativo yo siempre lo rescato porque estoy inserto en un medio informativo, en un medio de comunicación. Pero el resto como que a mí me... Matador dice, importante nada, solo que es para ver y opinar, nada más. Buñecito está por acá, me dice acá, importancia que me avisa los cumples de todos mis amigos. Oye, qué bueno eso de Facebook, ¿eh? Te informe de quién está de cumpleaños porque mi memoria no me da. Tal vez cuando más joven me daba para los cumpleaños porque eran los amigos del barrio, bueno, o del sector, pero ya cuando empecé a tener más círculo, bueno, ya se te va olvidando. Muy bien eso de Facebook, bueno. Qué bueno. Y así que aquí en las redes uno se informa lo que la tele oculta y que se juntan dice pueden cambiar ya sea la vida de un perrito o presionar ya que algo es para el pueblo o las desventajas cuando se utiliza mal. Ya, de todo lo que escribió Güellecita lo voy a traducir. Lo que se oculta a veces en los grandes medios aparece en las redes sociales y muchas veces las redes sociales alimentan a los medios de comunicación. Eso te lo digo yo por experiencia propia. Así que Güeñecito tiene todo eso. Aquí mi amigo, ¿dónde? Ah, es que ayer fue feriado, entonces aproveché de ver a mi amigo Ariel Tarí con la Radio Mitre. Bueno, aproveché de ver su pase y le mandé a preguntar de puro pesado al Facho Feynman. Si acaso Belcaseche se venía a Chile. ¿Por qué? Puta Feynman, weón. ¡Odia a Bielsa! Mario Rastachan.
2: Hola, muy buenos días.
0: ¿Esa voz?
2: Musiconautas, monada.
0: ¿Ya?
2: ¿Qué pasó? ¿Qué importancia tienen las redes sociales en tu vida? Bueno, antes tenía mucha importancia, sobre todo Facebook. La andaba poniendo todas las fotos que me tomaba de todas las ocasiones, de mi familia, Pero resulta ser que estos culiados del Facebook o del Meta, Mark Zuckerberg, creo, no sé quién chingados pueda llamar.
0: Zuckerberg.
2: Pues se le ocurrió suspender mi cuenta, me suspendió la cuenta y perdí todo. Así que ya no confío mucho en eso.
0: Oh.
2: Perdí muchas fotos, muchos recuerdos,
0: muchas
2: cosas. Así que creo que ya casi no le estamos surtiendo al Face. Ahorita creo que estamos más con lo del WhatsApp, pero sobre todo por la chamba y por la difusión de lo que andamos haciendo, tanto en la chamba como en la radio. Bueno, saludos, un abrazo, teniente, te lo damos, monos al aire, aquí andamos, escuchando, en la calle.
0: Sí, también, mi querido Rastachan, también perdí una cuenta de Facebook, un weón de Indonesia, que le interesaba mis putas fotos, mi familia, me cagó. Bueno, está respaldado, pero de todas maneras es una paja, pues, porque después, yo tengo dos Facebook, porque tiempo atrás un amigo mío me decía, don Telo, tenga usted un Facebook para la gente que es de la radio, de otros medios, y cosas así, para no combinarlo con la familiar, porque lo familiar y amistad es el primer Facebook, obvio, o el Facebook normal. Bueno, ahí está. Y algunos lo he incluido en el otro, y eso, así que usted no está solo, mi querido Mario. Sigo revisando acá. Cada noticia de este gobierno es más nefasta que la anterior. Aquí en Estación Central nunca tenemos problemas de lluvia. El alcantarillado es muy grande y por eso no tenemos problemas. Mi mamá me contaba que ella se metía en los tubos que eran grandes. Ah, estamos hablando de la noticia que daban de... Sí, toda la razón, güeyesita. Toda la razón. ¿Qué dice acá, güeyesita? Estoy como la ex vocera. No tenemos problemas porque no tenemos problemas. Las tortas se veían bien ricas en Quilicura. Oye, sí, weón. Se veían buenas, weón. Voy a guardar mi gorrito. ¿Por qué va a guardar su gorrito? ¿Le dio calor? ¿Le dio calor a Matador? Matador y su gorrito. Ya. Perdón. O sea, somos unos hueones inmaduros, dice... Porque nos gusta el álbum del Mundial, ver el fútbol, salir, no tener compromisos. Ah, somos inmaduros. ¿Qué manera de ser inmaduro nosotros?
2: Los hombres tenemos momentos inmaduros, muchos momentos inmaduros. De hecho, creo que por eso vivimos menos. Y pues la mujer es como más analista, asume los riesgos antes de hacer alguna tontería, a comparación de los hombres. Yo creo que sí, ahí sobre la madurez, creo que sí, los hombres son más inmaduros. Pero hay sus etapas y hay sus momentos también. Cuando estás con tus amigos, tú eres totalmente inmaduro, seguro. Y en el smart.
0: Hoy se terminó el audio, estaba comiendo. Esto se llama inmadurez radial. Francis Nasco, le mandé tantas canciones y pone esto, parece cantante de rock de fonda. Esto también me sale igual. Ya, que hable Cristina para comer.
3: Hola, hola, buenos días, monitas y monitos. Lindos todos, sí. Oye, con respecto al tema de Franci Mietro, ¿ah? La Erika está muy decepcionada, te mandó tantas cosas. Y tú pones eso. ¡Wow! Hay que analizar a Franci Mietro. Será muy amigo del jefe, pero va a haber que analizarlo. Hacer una reunión de comité y profundizar el tema. Bueno, lo mismo que conmigo, ¿no es cierto? Claro, no, ¿por qué? No, yo soy un ícono aquí en Los Monos con Navaja, o Los Monos, como se llama ahora, porque les quitamos la navaja. No queremos a gente con navaja por estos lados. Y con respecto a las redes sociales, la verdad es que yo me metía harto, mucho. Y me dijeron que estaban sacando imágenes, que hacían muchos fraudes, etcétera, etcétera, etcétera. Así es que no me estoy metiendo. La verdad es que me estoy metiendo lo menos posible. Incluso a LinkedIn. ¿Eh? En realidad es por protegerme, porque como no veo las imágenes... y a mí me pueden sacar.
0: ¡No se ría! ¡No se ría!
3: Y quién sabe en qué condiciones aparezcan.
0: Ah, claro.
3: Así que hay que cuidarse, ¿no es cierto? Claro. Ella, la diva.
0: Las canciones de Güeñecita me dice Torombolo que se las reenvía a Francinetto. Yo no se las he reenviado, ¿en serio? ¿O no era tú que se las reenviaba? Oye, la culpa a mí. Puta, toda la culpa tengo yo hoy día, güey. Matador dice, ¿a qué hora lees los WhatsApp? Ahora lo estoy leyendo, bo. ¡Dale de una vez! Güeñecita dice, así es, cuando quieres saber de tu ex, antes en el Facebook uno habla y después la señora se entera, se queda la cagada. Como que uno va a tener sexo en Facebook, güey, cuando están separados, otra cosa. Ah, ya entiendo lo que va. Le ponen color con la weá. Claro, uno quiere saber los sex cómo están en el Facebook. Y uno le pega una bla. Hola, ¿qué tal? ¿Cómo estáis? ¿Qué es de tu vida? Ni aquí tengo. Aquí estoy yo, 5 hijos. ¿Qué población se entera? Y claro, dice, ¿por qué estáis hablando a tu ex? Chucha, me la tomé, pues. Ahora eso que uno va a tener sexo en Facebook. En fin. Mario.
4: Hubo un momento que solo entraba al Face para ver con quién me voy a pelear sobre opiniones, tonterías, política, no lo sé. Me encantaba buscar proyecto ahí en el Face.
0: Mario. Norma Blas. ¿Por qué me acordé de Norma Blas el fin de semana? Ah, el fin de semana no hizo programas porque estaba delicadita. Una parte de su cuerpo estaba complicada. ¿Adivine qué parte de su cuerpo de Torombolo estaba complicado? Dímelo. ¡Esa no! De ahí está bien. Bien esponjón. Esponjosa está de ese lado. No, el dedito. El dedito, el dedito. ¿Cómo estará el dedito? El dedito.
4: Creo que el programa que va a continuación del Moloch es el más inmaduro que he hecho. A ver qué tal.
5: Hola, Martelo, ¿cómo estás?
0: Mi Norma Blas,
5: espero
0: querida.
5: Que se encuentren todos mucho, muy bien. ¿Ah? Les mando un gran saludo desde Tizimín, Yucatán.
0: Yucatán.
5: Ya lo saben. ¿Sí? Y sí, yo pues sí ocupo las redes sociales, ¿no? Yo sí soy mucho de subir pues lo que me pasa, los festejos, por cierto.
0: ¿Ya?
5: Hoy cumpleaños mi esposo. Y estoy muy contenta, estoy muy feliz
0: muy
5: con
0: bien.
5: Él. Y bueno, lo felicito, si me está escuchando, mi corazón hermoso.
0: Qué lindo.
5: Que lo amo con todo mi corazón. Y bueno, ya lo sabe. Aquí ando. Voy a subir algo para festejarlo también.
0: Qué bueno. Qué bueno.
5: Hoy como pastel.
0: Muy bien.
5: Y bueno, nos vemos, corazón de mi vida. Ya ando un poquito mejor. Bye, bye.
0: Qué lindo. Queriendo que lo festeje y que le den su regalito y su premio y su estradón y todo aquello, ¿ya? Ya, oye, gracias por las opiniones vertidas, ¿eh? Se pasaron como siempre. La gente habló, dijo cosas buenas, otras más o menos, perdón. Y el software. ¿Qué más querés, Solombolo?
6: ¡Hola, Sermito! ¿Cómo estás? Oiga, una consulta. El otro día vi un video donde estaba el Iván más bien y que decía, ¡ese es tu mamá! ¡Ese es tu mamá! ¡Ese es tu mamá! ¿Era él o no? Igual amargado que el viejo amargado.
0: Esto amerita que Iván más bien responda en un rato más. Más seguro, porque escucha este, ¿cómo dice el otro? ¿Pedazo animal? Repíteme la frase que...
6: Una consulta. El otro día vi un video donde estaba el Iván más bien y que decía, ¡ese es tu mamá! ¡Ese es tu mamá!
0: Le va a pegar una lumiada, güey. Ya. ¿Qué? Es un despelote. Hoy día de verdad, un despelote, güey. ¿Será el fin de semana largo? ¿El mundial? ¿Qué cosa nos afectó a Torombolo? ¿Ah? Entre dormido, güey, y apurado, y la gente que te apura al lado. Ese es el otro, güey. La gente... Oye, ¿dónde está esto? Estoy al aire. ¡Dale una vez! Entonces, es como... Ya. Es más, tenemos que terminar porque tengo que irme a la otra radio. Ya. ¿Tenemos algo? ¿Queréis cerrar con algo o no? O así nomás cerramos. Ya, estoy. No sé qué hacer, weón. ¿No quedó algún cumpleañero pendiente? ¿Para mencionarlo así rápido? No, porque tocamos a... ¡Uy! ¡Oh, Mike Tyson estaría de cumpleaños hoy día! ¡Ese debería estar con Francis Siniestro, Mike Tyson! Y lo agarra y le pega un polvo, ¿no? Ahora, si el otro le viene y le muerde la oreja a Mike Tyson, esas cosas serían complicadas. Ya dijimos la Javiera Díaz de Valdés, Michael Phelps, gran nadador estadounidense. ¿Ah? Y nos falta uno que con el cual vamos a cerrar el programa. ¿Ya? Sí. Uno vamos con... Ah, pero para. Pero está el otro también, pues, tenía algo de él, ¿no? ¿O de ellos? Ah, ya, para que suene. Hagámoslo con esa música. Esto es Dead Can Dance. Feliz cumpleaños para Brendan Perry, cantante, compositor y guitarrista británico de la banda.

0: y Trombón eligió la canción más arribita que encontró de Dead Can Dance. No, se diría todo mal, weón. En honor a la verdad, casi todo mal, salvo la excepción de Pamela Solís Arroches. 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Y sería todo. Hoy el programa de hoy día, 30 de junio, ¿eh? Hoy el programa de hoy. ¿Qué cosa me dice acá? Que vea esto.
1: Yo estaba tranquilito, Fran Siniestro, ¿eh? Pero aquí te pillé un mensaje que te mandaron.
0: Perdón, perdón, ¿un mensaje que le mandaron a Fran Siniestro? ¿Quién le mandó un mensaje a Fran Siniestro? ¿Hay que revisarlo? Ya, mientras lo reviso, les digo que se viene Moloch con...
2: ¡Ay, Fran, Fran, mi amor! Mira que cómo vine a dar por aquí con esta lluvia. Fran, quiero ir para tu casa. Me esperas en el frente, ¿oíste, Fran? ¡Espérame!
0: ¿Y esa travesti? ¡Oh, qué gordo! Ay, la gente. Decía yo que se viene Moloch con Mario Rastachal. Y usted, si usted está en la tarde, en la retransmisión, el día es martes. Hoy día martes, a las 21:45 aproximadamente, o a las 10 de la noche, llega Alejandra Fuentes y quien les habla para el monosexual, sí, de empezadita, empezando la semana de la radio con el noticiero sexual semanal llamado Monosexual. Eso es a la noche, sí, cerca de las 22 horas. Ahí estaremos con Alejandra Fuentes y el noticiero sexual semanal. Si usted está escuchando la retransmisión, en un rato más. Ahora, si está en la mañana, se viene Moloch. Con... ¡Nada que ver! ¿Viste que ando, weón? Y así, se viene Moloch con Iván Van Weyden, ¿nada que ver? Con Mario Rastachán, weón. ¡Ay, qué programa el de hoy! Perdón, ¿en Twitter? Tenía algo en Twitter, ¿no? Don Mauro Palacio. Perdón, no he visto nada. Voy a revisarlo de acá. Lo reviso de acá. Más fácil, más rápido. Don Telo, buenos días. Pamela y a los monos. Redes sociales las ocupo para participar de concursos y saber de personas con las cuales a veces no hablo. Son buenas para ciertas cosas, aunque a veces sirven para puras peleas sin sentido. Tiene toda razón, don Mauro. A veces te enfrascáis en discusiones que no llevan a nada. Y por eso que yo ya no pesco. Hago mi publicación. Si te gusta bien, si no te gusta bien, igual. Si no, te puedes ir un ratito largo a la concheta. Ya. Eso fue todo. Listo. Oye, luego lo de Dead Can Dance, espero que lo último no sea tan mal. Te lo pido, por favor. Te lo pido, por favor. Ya. Eso es todo. Se pasaron. Oye, Torombolo, mándale las canciones de la guñecita a Fran Siniestro. Por favor. Sí, pues sí. Ella estaba en ¿cómo se llama? Embalada con eso, pues, bueno. Y tiene toda la razón en reclamar, pues, bueno. ¿Cómo va a estar tocando esa weá que tocó? Por último que toca esta otra weá. Ya. Hoy día, feliz cumpleaños. Y cerramos el programa de hoy con el señor que está a cargo de una gran banda. Sí, una gran banda. Es cantante, es compositor, es guitarrista británico. Perdón, estadounidense, no británico. Británico en el 8, perdón. Sorry. ¿Ah? No, pues estoy diciendo lo... ¡Ay! Andamos todos clarito hoy día. Está el programa, buena idea. No, estamos hablando del señor Phil Anselmo, cantante, compositor y productor estadounidense. Esta banda que empieza a sonar ahora y con la cual nos vamos a ir. Sino antes decir muchas gracias por todo y se pasaron. Esto fue Monos al Aire. 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
3: Hola, hola, hola. Hoy, como siempre, la última hora. Las redes sociales para mí son fundamentales porque yo trabajo con las redes sociales. Promuevo los programas de radio, mis tejidos, un montón de cuestiones. Entonces, siempre estoy metida ahí, pero no, a ver, yo publico cosas y después me voy. No hago visitas, ni me meto en la vida de los demás, ni nada. Y sí, a veces me han llegado algunos ex, no ex parejas o pololos, sino que ex compañeros de universidad o de colegio incluso, que me han ubicado y me escriben, y eso es súper bonito. Pero nada, no tengo malas experiencias, creo, con las redes. El que más me carga es Twitter, porque es latero, y el otro que me encanta es Instagram, porque y LinkedIn también, porque sirve para buscar pega y para publicar cuestiones un poco más de trabajo, en realidad. Eso sería. Besos a todos, monada linda. Muac, muac. Oye, sí, hoy día el programa salió súper desordenado, pero me han hecho tanto reír, que acá en las clases me preguntaron que de qué me estaba riendo. Y le tuve que decir que estaba escuchando la radio por una oreja mientras estaba en la clase. Oye, pero muy bueno. Me encantan los programas desordenados.
0: Tira la risa, pues. Pantera, I broken.

0: Pasamos todas las noches, Pinky, tratar de conquistar al mundo.
1: Pinky cerebro,
2: vamos a ser responsables de lo que usted piense respecto a las opiniones.

0: tenemos y que nos gusta compartir y escuchar en este programa. Simplemente es la opinión de un ser humano. Sí, como se conduce este programa, raza. Y los que también dan su opinión son humanos. Nosotros no, somos aluches y somos una raza superior que tenemos más conocimiento. Adiós, eso es todo. Lo siento. Amor y paz.
1: Hola.
2: Hola, Shori. ¿Qué estás haciendo?
1: Nada. Solo estoy viendo el juego y fumando hierba.
2: ¿Y estás tú solo?
3: ¿Qué onda?
1: ¿Qué onda?
2: ¿Qué? ¿Quién es?
1: Oye, agarra el teléfono.
3: ¿Qué onda?
2: ¿Qué onda? ¿Qué onda?
1: Oye, Duki, agarra el teléfono.
4: Hola.
1: ¿Qué onda?

0: Bueno.
1: Güey, ¿dónde estás?
0: Aquí, ya me fui.
1: ¿Cómo que te fuiste, güey? ¿A dónde te fuiste?
0: Pues a la casa, güey. Es que sentí que ya había pisteado un chingo y... Pues no te preocupes, agarré Uber.
1: No mames, cabrón. Estamos pisteando en tu casa, pendejo. Regrésate.
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¿Qué onda? ¿Qué onda con esa rola? ¿Por qué me reciben así? Vean que son bien. Bueno, ya lo dijo la rola. Está muy fuerte, estos culeros están muy fuertes. Llegó la hora del Moloch 420. Disculpe los insultos, pero de eso se trata hoy. Noche de insultos. Mándenos su insulto favorito. Bueno, o sea, que no me lo vaya a mandar a mí, ¿no? Mándelo al aire o mándaselo a alguien que quiera mandárselo. No quiera aprovechar relajo para... Bueno, y si es a mí también, de una vez, ¿por qué no? Para eso estamos hoy. Haga lo que quiera, este es su programa. Recuerda, es el Moloch 420. Cada cabeza es un mundo y el que se molesta pierde. Estamos mandando el video flyer a las diferentes radios donde andamos. Ya la banda respondiendo, tal vez por aquí, por allá, por acullá, por Maruchan. Ay, ¿qué pasó? Aquí me ando poniendo esos culeros de aluches. Oye, culero, ese es uno de los insultos más más usados acá en Yucatán. Bueno.

vuelta con más insultos. Vamos a checar todo eso. También vamos a tener de nuevo a el sacrificado del día de hoy, pero vamos a ver si merece ser sacrificado. Vamos a poner la votación también, si merece ser sacrificado o merece ser pues nomás que se vaya como se fue aquella vez la semana pasada, se nos escapó. Ahora tal vez la banda si quiera el sacrificio, quiera sangre. Oye, qué buena participación de mi carnal Bender. Buenísima participación. Aquí que me están diciendo la directora Cari, a ver si es para el programa. ¿Se alcanza a escuchar? Nada. Bueno, errores técnicos. En lo que solucionamos eso, vamos con Cypress Hill, ¿no? Para relajarnos, tranquilizarnos, seguir mandando el enlace y ver qué dice la patrona. La madrina. Cari. Cypress Hill. Yo quiero fumar.

tengo con este día, un día que dejé ya todo totalmente de cocaína, de marihuana y de todo, incluso hasta de cigarro. Y puedo hacer un poquitito, pero no me lo permito porque tengo un compromiso

0: ¡Aliviánate, carnal!
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4: Cálmense ya, güey. Moloch 420, ya nos equivocamos, güey. Mandamos donde no debíamos de mandar y donde debíamos.

0: mandar, no hemos mandado. ¿Cómo está el pedo este? Ya iniciamos el Molocho 420, espero que todos estén ahí preparados. Ya mandaron a sus niños a dormir. Denle un beso de mi parte. Beso para el niño de Rasta. O sea, no el niño de Rasta, sino de parte del Rasta. Mira, ya llama al burillo solo.
1: Oh, no.
0: Saludos a Solo Clásicos, Pandora Love. Tenemos ya un insulto. Viene un insulto. Y de la madrina Cari. Bueno, no sé si debía decir su nombre, güey. Pero ya lo dije. Y mira que estábamos checando, estábamos en duda sobre quién son más léperos. ¿Qué nos dice Cari?
2: Hola, hijao, por acá la Cari.
0: Madrina.
2: Mi insulto favorito es: te puedes ir a las rechuchas.
1: ¡Ay, caramba!
0: La rechucha. O sea, no solo la chucha, ¿no? A la rechucha. Y si eres muy exagerado, exagera a la recontrachucha. Oye, ¿qué onda con la chucha, eh? Ahí, lo primero, ¿no? ¿De dónde salió eso, lo de la chucha? ¿Por qué lo dirán? ¿Por la cachucha, tal vez? ¿La cachucha? Tal vez, ¿no? Acá en México no significa nada, así que mexicanos, sobre todo esos mexicanos que luego andan atropellando cuando están en la celebración, güey, no, se va a ir a la rechucha. Mexicanos, qué onda, no manches. Bueno, es que también se pasan de lanza. No saben celebrar el avance, esa loca.
1: Oh, wey. No.
0: Igual un coreano se chivió porque no quería volar, no quería volar, no quería volar. Ya ves que acá ven a un coreano o a un extranjero y ahora a volar y a volar. Pues este coreano no quiso volar y no se puso el brinco. Órale, pinches mexicanos, les voy a dar un putazo. Obviamente que en chino, ¿no? Órale, pinches mexicanos, les voy a dar un chingadazo. Algo así. Saludos a Pandora Rock Radio. A la radio Amor en el Aire, que espero no nos estén escuchando porque ahí es otro rollo. Fénix Fest, el proyecto excelente. Hoy la banda de Venezuela, Unión para Venezuela, todos los que puedan abonar, ayudar, colaborar con Venezuela. Está, ahora sí que ya chequé los videos, se puso muy feo el asunto por ahí. Unión para Venezuela, terrible situación que están viviendo, así que Unión para Venezuela, fue la de relajo que tenemos aquí en el Moloch 420. Cualquier manera, forma que tenga de colaborar con los hermanos venezolanos, por favor, hágalo igual compartiendo todos estos publicaciones donde están animando a la banda a colaborar. Saludos a los amigos yucatecos y foráneos, a la banda de Espacio Musical, el grupo de aportes, a los comunicadores de Radio Bacán, donde mi querido Bender acaba de soltar controles, que se puso muy locochón ahí con bastante reggaetón. Ya calentó a la banda, mira. A la banda de Altavox, saludos. Altavox Colombia. Waldo de Buenos Aires, Argentina. A ver, déjame checar qué, por acá. Un abrazo, mi querido Waldo, qué bueno tenerte presente. Escuchemos qué nos dice la voz de mando a Lucius. Es pa' hoy, a Lucius les estoy diciendo.
3: Qué linda noche de Moloch, pinche vato.
0: Fucking Moloch.
3: Pinche vato, changarín. A ver, no te digo. Chinga mi vieja. ¿Quién es la chingada pelana que estás mencionando? ¿Quién es que chinga la pelana? Saludos, Mario. Linda nochecita acá en la Argentina, la una y cuarto, ya mira. Ahora me vas a pasar como la una y media, la dos. Chingada nochecita, con el Moloch, este fucking Moloch.
0: Fucking Moloch. Qué bueno es correcto. Mira, ahí estuve insultando, mira, en mexicano, en maya, pero no se echó ningún insulto argentino, ¿no? ¿Qué pasó? Casi le atinas al pelana. Es que a lo último está el acento. Es que tiene acento argentino ese pelana. O sea, la palabra, no él. Bueno, ya me entendieron, pues. Recuerden, vamos a hacer molocho en un momento más. Estamos checando a uno que otro insulto que nos están mandando. Bueno, mandando para que escuche la banda, no que nos estén insultando a nosotros. Aunque si también lo quieren hacer, háganlo. Ingesu.
2: Oh, no.
0: Recuerden que este es el fucking molocho. El sindicato. Ángel, dice García Oz, ahí en la cena, en el bajón. Todos muy pendientes. Ah, voy a compartir las encuestas. Las encuestas, porque pues, para despertar a la banda, ¿no? Para despertar a la banda, más que nada, ¿no? No me interesa su opinión. La verdad que sí me interesa su opinión, sobre todo los insultos. Dice Gecko, dice, obvio, todo el tiempo. Vamos a checar. Ya llegó Gecko, que hoy va a ser de nuevo nuestro invitado, y al final usted va a decidir si es sacrificado o elevado como una deidad maya, tal vez.
2: Oh, no.
0: Que también requiere sacrificio y nos lo vamos a comer al final de cuentas, sea como sea, nada, no se crea. Dice Ángel García Oz, Polok Tolok. Oye, sí, Alberto Paraíso arrancó hoy esa rola. Y luego esa rola de Cypress Hill me recordó a la del pinche Mara, No Dejo de Fumar. Oye, ¿por qué no también de una vez? Ingesu, ya lo mencionó. Ya está el Mara, mira, de hecho estaba acá, cerca el Mara. Se vino, ¿sabes? Es que el Moloch reúne a todos los iguanos de mar. Bueno, vamos entonces con estos... Este yucateco.
1: Tres años que dijeron, no sirve. ¿Cuándo lo van a cambiar?
4: 36 horas sin luz, señor.
1: Puta. Los de la comisión dan fríos sus huevos porque tienen luz. No pagan luz. Nosotros pagamos luz. Hijo de puta, si no tenemos luz, ¿dónde podemos robar luz? Que expliquen ellos. ¿Dónde hay un cable por allá para que me conecte? Chinga, su madre, me ponga luz. No tengo otra casa. Si no, me voy a otra casa porque tengo luz. ¿Qué hacemos?
4: Electrodomésticos se les han hecho perder comida.
1: El refrigerador se lo llevó la puta madre. ¿A quién se lo reclamo? Pones tu demanda, tienes para 10 años para que te lo solucionen. Puede entrar en mi casa. Le muestro que se quemó el refrigerador. Cuando entró, ¡pa! Chingó a su madre el refrigerador. Entonces, ¿qué hago? Tengo que comprar hielo. Es una vergüenza. ¿Dónde está la comisión? Vinieron 6 en la mañana. Pura mierda, no solucionaron nada. ¿Ah? ¿Qué hacemos? Queremos luz. O lo robamos, que nos digan ellos. O nos ponen luz o lo robamos. Porque nosotros podemos hacerlo. Los mexicanos somos chingones. Agarramos y puta metemos cuanta puta madre cabe.
5: Mire pues,

es lo mismo tener el frente frío número 24, ajá, que tener un 24 bien frío enfrente. ¡Ah! ¡Te van a sobrar amigos! ¡Coquetos!

Sí, ya estamos haciendo el llamado a nuestra presa, digo, a nuestro invitado. Chequemos qué pedo con este brother. Ah, bueno, igual nos hace falta mandar. Eres coin, vales papur. No, bueno. Moloch 420 insultos. No hemos compartido ni más. Más bien, los aluches. No han compartido ni más. ¿Por qué razón? Creo que les viene valiendo un kilómetro de

0: A ver si contesta el llamado. Nuestro querido Gecko Iguanito. El, como lo conocen algunos, el Gecko Responsal también. ¿Dónde rayos está? Por cierto, ha dado muchas malas noticias últimamente. Wey, está perdido el Gecko. Aquí, por acá. Por acá se reportó. ¿Sí? O por el sindicato. Rayos. Sindicato. Cantando Ángel García Oz. A ver si nos acompaña a hacer Moloch también. Intentando hacer comunicación con Gecko. Gecko, Uranito, digo Iguanito, ¿estás ahí? Hola.
1: ¿Qué hace, señor Rasta? Platícame.
0: ¿Qué onda? ¿Dónde andas? Vamos a bajar un poquito. Se oye un poquito de ruido. Sí, sí, te escuchamos, acá estamos. Gekurani. Estamos haciendo Moloch con Gekurani de nuevo. Presente. Por favor, esas dianas, güey. Esas baterías. Pero disculpa, creo que no viene el baterista. Creo que está de vacaciones, pero vamos a dar una diana con banda. O algo así. ¿Cómo andamos? Insultos, güey. Y actitud. Muy fresón, acá no, no como que insultas mucho que todo el tiempo. Ya dijiste un montón de frases que no has insultado en ningún momento. Platica, bueno.
1: Ok, vine al trabajo, en la parte del suburbano, y no tengo suerte y todo está dentro del locker, ¿vale? Y no traje mis llaves.
0: ¡No manches! ¡Qué pendejo! ¡Qué pendejo locker que no te avisa! Menos mal.
1: Ay, no manches. ¿Entonces se trata de insultos?
0: Sí, cabrón. De eso se trata.
1: ¿Pero en qué ámbito o en qué forma de insulto? ¿En qué momento se puede insultar? ¿Y puede insultar de buena manera?
0: Efectivamente. Estoy totalmente de acuerdo contigo. Como el sarcasmo.
1: Vamos a hacer como el sarcasmo. Cuando llega atrás de una unidad de este lado que es de trabajo, y luego los policías están, no, tienes que salir de porque es una federal y la chingada, yo me acerco con el cuate ese ya en última instancia que esos animales no pueden. Me acerco y le digo, oye, ¿sabes qué? Es una federal. Pero es
0: que no veo, es que eso
1: es lo que yo de leer,
0: o sea, lo
1: que
0: yo de leer es un pendejo, no leer, ¿no? Y es verdad. Sí, totalmente de acuerdo. Puedo decirle a un güey que está bien pendejo sin decirle que está pendejo y que está en la gracia. Sí, pero como que, es que, mira, el sarcasmo no lo entiende mucha. Bueno, sobre todo los pendejos. No, piensan que está, los estás halagando. Y dicen, hombre, qué chingón. Gracias, te dije. No mames. Solo te falta la última O, cabrón. Por ejemplo, en la encuesta que lanzamos, que se supone que debí compartirlo y lo voy a hacer en este momento, ya sabes, el típico mexicano que deja todo a lo último, ¿eh? Así que ahí va. Y esa encuesta que te digo se trata sobre quién es más lépero al hablar o quién dice más groserías al hablar. Qué pendejo me estoy escuchando, ¿eh?
1: Por ejemplo, hace rato que dijiste que se había olvidado ese detalle. Lo primero que te dije es exacto, que es una forma de decir pendejo, pero tienes un pendejo.
0: O sea, que me lo estás explicando, ¿no?
1: Claro, o sea, ya lo dije, ya lo expliqué.
0: Ah, ya, oh, ya he entendido, ya. Ya se recibió bien el mensaje.
2: ¡Ay, no!
0: Bueno, ahí va lo del... ¿Quién es más lépero? ¿Tú quién crees que sea más lépero? Bueno, a tu alrededor, de los que te rodean, ¿quién es más lépero? ¿El hombre o la mujer?
1: Te voy a poner... Si ponemos hombre con mujer, el hombre, ¿ok? Pero si ponemos un hombre con un grupo de mujeres, corre, güey, escóndete. Porque sí, la neta, sí están bien cabronas, ¿eh?
0: O sea, entre ellas son léperas.
1: Sí, o sea, nunca me ha tocado que te... Pues... aquí en México, en el vagón de las mujeres, le dices algo que parece un efecto dominó. O sea, no, si están cabrones. Güey, con esa boquita, ¿comes? O con esa boquita se la chupa tanto, güey. O sea,
0: o creo que se la chupa bastante el cabrón. Y el cabrón es un cabrón que insulta mucho, tal vez. Es su manera de... No sé, de nutrir sus insultos en su habla.
1: Claro.
0: ¿Escuchaste el insulto de Cari?

0: A ver, ¿tú qué es, qué pensarías si escucharas lo siguiente?
1: Te puedes ir a la rechucha.
0: ¿Escuchaste? ¿Y tú qué es lo que piensa, qué te pasaría en la mente al escuchar eso?
2: Pues es que he escuchado, por ejemplo, en varias partes la chucha es el pay de pelos, ¿no? O sea, si me mandan el pay de pelos, a huevo que voy.
0: Pues sí, ¿no? Conozco a una chucha.
2: Ay, una chucha a huevo. Por eso, también eso depende de dónde esté el insulto. Por ejemplo, un insulto aquí en México o un insulto en España no es lo mismo.
0: Es correcto.
2: Se tiene que explicar.
0: Ajá, es correcto.
2: Cuando hay en Chile, se lo tiene que explicar.
0: Y totalmente.
2: En las groserías en México se dice, se tiene que decir así con odio, con carácter, para que sepa México.
0: Tienes toda la razón, pelana. ¿Ah?
2: ¿Qué es pelana? Platícame.
0: Bueno, yo te lo estoy diciendo de cariño, no, no te estoy insultando, no, por el estilo de confianza, güey.
2: A ver, escuché también un
0: luchador
2: que
0: yucateco
2: y le decían pelana,
0: por eso pregunto, ¿qué es? Bueno, vamos a ir a la rola. Y vamos a regresar con esa explicación del pelaná, para este otro pelaná que quiere escucharlo. Este tema me lo mandó no sé quién pelaná, pero me dio varias rolas así medias raras. Se llama Anoche te soñé desnuda. Así que vamos a escucharla, ¿no? Qué onda. Y luego el pelaná. Tremendo pelaná.

0: significa la palabra pelaná?
1: Pelaná.
2: Pelaná.
0: Si has visitado Yucatán o eres habitante de este hermoso estado, seguro es una palabra que has escuchado. Pero, ¿qué significa exactamente? Pelaná es una palabra de origen maya y forma parte del vocabulario de los yucatecos. Esta palabra se compone de tres sílabas. La primera es pel, que significa aparato reproductor de la mujer. A, que significa tú. Y na, significa mamá. Por lo tanto, si juntamos todas las definiciones, pelaná significa... Muy bien. Sin embargo, a pesar de ser una palabra agresiva en el maya, en el español yucateco ha cambiado su significado. Por ejemplo, lo puedes utilizar para sustituir el nombre de las personas. Pero ojo, no cualquier persona, únicamente las de confianza. Por ejemplo, en lugar de decir, ahí viene Pedro, vamos a decir, ahí viene ese pelaná. También lo puedes utilizar para saludar a las personas de confianza. Por ejemplo, en lugar de decir, ¿qué onda Jorge?, vas a decir, ¿qué onda pelaná? Estos son dos de los muchos usos que se le puede dar a esta palabra. Por cierto, si tú sabes algún contexto en el que también podamos utilizar esta palabra, házmelo saber en los comentarios. Recuerda, soy Germán Vargas.
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1: Algo que caracteriza a los yucatecos es nuestra forma de hablar. Los modismos, palabras y entonación usadas son únicos. Una persona que venga a Yucatán se dará cuenta que hay diferencia entre su español y nuestro español. La eliminación de la lengua nativa por los conquistadores no se dio en Yucatán. La lengua maya aún está viva. Aquí sigue siendo usada. Incluso hay poblaciones donde la mayor parte solo habla ese idioma. Después de muchos años, el español y maya se fueron enriqueciendo mutuamente. Algunas palabras mayas se han incorporado al habla común. Solo en esta maravillosa tierra entendemos qué pasa cuando haces chuk tu pam, cuando una galleta está sats, o cuando te hacen chop tu ojo. Si comes sin condimento es kabash. Aquí el cabello rizado.

La entonación, todo proviene de la fonética maya, y como en esta lengua no existe la ñ, de ahí viene sustituir la ñ por la ni. Por eso aquí no hay niños, sino niños, o también la x por la sh, ya que no es resto, es shish. Así hay muchas características que hacen único al español que se habla en Yucatán. La nuestra es una tierra sin igual, y esto es Yucatán.

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0: ¿Qué, Curane? ¿Cómo vamos con el candado? Con el puto candado de mierda que... Me lleva la puta madre. Es que hoy sí, pelón. Aprovechando, ¿eh? Antes que te vayas, güey. Por favor. Ah, sí, sí, sí. Vamos a buscar presidente.
1: Vamos a buscar la llamada de los pelanas.
0: Saludos a César Candelario ahí González en Estados Unidos. Oye, déjame decirte que en la encuesta de quién es más mal hablado o habla con groserías, según la banda que sigue el canal, los hombres son los más mal hablados. Totalmente de acuerdo, ¿no? A ver si vamos a poder unir. ¿Cómo se une? A ver, porque estoy bien pendejo para eso, no sé. ¿Para qué le hago la mamada? Ya te dije que... Ay, ya vi dónde, ya vi dónde. He buscado su contacto, güey. No, acá ya vi dónde. Aquí vamos a buscar a... el presidente... Ángel Oz. A ver si está por ahí. ¿Tú crees que esté? ¿O crees que no esté?
1: Oye.
0: Bueno, ya le di, no sé si se dice bien. Te digo que estoy bien pendejo, ¿verdad? Ah, mira, sí, ahí está, le está llamando. Se supone, creo que está, le está llamando. A ver si se une el presidente de los... ¿De cómo era? Tú le pusiste ese nombre, güey.
2: ¿Qué tal?
0: Presente el jarocho.
3: ¡Jarochos!
0: Llegó el presidente Ángel García Oz, ¿qué tal?
2: Aquí andamos, mi estimado, aquí andamos.
0: Es correcto, ¿dónde está la luz que echa las fanfarrias o algo? Ahora sí, mira,

0: circo. No hay pedo. Es correcto, es correcto, mira.
1: Pero ¿no?
0: Ángel García Oz, ¿tú qué opinas de las groserías, güey? Dinos unas groserías, insulta a Orani. Digo, a Gecko.
2: No.
0: ¿Cómo que no? Sí, güey, sí. Sí. Tú dale, güey. Bueno, a mí no hay pedo. ¿Me quieres insultar a mí? También. Si te dieran a escoger, ¿a quién insultarías? Lo voy a tomar como a Urani eso. Oye, Chiapas. No, ni menciones Chiapas porque es por los monos, güey. Y acá hay una raíz de los monos, güey.
1: Me hizo un insulto de
0: chapanito. ¿A poco? Yo creo que ya sé quién te lo dijo, güey.
1: Nada, no.
0: Ah, yo pensé que ahí se la aplicaron en que estaba cazando changos o algo así.
1: No, güey.
0: Chía. Estás estornudando, güey. Salud.
3: Oh, no.
0: Es algo parecido a lo del pelaná, ¿no?
1: Exactamente, pero
0: es algo chingón. ¿Algún insulto del puerto de Veracruz que comenten, que digan en especial allá?
4: Es en el puerto de Veracruz, bueno, en todos lugares, pero más aquí se utiliza la palabra verga.
0: ¡Ay!
4: Y en medio de las oraciones del todo el la comunicación, la mayoría utilizamos esa palabra.
0: También acá en Yucatán también se aplica, pero creo que esa es una de las palabras más prohibidas en todo México. Se pasan de verga, ¿no crees?
4: Sí, yo tuve un desorden aquí con...
0: ¿Pasadito?
4: Con una persona que me dice algo y le digo, pues te puedo decir, ¿estás flojo? No, pues está igual que ya sabes que es flojo, o está sucio, o está guapo, o así.
0: Tú dilo. Es que se aplica para muchas cosas.
4: Hago enojar a esa persona.
0: O por ejemplo, ahorita al Gecko se lo está cargando a la verga. ¿Cómo rompes un candado? Vamos a preguntarle a toda la banda, ¿cómo rompes un candado cuando solamente tienes un desarmador y un martillo? Y, pero el candado, ¿qué tipo de candado tienes, güey? Mándanos una foto de tu candado antes. Dice candado de seguridad, esos de los cometas, que no mames, ni con bomba vas a romper ese chingadero.
1: Ah,
0: Yo creo que es más fácil que rompas la puerta. ¿No has pensado romper la puerta, güey? Donde está agarrado el candado, güey. Donde está agarrado el candado. No es más fácil romper donde está agarrado el candado. Solo esa parte y luego que lo manden poner, güey.
4: Sí, intenté, pero está completamente soldado, super cabrón también.
0: Chingada madre. Manda una foto y yo te digo cómo chingado vas a hacerle, güey, así sin pedo. Sí,
4: ya el presidente ya nos dijo cómo. Eso,
0: Ángel, consejos.
3: Otra llave de la misma marca Hermex, ahí hazle así para todos lados, aunque no abra, pero con la misma llave de un candado Hermex. Luego así suele abrirse, ¿eh?
0: Con son la misma marca.
3: Pues sí, pero si tienes suerte y tienes una llave Hermex, igual y le mueves y tal vez se abre.
0: Son únicos esos candados allá, creo.
3: Oye, está lo más común es lo que más falle, más baratito, ahí es la de 45 pesos.
4: Ah, exacto. No compré el de 20, compré el de 45 pesos. Mira, compré el de 20 pesos, eso se hará en la ley.
3: Exactamente. Insultos, no, yo estuviera tirando insultos ahí enfrente de ese candado.
0: Insulta García. Insulta. Es más, insulta. No decimos quién te ha insultado, insulta, tú insulta. Insulta a ese puto candado de mierda que no cede.
5: Oh no.
0: Te voy a poner un escenario más cabrón. Ya sabes, ahorita que estás del mundial, que estamos en el mundial, ya viste que luego se andan pasando la pelota, que así entre dos se andan tirando la bola, la pelota. Que en una de esas te la tiran y que te dan en los meros huevos, güey. En los gumaros. Eso sí es cierto. Pero ahí. Pero todo eso lo piensas antes, porque puta. No lo dices porque no puedes, pero lo piensas de a madres, güey. A huevo. Estás que te lleva la puta.
6: Oye, cuánta puta madre, la chinga tu madre, hijo de puta.
0: Algo así, ¿eh? ¿Te imaginas?
3: Maldito hombre, desgraciado, le diría.
0: Ya me dejaste, Ciclán.

0: Sí. Bueno, mis carnales. ¿Ah?
1: Hasta ganas de ir al baño, de un golpazo nos vamos.
2: Tengo otra.
0: A ver.
2: Cuando te estás bañando, güey, estás así con el agua caliente, bien chingona, y alguien le abre a la fría, güey. Oye, abre la caliente y sale un pinche madrazo de agua fría y la

0: Oye, la madre es uno de los insultos más usados, ¿eh?
1: Claro.
0: En México. A ver, vamos a hacer un juego entre ustedes dos, mis queridos Gecko y Oz. Ahorita que estamos hablando de la madre, quiero que vayan diciendo un insulto, dice uno y el otro, pero sin repetir y usando la madre. O sea, la palabra madre, no vayan a buscar a su mamá y que vengan. No. ¿Quién empieza? Ángelos, vale.
1: Refiriéndome a cualquier persona o a cualquier objeto que me lastime, hijo.
0: Es un insulto al aire, un insulto al aire, ¿no? Aunque también si se lo quieres dedicar a tu contrincante, que en este momento es Gecko, también se vale, ¿no?
1: No, al aire. Ahí voy. En el mío sería, hijo de su rebomba madre.
0: Rebomba madre, oye, no más, antes que conteste Gecko Urani, ese insulto, pensé que era, oye, no mames, güey, ahora descubro que sí existe, yo pensé que lo había inventado un cuate, porque se lo habían aplicado a mi brother Augusto Canto, güey, se lo aplicaron, ¿eh? Se lo aplicaron a Chivo el brother, ¿no? Es que no te vayas a cruzar en mi camino, hijo de tu rebomba madre, le dije. No mames, eso te dijo, sí. Mira. Qué chido. Aplausos para ese insulto. Ahora viene la contestación de Gecko Urani. Nah, leve. Ángel.
1: Sería.
0: Ya perdiste, güey. Ya perdiste.
2: Oh, no.
0: Oh. Gran ganador de este concurso que solo duró 3. Gecko Urani. A toda madre. Mira, otra forma. Mira, a toda madre. Esa, es que hay tantas. Vamos con el segundo round. Pero ahorita ya no vamos a usar la palabra madre. Vamos a usar otra palabra que en México se usa mucho para el insulto, que es chingar. ¿Escucharon? ¿Escucharon, chingada madre? Contesten. Eso es un ejemplo. Es un ejemplo nomás. Ahora empieza Gecko Urani. Adelante.
1: ¿Ya no puedo utilizarte la de madre, no?
0: Chingar, estamos ahorita con. Ya perdiste, güey, no mames.
2: Oh, no.
0: Ah, bueno. Con chingar. Chingar, si quieres aplicar también, como quieras aplicar, pero que sea chingar. Estás de la chingada, cabrón.
2: Oh, no.
0: Hello. Ahí está aplicado, güey. Chingada. Está bien, güey. Está bien.
1: A ver, ¿cómo va a ser otra?
0: Ángel.
1: Otra sería.
0: ¿Cuál difícil, güey? Voy a decir chingo. Mira, ahí ya dije uno, güey.
1: No, pero tú dijiste chingar, no dijiste ninguna variante.
0: Pero es que esa es la misma palabra, güey. Es como madre y variante. Es lo mismo. Entonces yo te chingo, tú lo chingas, él se chinga, nosotros te chingamos, ellos se chingan, todos a chingar a su madre. No entendieron el puto juego, chingada madre. Pensé que eran bien chingones, mira, hay otro allá. Todavía se los explicó un chingo. Ahí está otro, mira. Ya dije un chingo. Y de ustedes puro. Chingada madre. Bueno, vamos a ahora insultos, pero cualquiera que quieran, cualquier insulto que quieran, pero sin repetir. Ah, okay. Estamos pendejos. Empiezas, Ángel García Oz, con tu insulto.
1: Maldito
0: sotaco. Sotaco. Eso suena como a comida, güey. O como a los bros que se, no, se disfrazan.
1: Es una persona delgada, flaca, se me lleva
0: a. Ah, bueno, bueno, bueno. Gecko.
1: La que dije hace rato que no la escucharon más nada tú y yo. Güey, hasta para bailar verga, vales verga.
0: Pues buenas, buenas, buenas, buenas. Ángel.
1: Otra sería. Hijo de siete vergas.
0: Oye, eso es como ese.
1: Le dejaron ahí su puntito, ¿no?
0: Ese es como a los que apodan como el mole, ¿no? Como los que le dicen el mole.
1: Horcata. Ándale, de muchos chiles.
0: Porque son de muchos chiles. Hechos de muchos chiles. Gecko.
1: Ay, mi pendejo.
0: Oye, ese de pendejo

0: Ya no juego.
1: No seas puto. No seas puto. Pito. Huila. Huila. ¿Qué cuál?
2: Huila.
1: Pues yo no entiendo. Huitla.
2: Ajá, Huitla.
1: Huitla. ¿Y qué es eso, güey?
2: Pendejo.
1: ¿Me lo estás diciendo porque no sé qué es o eso significa?
2: No, güey. Significa, güey.
1: Ah, bueno.
2: Huitla es pendejo, güey. Hay muchos güeyes que dicen los huitlacuetes, pero
1: está
2: diciendo pendejo,
1: es huitla. Ay, ay, ay. Perdón. La huitli. Ángel.
3: Yo he escuchado que allá por Chiapas se le dice mampo a los gansos gays afeminados.
4: Los putitos.
3: Eso.
1: A los bros que les gusta, ¿no? Otros, que les guste la reata, pues.
0: Al chile.
1: No sé por qué se ofenden.
2: Sí, cada quien se quiere meter. Cada quien se mete lo que quiera por el culo.
1: Aunque lo normal es no meterse nada, güey. Me recordás al chiste ese, ¿no? Que andaban haciendo preguntas, que dice, que le preguntan al experto, dice, oye, dice mi amigo que por qué le duele la entrada del culo, dice, no, si le sigue llamando entrada, pues le va a seguir doliendo porque no es entrada, es salida esa madre. Así que pues caje, sí, tienes razón. ¿Cómo? ¿Quién se quedó? Ángel, ¿no?
2: Voy yo. Ah, no, sí, ya dijo Ángel, ¿no?
3: Mampo.
1: Ah, mampo.
2: Bien, bien.
1: Pero
2: diga la banda que
1: significa
2: mampo.
1: Ya lo dijo. Acá, ¿sabes cómo se les diría? Una de las formas que se le dice acá en Yucatán, no sé si conozcan, se les puede decir pucheros, se les puede decir cangrejos, se les puede decir, bueno, la típica que todo el mundo conoce acá en México, que luego se prohibió en el fútbol, la que es de puto y o sea, afeminado, gay, homosexual. Ah, de eso trata, güey. No sabía. Neta, güey. Yo pensé que era literal un culón y un culito. Digo, map, qué buena onda, ¿no? Culón, culito. Cada quien con su gusto. Pero no sabía. ¿Sí? Ah, pues qué chido. Descubriendo cosas, mira. Es que soy inocente, güey. Mi inocencia. ¿Qué otras cosas? ¿Qué otra? A ver, ¿quién? Ángel.
3: Acá en Veracruz insultamos. Es que todo lleva la palabra verga.
1: O sea que tienen verga, la tienen la verga en la boca cada momento allá. Está verga. Está verga. ¿Qué onda tú, cara de verga? ¿Por qué no te botas a la verga? Esa, mira, esa sí podría ser para aplicarla de varias formas. Como la de chingar, ay, chingada verga. ¿Ah? ¿La chingada verga? También se aplica para exaltar, ¿no? Para exaltar a los... Ah, eres una verga, tú eres una verga. Para decirle que es chingón. Mira, otra palabra con chingar, ¿ves? Que hay un chingo y ustedes están bien pendejos. Con todo respeto, pero tú se moló, así que no hay respeto. Cari, ¿qué nos dice? Mira, Cari está despierta, dice, ¡hombre! Ah, mira, sobre los, ¿quién es más mal hablado? ¿El hombre o la mujer?

0: no ha cambiado. Sigue siendo los hombres los más mal hablados. Yo creo que mi círculo también, aunque Gecko tiene bastante razón cuando dice que que ya me distrajo, ¿eh? Augusto Canto, a ver si no lo unimos también. Que las mujeres cuando están solas entre ellas hablan peor que un camionero, peor que un carnicero, las mujeres.
1: Ah, yo tengo una historia.
0: Coméntalo.
1: De mujer. De cerca de donde yo estoy hay un Oxxo. Y pues una cajera de Oxxo. Bueno, jovenzuela como de 25, 24 más o menos, pero pues es blanca, creo que es de Puebla. Y es blanca, pero está tatuada de todos los brazos. Y tiene un vocabulario que para todo utiliza la palabra verga.
0: Otra vez. Pero es más normal que una mujer tenga o quiera tener la verga en la boca cada rato, ¿no? Es lo más normal.
2: Oye, hablando de Puebla y Pipope.
1: Exactamente.
0: ¿De qué?
2: Pipope.
0: Pipope.
1: Exactamente.
0: No mames, ¿eh? Pipope, ¿qué se traen con los poblanos? Acá la banda en el canal. No, pues está bien, ¿no? Está bien pedo con los poblanos. Con todo respeto.
1: Sí, porque Rubén es de Puebla, ¿no? El Iztalcoatzal. ¿Cómo le dices?
0: Iztalcoatzahuite, ¿cómo dices? Oye, sí, no he sabido nada de ese brother. Es Rubén, que tu chocoyoslin, que parece insulto a esa madre, pero no es. Augusto Canto dice, es una verga Pinochet, por ejemplo, dice, puto, enlázame a la llamada. Mira, quiere unirse Augusto Canto a la llamada. ¿Qué dicen? ¿Lo unimos o lo mandamos a la verga? ¿Qué dice la banda? Lo mandamos a la verga, historia. Nah, no te creas. Ahí vamos a ver si no nos manda la verga él, porque luego es puto. Luego se aprieta el puto. A ver, vamos a ver si es cierto. Bueno, ya le hice la invitación, a ver si de verdad se une. Y si se une, que se une, a ver, lo insultamos todos. Chica tu madre. Augusto. Puto tu papá, Augusto. ¿Qué onda, güey? Augusto Canto, alias el pito shit. El puto shit. Y un chingo de veces. Ah, bueno. ¿Qué onda? Cangrejo, ¿viste? Ahí está la palabra cangrejo, ¿viste? Aplicada. Ese, creo que solo acá en Yucatán, güey.
2: No, igual en Veracruz es mucho cangrejo.
0: Sí, no, sí, hay cangrejos en todos lados, yo creo. En el Estado de México también hay un cangrejo, se llama Gecko. Ah, no, sí son igual, no, pero es un igual, pero me equivoqué.
2: Pero esos son cangrejos de secos, porque no tienen agua.
0: Oh, está peor.
3: Oh, no.
0: Cangrejos de tierra.
2: En la madre, exacto. Se reconocen entre ellos.
0: Ey, qué bueno. ¿Qué pasa? Augusto Canto, qué bueno tenerte. Yo creo que si alguien me ha insultado más en esta vida, ha sido tú, hijo de tu puta madre. Y te lo voy a devolver de una vez. Porque este brother, mira, déjenme les cuento. Luego, cuando se pone muy loco. Espérate, hijo de tu... Escúchame, hijo de tu... Espérate, pelana. Espérate, cangrejo. Lo voy a poner en contexto.
2: Te la voy a matar, maricón. Te la voy a matar.
0: Pero a centones, creo, me vas a matar. Espérate, mira. Luego se pone muy loco. Se pone muy loco con el alcohol este brother. Y queda todo Lorenzo y desconoce, güey. Parece Pitbull el hijo de su puta madre. Desconoce, güey. Desconoce a su dueño, que es lo más cabrón. Nada, se crea, pero es cuate. Ya luego te habla llorando, pidiendo disculpas sin pedo. ¿No? Adelante, adelante. ¿Qué tienes que decir al respecto, cangrejo?
2: En estos momentos,
0: estás pedo. Ya está ahí, cuento.
2: Pero ahora te voy a decir una cosa.
0: Un resumen.
2: Exactamente. Hace mucho tiempo, en algún punto de mi vida. Buenas noches, señores.
0: Ah, chingas, man, qué respetuoso.
2: Así por supuesto. Me presento nuevamente aquí. Miembro fundador de Moloch 420.
0: Es la estrella del Moloch realmente.
2: En la chamba. Que me jodía mucho. Y así como
0: te lo
2: anunció. En ese a mí me molestaba mucho que me dijera, dijo tu puta madre, dijo tu puta madre. Entonces, lo consulté con mi padre. Le dije, ¿cómo puedo joder a este cabrón? Yo te pregunto a ti, Mario.
0: Dígame.
2: ¿Cuántos años tuvo tu madre? Esa es una pregunta, ¿eh?
1: Venga.
2: ¿Cuántos hijos tuvo tu madre?
0: Somos hijos.
2: Hijos, no, pelona.
0: Está bueno tu pelona. Somos 6.
2: Pero no has respondido la pregunta. ¿Cuántos hijos tuvo tu madre?
0: 6.
2: Mario.
0: Sí. 6. 6, hijo de tu puta mano, hoy es sordo, hijo. Pelana sordo.
2: A ver, espérame. ¿Y seis? Y todavía continuaste y dijiste, hijo de tu puta madre. Pero la realidad es que no soy un hijo de mi puta madre.
0: Ay, perdón.
2: ¿Sabes quién es más hijo de mi puta madre?
0: Hijo de su puta madre sería, ¿no?
2: Pues sí, tú. Pues, ¿tú crees que tu mamá
0: es ahora
2: mía para poder procrear?
0: O sea, ¿tú crees que el número de hijos, el número de hijos refleja lo puto de, la puto de lo puta que es una mujer, güey? Eso es muy fuerte, güey. Que tu mamá se haya cuidado más es otra cosa, güey. Ahí no puedes decir eso, güey. Solo te basas en el número de hijos, güey. Habría que preguntarle. Solo a una podemos preguntarle ahorita.
2: Mientras no tengo una mamá que tenga más de 7 hijos, la más, el más hijo de puta sigue siendo Mario Chávez.
0: Ah, caray. A ver. Dime.
1: Ahí te va el consejo. Recuerda, si no quieres saber la respuesta, no preguntes, güey.
2: Es correcto, ¿verdad?
0: Perdón. Hijo de menos puta, entonces, güey.
2: Exactamente.
0: Hijo de, no tan puta te voy a decir.
2: Exacto.
0: Aunque es más puta de las que tuvo dos hijos, eso sí.
2: En el caso de la tuya, el triple de puta que la que tuvo dos hijos. ¿Qué es lo que sigue, bro? ¿Me escuchan? ¿Soy yo o es ese que se pone de pechito él?
0: Bueno, si tú lo dices, ahí las estadísticas, güey. ¿Qué pedo? ¿Ya se fue? ¿Ya se fue, güey? ¿Qué onda?
1: No manches. Ay, eso estuvo brutal. Eso estuvo bien.
0: Pero es una estadística que no... no de, bueno, no sé qué tan aplique eso, güey.
2: No, de empezar me cortaron la pinche llamada.
0: No, güey.
2: Pero no es una estadística. Mira, tú lo puedes sacar.
0: Está bien, está bien, también son, son tus estadísticas. Está bien, está bien.
1: No entiendo. Explíqueselo,
2: no se puede defender.
0: Es correcto, es correcto. Aplausos, aplausos. Llegaron los insultos de este puto. Ese sí, ese sí, ese sí. Ahí sí, te la puedo aplicar a ti. Porque eres bien puto, eres reputo. A ti sí te han mandado a tu bomba madre. ¿Recuerdas?
2: De
0: la rebomba madre.
2: Lo puedo contar.
0: Cuéntalo. Yo lo medio platiqué hace un momento.
1: Es que yo tengo aproximadamente 4 años que soy fumador de cannabis.
2: Como la sociedad nos llama, nos dice marihuanos.
1: Yo me considero una persona consumidor de cannabis.
2: Mamadas mías, ya saben.
0: Qué bueno.
1: Me fumaba un porro, me duraba una semana.
2: Entonces, estaba yo rentando un departamento aquí en la zona de poniente de Mérida. Y un cabroncito ahí que andaba así como que medio rapero y bien marihuano.
1: Lo traje a la cantona. Sí, hijo de puta, trajo como 12 toques de mota y se puso a fumar.
2: Pero pues yo, aparte de ser canábico, pues también soy una persona alcohólica.
1: Me tomo mis cervezas.
2: Entonces, en ese fraccionamiento no existía la venta de alcohol. Y me dice muy cabrón, pues vamos a tomar lim.
1: Ahí va tu san pendejo.
2: ¿Qué es lim? Se compra un Sprite, un dextrometorfano y unas pinches patitas en el Oxxo. Y esa puta madre lo combina y te da el efecto de embriaguez. Porque si lo tomé, lo admito, pero pues no es como que estés pedo, ¿entiendes? Está la sensación de la cerveza cuando te embriaga.
1: Y tú eres el hijo de su puta madre que yo me fumé.
0: Espérate, quiero hacer un paréntesis. ¿Cuántos hijos tenía la mamá de ese hombre? Sí.
1: Como 3 menos que la tuya.
0: Puta madre. Sigo perdiendo entonces. Sigo perdiendo, me lleva la verga entonces. Continúa, discúlpame. Hijo de su puta madre, Sider.
2: No, güey. No mames, no, vato.
1: Sí, un porro. O sea, un toque, un cigarro. Me lo fumaba yo al principio, hace 4 años, en una semana.
2: Y entonces, no, ese vato quería que me fumara 8 con él. No mames. Ni ahorita que ya llevo 4 años, me fumo 8 porros. Así seguidos.
0: ¿Tú crees que él solo iba a fumar?
2: Sí, podría durante el día, sí.
0: Si yo recuerdo.
2: Seguidos, no.
0: Yo recuerdo que cuando íbamos a fumar con ese brother, se achantaba, él no seguía fumando, güey. Por eso me sorprendió cuando me dijiste eso. Yo creo que solo te estaba.
2: Sí, por él.
0: Solo te quería alucinar. Solo te quería alucinar, no iba a fumarlo.
2: Claro, ya que termine. Por tu referencia a la rebomba.
0: Ah, perdón. Disculpame.
1: Pues madre, el funcionamiento era nuevo. No, o sea, solo había una ruta de camión para salir de esa puta madre. Y todavía nos llegaba en taxi. Y no hay señal, güey, no mames. Y no te chinga tu madre. Ni pase el camión. Cuando que pase el camión, subo y da vuelta y se sube ese hijo de puta. Y no sé qué hay que. No, pues. Chinga tu rebomba, madre. No, güey. Y se va a cambiar allá en la planta. Porque pues en ese entonces yo trabajaba allá en. Ah, pues si cada 20 litros de cristal, pues mejor consuman la agua. En agua. Entonces, será pues ahorita. Ahorita no, antes sí, antes ya no. Entonces, ¿qué va? Me va a cuchillar. ¿Qué va? ¿Qué va? ¿Qué va? ¿Qué va? ¿Qué va? ¿Qué va? Ramón, mamá. Y ya de ahí, por eso la referencia a que.
0: Ah, la bomba.
1: El host de este. ¿Cómo se llama esta mamada que estás haciendo,
0: man? Ángel García Oz comentó sí, ese insulto, güey. O sea, sí existe, sí existe. Sí,
1: no sé.
0: La rebomba.
1: La rebomba, madre. De ahí quedó, ¿sabes?
0: Yo pensé que él lo había inventado, ¿no? A lo mejor se lo escuchó a un tabasqueño, güey.
1: No. Esto fue tacho molestia. De que quería mandarme tanto a chingar a mi madre, que creo que él pensó que...
0: ¿O sabes qué podía hacer también? Madre, a lo mejor si te decía a tu puta madre, le ibas a aplicar la misma que me aplicaste a mí, porque la tuya cerró las piernitas más.
1: Pues una vez más que le su madre, creo que sí.
0: Por eso te digo. Pero, no te puede aplicar esa, por eso digo la rebomba. No estoy componiendo, güey, solo lo estoy reafirmando. Por eso digo, él no te pudo decir eso por lo mismo, porque tú le ibas a aplicar la que me aplicaste, la que me dijiste. Le ibas a decir, oye, no, espérate, güey. ¿Cómo que mi reputa madre, si tu mamá tuvo tantos hijos y la chinga, ya empiezan a sacar cálculos y la chinga? Oye, es cierto, es más puta la mía. Ya. Con todas las pruebas que dices que sabes y eso. Oye, ese vato es cantante. Es músico. Tengo una rola de ese brother.
1: Ay, ni es una rola. Es la puta madre lo que hizo con Autosom. Dale, vamos ya ahorita. Es
0: el
1: X Insider. A la verga.
0: Sí, lo voy a poner para ver. Igual es cierto.
1: No, ponte ese vato, puta. Pagó 8,000 pesos en YouTube. Y puta, le son 2,400. Buena inversión.
0: Pues sí, ¿verdad? ¿No?
1: Tú pagas sí. 8,400.
0: No mames.
1: Para que te promocionemos y tu video y la verga. Puta, y su monetización es 2,400.
0: Oye, pero luego lo sancionaron, ¿no? Lo descubrieron. Creo que sí, lo descubrieron y lo sancionaron. Por eso bajaron todo lo que tenía ese brother. O sea que aparte, por bots.
1: Solo el único puta pendejo que se cree el locutor anda poniendo sus canciones en esa mano. Los miércoles, a veces los sábados y los domingos en la mañana.
0: Es correcto.
1: A veces lo escucho, hijo de puta, la neta. Pero la neta, a veces es mamá de que pongan raperos todos pendejos, no. Oye, ¿cómo raperos? ¿Cómo que se escuchen?
0: ¿Qué quieres que ponga, güey? ¿Qué quieres que ponga? ¿Qué quieres que ponga? What? Qué puerco eres. Y qué puto también. Qué mayate me saliste, güey. No te digo que chinga. He llegado a la deducción que tú me quieres reventar o quieres que yo te reviente, güey. No es normal esa madre.
3: No, oh, no.
1: Ay.
0: Yo creo que sería una asquerosidad. Esa madre es una fantasía tuya, güey. Eso es. Ya. No creas que porque la gente diga, sí, sí, que lo haga, ni madre, no, no, no me voy a animar, no, no, ni madre, güey. No, no, no, ni madre, güey, no. Esa madre me recuerda a los compadres de los huevos cartoon que puta empiezan a quedarse de pedo y luego, ¡ay, ahora, ahora! Así te está pasando, no, no, no, gracias.
3: ¡Oh, no!
0: Tiene su cobollazo. Ah, bueno. Ah, bueno. Ah, bueno, si es hipotético, entonces sí puedo poner mi culo, entonces. Ah, bueno. Discúlpame. A ver, pon tu boca para que yo ponga mi culo. Ya lo sé, güey, no mames.
2: ¿Cómo reaccionas así, así a la
0: defensiva?
2: No, no, no quiero, no quiero. Cuando la
0: regalas. Ahí se va a empezar la rola de Cider que no quieres. Y no escoges tu rola, güey. ¿Cómo la voy a cambiar si no? Para que escuches la rola. Pues vete a la verga. Pues vete a la verga si tú dijiste que querías venir, güey. Dale, dale. A lo mejor sueño en mi culo, en tu boca, creo. Chingado, puto, güey. Puto. Tu mamá no es puta, pero tú sí eres bien puto. Lo que no, lo puta que no es tu mamá, tú lo sacaste, hijo de puto. Digo, puto. Ya lo vi. Entonces no vas a poner, no vas a querer ninguna rola. O así se llama la rola que... Hay una rola que hasta te manda saludos. Ah, ya sé por qué, porque no te mandó saludos en su rola, hijo. Digo, puto. Te voy a decir, hijo de puta, pero me vas a decir que. No, pues yo estoy muy orgulloso de ti, chingado maricón ese. Orgullosísimo. Orgulloso, orgullosísimo, hijo de tu puta madre, piojoso ese, puto, cangreo. Ya se arrancó Cider, güey, ya se arrancó Cider. Cider.

0: Hola, hola, estamos de regreso en el Moloch 420, hablando que las abuelitas eran más ponedoras antes. O sea que yo no me asuste ni me espante, ¿no? Habían más antiguamente, como decían. Pero acá entre nosotros sigo ganando. Ah, ¿qué onda, mi querido Augusto Canto Pinochet?
1: A mí me puedes decir, marido, no voy a molestar, puto, lo sabes.
0: Sí, ya lo sé, que te pueden decir hasta Wangusto, o Wangusto Canto. Podría ser también bueno. Ese que te la aplicaron, ¿eh? Te puedes decir a perrita también, te pueden... Bueno, pero, ¿qué pedo?
1: ¿Qué pedo de qué, maricón? Bueno, lo que quieres, cuando quieres y donde quieras, puto.
0: Sí, ya eres. Mi madre, ya después de que después de tus fuertes declaraciones, ya no te quiero ver persona.
1: No, pues nada, pues sí, mi abuelita siempre contó eso, güey. Sí, cierto, fue muy puta mi abuelita. Tuvo todos 12 hijos. No sé si alguna de sus abuelitas de ustedes tuvo más de 12 hijos. Y si es así, pero pues mi abuelita fue más puta, ¿no? Pero fue más puta su mamá, madre, tuvo 6 hijos. Entonces, su mamá de Maruchan y mi abuelita y mi mamá, pues fue más puta su mamá de Maruchan. Como que mi... Como que
0: aunque tus definiciones de tus no comprueben, o sea, nada, no comprueben nada, solo son
1: abuelita,
0: tus...
1: Entre mi abuelita y tu mamá es medio puta, porque mi abuelita tuvo 12, tu mamá tuvo 6, y mi mamá tuvo 3, pues mi mamá es así, como que media putita, ¿sabes? No, no llega a estar medio puta, es putita.
0: A huevo. Por eso saliste puto.
1: ¿Cómo que...? Sí, por supuesto, claro, gracias a mi padre. Eso sí se lo puedo decir. Sí, por supuesto. Si ese vato cree que ya destina a mí, puto, me está aprendiendo, está muy pendejo. Pero pues... ¿Qué le puedo decir?
0: Si ese vato creo que decirme pendejo me está ofendiendo, tiene razón, me ofendió. Es la neta. ¿Qué?
1: El desahogo alcoholiolense. ¿Y ese gato de dónde es esto?
0: Coño, es tu cuate, güey. Ángel García Oz, tu tocayo de oficio. Estás todo pedote, ¿es chingo, maricón?
1: Hasta la reputirisimísima madre.
0: Estás a punto de que se te suelte el yoyo. Solo estás buscando pecho.
1: Estoy
0: feo, dilo también. Di que estoy feo. Siempre lo dices. Que estoy feo.
1: Nunca, Mario. Mi intención va a ser referirme a ti como una persona que seas fea.
0: Ah, en la vida real nomás. Ah, bueno.
1: Sin embargo, la percepción que pueda la gente de ti al mirarte, no quiero decir que yo comparto, o sea, yo no sé cómo puedo decir una fea. Creo que todo se termina así, también te gusta. Más sin embargo, eres abstracto. O sea, si te vemos de un lado.
0: Es correcto.
1: Del otro, a huevo, huevo.
0: Es correcto. Por algo tengo familia, creo, ¿no? A alguien le gusté. Por eso me reproduje. Aunque no me dejaron reproducirme más de una vez, ¿no?
2: pero pues... Pues los brazos, como se dije, a una mujercita muy hermosa, que gracias a Dios adquirió los genes de su madre, porque...
0: Lo mismo te digo a ti. ¡Ey! ¡Qué cambiado hablas cuando estás en la radio, güey!
2: A ver. Es un modelo, 1.67, delgado, pelo claro, ojos cafés, pelo dorado.
0: Me sorprende.
2: Complexión atlética. Lamentablemente soy una persona que soy, marihuano, alcohólico, hipertenso,
0: ni tanto.
2: Bueno, pues vamos a ver. A ver, Mario Chan, ¿cómo es? Corta su cabello, te da loco ese vato.
0: Ya me lo corté, güey. Ya me lo corté. Ya me lo corté, güey. El cabello, wey. ¿Qué me jaló el cabello? Por eso me lo corté.
2: Simón.
0: Es la neta. ¿Qué más? Desahógate. Ahí está, brava. Ya te habías tardado. Vario verga la vida. Por eso estoy en la radio y no en la televisión. Aunque quiero hacer un en vivo ahí con los del Moloch. En el torneo de pesca que al rato se va a juntar la banda. A ver si vamos a hacer, ahí vamos a hacer un creo, la idea es hacer un en vivo por live, discúlpame interrumpirte. Y vamos a hacer ahí, vamos a ver, y ahí van a ver a este feo que dice. Y a otros feos más también. Continúa. Sigue desahogándote. Ahí va a estar este cabrón también. Se fue otra vez este cabrón. Sí, estaba chido, güey. La abuelita. Creo que el gordo ya se le apagó su teléfono. O ya nos mandó a la verga. A la santísima verga, como diría Ángel Gordo. Hoy se fue. ¿Qué pedo? ¿No quieres insultarme también? Aprovechando alguna vez. Dale pues concentración entonces, ya para cerrar, despídete. Despídanse, carnales. O no sé qué pedo, tienen chance más, todavía hay 8 minutos en el marcador. Bueno, 3 entonces, vámonos. Que se despidan, carnales. Se quieren despedir de una manera grosera, háganlo, ya me vale madre.
3: Oh no.
1: Yo opino
3: su madre mi hermano, que es la misma madre, pero el pedazo que le toca, desgraciado, un romandito.
0: Es correcto, aquí también. Ya le mandamos el chiflido igual.
3: Sí, sí, sí. Y un piquete de culo.
0: Ese puede ser premio, güey. Bueno. Doble mental entonces.
4: ¡Chingada tu madre!
3: Buenos días para su puta madre.
0: ¿Qué curani?
4: ¡Chingada tu madre!
0: Es correcto, que chinga tu madre. Y muchas gracias por haber estado en este programa del Moloch. Que, fíjate que se puso como los primeros, güey. La neta. Así se ponían los primeros. Moloch 420.
3: Y así colgaron.
0: Cambio fuera. Buenísima onda. Cuídense. Va que va. Ya. Ahora sí, vamos a poner un tema ya que puras mentadas de madre. Sí. ¿Por qué no la de Molotov? Ya que estamos por eso. Para cerrar. ¿Hay tiempo para eso? ¿O ya nos estamos colgando? Último tema. Y ya regresamos a despedirnos desde Moloch 420.
5: Esto no es divertido.
6: Oh, no.

0: Es correcto. Y tenemos un mensaje de Augusto Canto, porque se fue sin despedirse, pero aquí nos mandó su despedida. Dice, puro pinche pocho, que creo que nos dijo que somos chotos o algo así, ¿no? Creo. Le dije, gracias. ¿Qué? ¿De qué? Mándamelo. Te voy a mandar, pero la verga. No, no te creas. Hoy te voy a mandar el programa. Hoy me lo aplicó. Según Pitágoras aquí, Pitágoras no me favoreció en la luz.
1: Oh, no.
0: Avíseme. Avíseme. ¿No es que ese bro es técnico? Ya nos vamos. En el sindicato, nuestro querido carnal, el Eslamero, hijos de la gran verga, dice, está chingón el Boloch. Es correcto. Es correcto, qué buena onda. ¿Qué te gustó? Mi querido Eslamero, ese ahí su insulto, mándalo en audio, no sin pena, güey. Acá ya viste que nos insultaron entre todos, acá se insultaron. Llegó Augusto, nos insultó a todos, a mí me la aplico, bro, eso.
1: Oh, no.
0: No sé si existe en sus cinco sentidos. Realmente, haciendo inconscientemente eso, tal vez. Pero no lo creo. Ahorita le mandamos el programa. Ya lo estamos terminando. Como a los directores, igual. Marcelo González se manda una imagen. Paul London, histórico conductor de Tierra Adentro, muere a los 73 años. Wow. Mira, cerramos con malas noticias. Publicado este viernes 26 de junio. Según se informó, el reconocido periodista falleció la tarde de este viernes en la clínica alemana. Lamentables noticias ahí, gracias por compartirlo. Disculpe por este Moloch. Uno luego se pone tenso, pero así fueron los primeros Moloch, en vivo y en directo. Mañana vamos a hacer un en vivo, un Moloch en vivo por el Face, lo que andaba comentando. Estaba planeado tener a este brother. Por algunas circunstancias no estuvo, o no va a estar, pero van a estar otros brothers. Ahí no sé si vayan a haber insultos, no creo, porque ahí nos censuran el pedo, como es Face. Así que no creo que nos arriesguemos a tanto. Esto ha sido todo. El Moloch 420, una vergüenza, pero luego una alegría. Fuerza rígida. Porque estamos mentando madres, ¿no? Adiós, vámonos.

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Hola, hola, hola, hola, hola. ¿Cómo están todos ustedes? Saluditos, saluditos. Bienvenidas y bienvenidos a este nuevo capítulo del Me Haces Tanto Bien aquí en la Radio de los Monos, disfrutando por acá. Sí, ya están por ahí. Por ahí ya me están mandando algunos mensajillos. Les mando un abrazo a la distancia hasta cada uno de sus países y desearles que tengan una bendecida tarde. Bueno, depende de donde estén escuchando. Por ahí hay gente que me está escuchando desde México, la gente de Hermosillo. Está en la mañana, ya comienza el programa a las 10 de la mañana. Bueno, depende de donde usted está. Y me cuenta qué es lo que está haciendo para que compartamos. Les mando un abrazo grande, grande, grande a cada uno de ustedes, como les decía. Y así estamos comenzando el programa con Billie Eilish.

Me haces tanto bien, ahí está Billie Eilish, la gran Billie Eilish, esta cantante norteamericana. Ella es muy joven, ¿eh? Tiene cuánto, 25, 24 años, por ahí debe andar. La verdad que desde que apareció en público, muy a la edad de sus 15 años más o menos, ya se hizo notar, ¿bien? La gran Billie Eilish, ahí la estamos escuchando. A ver, busqué un poquito algo más de ella. Álbum debut. Claro, tiene exactamente 24 años. Tiene 24 años. El sencillo que estamos escuchando, Bad Guy, se convirtió en el número uno de un artista nacido en el siglo XXI en encabezar la lista de Billboard. Hot 100 en Estados Unidos y ser certificado diamante al año siguiente. Eilish, este disco, el que estamos escuchando de fondo, es del 2019, y mira, ya tiene sus años y ella tenía entonces 18 años, creo que ni siquiera los cumplía, 17 años, tenía 17 años cuando sacó esta canción, que llegó a ser número uno. Es la gran Billie Eilish. Ahí está. Nació en Los Ángeles, California. Muy bien, ¿están por ahí o no? Me cuentan ahí quién está para que vamos conversando y vamos participando. Y vamos a nuestro primer saludito. Va a ir hasta Miraflores, Lima, Perú. Allá para nuestra querida Magdalena Peralta, nuestra fisioterapeuta preferida. ¿Está por ahí? Hola. ¿Cómo está usted? ¿Qué cuenta de bueno? Saluditos. Ahí está ya conectada nuestra querida amiga. ¿Quién más está por acá? Ahí estamos. Ahí me van compartiendo quién anda por ahí para que podamos compartir con ustedes este programa y todas las historias que tenemos distintos temas de conversación, distintos temas ahí diversos para que conversemos. Ya, por ahí me están llegando algunos para que los podamos compartir con ustedes. Y tenemos algunos temas de salud, tenemos algunas noticias. Ya. Nos vamos a ir revisando. Ok, bien. Entonces, comenzamos con la música aquí en el Me Haces Tanto Bien, aquí en la Radio de los Monos.

Me haces tanto bien, buenísima. Ahí estamos con esa banda, Red Hot Chili Peppers. Buenísimo. Red Hot Chili Peppers, esta banda norteamericana. Fíjense que se formaron en los años 80. Ahí está. Un estilo musical que fusiona el funk, rock, rock alternativo. Y tiene varias. Bastante punk en realidad. Tiene todo un poco. Bastante innovador el estilo de Red Hot Chili Peppers. Tiene buenísimas canciones. Siempre acá escuchamos algo de ellos. Muy bien. ¿Qué más tenemos por acá? Estaba recién ordenando.

está por acá, no me he ido. Ya, este tema, según la ciencia, el alcohol afecta más a las mujeres que a los hombres, debido a diferencias en la anatomía de ambos sexos. ¿Cuál es la diferencia? ¿Es verdad eso, no? No lo sé. No. Muy bien. Sí, como ustedes saben, a mí me cuesta hacer estas distinciones. Realmente no las hago, y los hombres aquí o las mujeres allá, no las hago. Entonces me cuesta un poco seguir esta tónica, pero sí, a ver, veamos qué es lo que pasa con este artículo. Estoy tomando café a todo esto. Bien, bueno, primero hay que entender cómo funciona el alcohol una vez que entra al organismo. Los expertos han estudiado que este tiene efecto casi de inmediato después de beberlo, incluso antes de llegar al estómago. Las papilas gustativas envían señales al cerebro que provocan pequeños cambios en la frecuencia cardíaca. Ya, también provoca cambio en el flujo sanguíneo y la química cerebral preparando el cuerpo. Resulta que al tragar el alcohol, una parte se absorbe en el estómago, pero la mayor parte pasa al intestino delgado. Y desde donde ingresa rápidamente al torrente sanguíneo. Una fracción se descompone en el estómago y el hígado gracias a una enzima llamada alcohol deshidrogenasa. Es un proceso conocido como metabolismo de primer paso. Y ya, pero ¿qué pasa con las mujeres? A ver. Ya, pero este es un... Ya, pero... Carlos, este es un experimento muy antiguo, hecho en el año 90, hace 30 años, 35 años. Investigadores dieron a 20 hombres y a 23 mujeres la misma cantidad de alcohol ajustada según el peso corporal de cada persona. Las mujeres vivieron lo mismo que los hombres, pero sus cuerpos filtraron menos alcohol en esta fase inicial, por lo que la mayor cantidad llegó a la sangre, dando como resultado niveles promedio más altos de alcohol en el torrente sanguíneo. Ya en el 2018 se hizo otro estudio y las mujeres producen en menor cantidad la enzima ADH, la que recién nombré, que es difícil de pronunciar de nuevo. Alcohol deshidrogenasa, que es la que descompone el alcohol en el cuerpo. Entonces, algunos científicos creen que este es solo un conjunto de factores que pueden hacer que las mujeres les afecte más. Lo que ocurre después en el cerebro también varía según el sexo. ¿Qué pasa? Bueno, el peso corporal es un factor principal. El etanol se distribuye de manera uniforme en los llamados compartimentos del cuerpo, que incluyen el cerebro y los órganos. Un cuerpo más pequeño implica compartimentos más pequeños. Si un hombre bebe media botella de vino y una mujer bebe lo mismo, la misma cantidad de etanol se acumula en un cuerpo más pequeño. ¿Esa es la razón? Sí, o sea, no tiene nada, ninguna otra ciencia. Bueno, pero tome poco, ¿eh? Ojo, tome poco. El alcohol, yo creo que el alcohol está sobreestimado. Yo creo que hay gente que se instala en esta premisa de que para pasarlo bien hay que beber alcohol. Y yo no creo eso. Yo creo que la gente puede disfrutar la vida sin necesidad de beber alcohol. Sí, también se puede uno reír, compartir, disfrutar, conversar con la gente, en fin. Y claro, si uno puede tomar algo, también es fantástico. Pero yo creo que las personas creo que abusan del alcohol. Ese es mi concepto. Así que yo desde acá, desde este espacio aquí en el programa Me Haces Tanto Bien, los invito a ser cuidadosos con el alcohol. El alcohol termina siendo una droga y
y es tan dañino como cualquier droga y también crea adicción y he visto muchísimas personas que terminan pasándolo mal por la cantidad de alcohol que ingieren, discusiones, peleas, maltrato, en fin. Y después de todo, ver a un borracho es bien denigrante, ¿o no? Cuando la gente anda borracha. Eso es lo que yo pienso, ¿sí? Bueno, otros investigadores sostienen que el peso por sí solo no explica completamente el efecto del alcohol en las mujeres. De hecho, el alcohol comienza a actuar desde el momento en que se consume y sigue influyendo mucho después de llegar al cerebro. Tal vez no sea tanto el peso o el tamaño de la persona, sino la composición corporal, donde hay mayor diferencia entre los sexos. Las mujeres suelen tener más grasa corporal y menos agua que los hombres, lo que hace que el alcohol se concentre más en la sangre. Uy, ¿de dónde son estos personajes? Los van a... No sé si ya los han funado. Son de la Universidad Estatal de Luisiana. Ellos dicen que las mujeres suelen tener más grasa corporal. No sé si todas las mujeres estarán de acuerdo con eso. Bueno, se suma la diferencia en la enzima, la ADH, que no me hagan pronunciarla nuevamente. Cuando se bebe alcohol, primero llega al estómago, donde está esta enzima. Pero los hombres tienen más que las mujeres. Por eso pueden metabolizarlo más rápido en la etapa inicial. Ya, parece que la diferencia estaría ahí. Los hombres tienen más enzima ADH. Una vez que el alcohol llega al cerebro, las mujeres aparece un fenómeno conocido como telescoping. Un progreso mucho más rápido desde el consumo hasta la dependencia. Se vuelven adictas más rápido y consumen grandes cantidades en menos tiempo. Ya. Y bueno, esta observación está respaldada por estudios que muestran que las mujeres avanzan más rápidamente que los hombres desde el primer consumo hasta los problemas graves relacionados con el alcohol e incluso el ingreso para recibir tratamiento, a menudo tras menos años de consumo y una menor cantidad total a lo largo de la vida. Las hormonas también influyen. El estradiol, la principal hormona producida por los ovarios, potencia la liberación de dopamina en el cerebro. El alcohol incrementa indirectamente la dopamina y el estradiol amplifica el efecto. Durante la ovulación, las mujeres tienden a disfrutar más las sustancias, lo que aumenta la probabilidad de beber más alcohol. De esta manera, no es que les afecte más porque sean bebedoras más débiles, sino porque sus cuerpos, enzimas, hormonas y cerebro responden de manera diferente mucho antes de que entre en juego la tolerancia. Muy bien, ahí tienen, ya saben, chicas, para que no consuman tanto alcohol, pero bueno, hombres y mujeres, por favor, no consuman tanto alcohol. Por favor, por favor. Ya. Yeah. Sigamos con la música aquí en el Me Haces Tanto Bien, aquí en la radio Los Monos.

Me haces tanto bien aquí en la radio de los monos. Sigamos escuchando a Beyoncé. Ahí está, ¿o no? Ahí está, ahí está, ahí está. Beyoncé. La gran Beyoncé. Bien. Sí. Sí, mi querida amiga. Está Beyoncé. Ella es norteamericana, sí, norteamericana. Hace un poco perdió la carrera de Beyoncé. ¿Qué está haciendo? ¿Ha sacado discos últimamente o no? Bueno, sí, está haciendo Ah, perfecto, estuvo en los premios Grammy este año. Ahí. Se convirtió en la primera artista negra en 50 años en ganar las cuatro principales categorías de country y la primera artista negra en ganar en la categoría Mejor Álbum de Country. También ganó por primera vez la categoría del Álbum del Año. Ahí está, Beyoncé. Muy bien, andaba medio perdido con Beyoncé, en que estaba. Muy bien,

Y tenemos también por acá. A ver. Bueno, ahí acá lo hemos nombrado siempre en el programa, ¿eh? Durante mucho tiempo, siempre estamos dando cuenta de un concepto que está pasando a nivel mundial. Ha crecido tanto la industria del turismo que hay algunas zonas que se tienen que proteger, que en realidad no permiten tantos turistas, o suben los precios muchísimo para que no llegue tanto turista a través del precio, o se cobran entradas. Hace algún tiempo vimos como la Fontana de Trevi, bien, las personas para entrar a ese sector, que es una placita muy pequeña, bien, tienen que pagar ahora, bien. Y entonces en horario de mayor visita es de algo así como de las 8 de la mañana hasta las 10 de la noche. La alcaldía cobra un dinero adicional, ¿bien? Y claro, bueno, creo que son los costos de que hoy día viaja tantas personas, viajan a distintas partes. Lo hemos visto en Japón, en Venecia, en muchos países donde se han empezado a controlar la visita de los turistas. Además que en general los turistas, en algunas partes, bueno, no todos, no se puede generalizar, pero sí dejan bastante sucio y en muchas oportunidades con dejan basura también, en fin, entonces no es... Ya, ¿qué es lo que tengo por acá? Vamos viendo, tenemos algunas... Me están mandando algunas canciones. ¿Qué es esto?

Ah, perfecto. Ya. Sí, esta es una buena pregunta. ¿Sí, a usted le ha pasado esto de que en ciertos horarios del día, antes de dormir y particularmente en las mañanas, tiene algún episodio de estas epifanías, de este momento eureka, de estos momentos de mayor lucidez, donde usted puede resolver algo? No, yo no lo recuerdo, mi querida Karina. No podría decirlo. Se llama el estado, vamos a buscarlo aquí, ¿eh? Estado hipnagógico. Estado hipnagógico, el estado de fase transición entre la vigilia y el sueño, que ocurre en la etapa.

creo que es eso. Tenían 3 veces más posibilidades de descubrir la regla oculta en algún problema matemático o algún otro problema que le hayan puesto. Los psicólogos asocian la creatividad con las cualidades como la apertura a la experiencia y la flexibilidad cognitiva. Otros han sugerido que la creatividad surge de la coordinación entre la red de control cognitivo del cerebro, que se encarga de la planificación y la resolución de problemas, y la red neuronal por defecto, que se asocia con la ensoñación y la divagación mental. Perdón. Voy a buscar, porque claro, yo lo he contado acá en el programa, que Paul McCartney, hay dos canciones que él cuenta que tienen que ver con lo que le pasó en el sueño. La de Let It Be, con esa frase de Madre María, bien, que le das el mensaje, y Yesterday. Son dos canciones que él sugiere que las logró hacer mientras estaba en este estado de sueño. No sé si él le habrá puesto ese nombre, pero eso es algo que él cuenta. Bueno, una de las teorías más importantes sobre la creatividad es una de las más antiguas, propuestas por el psicólogo británico Frederick Myers en el año 1881. La idea y las percepciones surgen de manera repentina, una oleada de la mente subliminal. Myers muestra nuestra mente, según él, según este psicólogo, nuestra mente consciente es solo un pequeño segmento de nuestra mente que incluye no solo lo que Sigmund Freud llamó el inconsciente, sino también niveles de conciencia más amplios y elevados. Las ideas pueden gestarse inconscientemente durante mucho tiempo antes de emerger a la conciencia. Bueno, sí, eso es cierto, ¿eh? De que como almacenamos muchísima información de la cual no somos conscientes, llega un momento en que sí aparece ese pensamiento que no sabemos de dónde viene, pero claro, es el almacenamiento de las distintas capas de memoria que tiene nuestro cerebro. Bueno, y lo otro que es importante en ese estado es la relajación, porque este estado hipnagógico es tan creativo porque mientras oscilamos entre el sueño y la vigilia, la mente consciente apenas está activa. Y bueno, ahí hay una línea también de trabajo bien interesante que a mí me gusta mucho, yo también la sigo, que es qué pensamientos usted tiene al despertar. Y no al despertarse bien, sino la sensación de que aún con mucho sueño o aún un tanto dormido, usted toma una pequeña conciencia, lo que me pasa a mí, yo tomo una pequeña conciencia que me estoy despertando en las mañanas y comienzo a decir algunas frases importantes para el día. Desde qué es lo que quiero lograr, qué es lo que quiero alcanzar, algunas frases con respecto a algún proyecto en particular, o decretar alguna buena intención que es la que quiero conseguir. Eso es lo que hago hace muchos años, no todos los días, pero yo creo que por lo menos unos 3 días a la semana sí o sí lo hago. Y el resto, bueno, depende ahí un poco cómo despierte, ¿bien? Pero por ahí va ese estado en la mañana cuando estoy muy relajado, estoy despertando. Bueno, los límites mentales son permeables y existe la posibilidad de que percepciones o ideas creativas fluyan desde la mente subliminal. En un sentido más general, esta es la razón por la cual la creatividad suele asociarse con la relajación y la ociosidad. Cuando nos relajamos, nuestra mente consciente suele estar menos activa. A menudo, cuando estamos ocupados, nuestra mente se llena de pensamientos que parlotean, impidiendo que fluyan las ideas creativas. Bueno, ahí tenemos algunos temas sobre este concepto. Hipnagógico. Eso es, esa es la palabra, que es este estado ahí

de relajación mientras estamos despertando o antes quedando dormidos. Hay una palabra que es la que más me gustó, estado de vigilia, eso es. O sea, perdón, es un momento entre el sueño y la vigilia que puede ayudarnos a ser más creativos. Lo otro que también he escuchado que hay gente que, no sé si ustedes lo hacen o no, pero hay gente que le gusta tener una libreta y un lápiz en su mesa de noche y anota lo que sueñan, porque lo que sueñan tiene ciertas interpretaciones. Bueno, ya, ahí le estoy escribiendo a Magdalena. Respóndame, Magdalena, a esa pregunta que le estoy haciendo. Sigamos con la música aquí en el Me Haces Tanto Bien, aquí en la Radio de los Monos. ¿Retrocedamos, no, en la música? Sí, vámonos a algo bien antiguo y ahí volvemos y vamos avanzando.

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Me haces tanto bien ahí. ¿Qué pasa con Ray Charles? Que siga, que siga, que siga. Ahí sí, ahí está, el gran Ray Charles. Qué tremendo artista este. Esa canción es por ahí por el año, principio del año 60. Les dije que íbamos a retroceder bastante. Sí, él nació en los años 30, esa canción desde el año 60. El gran Ray Charles, conocido por muchos como el genio. Entre sus amigos, compañeros músicos también preferían llamarlo el hermano Ray. Ray Charles quedó ciego durante su infancia. Sus primeros años sí él veía, pero supongo más o menos por ahí por los 6, 7 años empezó a quedar ciego. Y bueno, hay una película muy buena, véanla ahí, Ray. Es una película de los años 2000, por ahí debe andar. Y es una película que muestra toda su vida y particularmente la parte de como artista, bien, su infancia y como artista. Va jugando con esas dos imágenes. Ahí Jamie Foxx interpreta a Ray Charles en una película de principios de los 2000, donde va mostrando parte de su infancia y también de una etapa, en la etapa donde está más alta su carrera. Así que para que la busquen ahí y la vean. Muy bien, ¿qué más tenemos por acá? Dentro de las cosas que me han enviado para comentarlas, para leerlas aquí en el Me Haces Tanto Bien, aquí en la Radio de los Monos. Como siempre, disfrutando de este programa, que se escucha en distintas partes del planeta. Por ahí tenemos siempre a alguien escuchando. Así que si están escuchando, escriban para saber de qué parte está. Ya, claro. Bueno, en distintas épocas del año se tienen estas situaciones de cansancio, de fatiga y, ojo, ahí hay que ver eso, ¿eh? Porque no siempre es solamente el cansancio por el estrés o por la cantidad de actividades que se tienen. Aquí está. Buena, buena, jefe. ¿Cómo le da duro a la inteligencia artificial, mi jefe, ahí con la foto? ¿Está buena esa? ¿Qué aplicación es esa? ¿El chat GPT o no? Está buena esa imagen. La vamos a usar, la vamos a usar, ¿eh? Sí, me dio por estornudar. No sé qué es lo que es, pero me pica la nariz. Voy a tomar un poco de café. Claro, en distintas épocas del año alguna persona podría estar sintiéndose cansado, en fin, con dolores musculares, pero yo siempre soy muy enfático de que el cansancio es una señal de que algo hay. Si uno no se cansa por casualidad. Entonces, claro, si uno está cansado porque hizo una actividad física, la gente que va a hacer deporte, en fin, y, claro, hay un cansancio que las personas empiezan a reconocer cuál es. Pero hay que tener cuidado, porque no es llegar y creer que todo está funcionando bien. También hay situaciones que hay que revisarlas. Estas son de señales biológicas y que pueden confirmar que hay algo que debe ser tratado. Por ejemplo, si hay un desajuste en las hormonas, ¿bien? Que eso es real, entonces se necesite algún tipo de medicamento. Bien, así que la fatiga no es algo que solamente culpar a la exigencia del día a día. Miren, por aquí estoy buscando que la energía, cuando se está con falto de energía, también podría haber, por ejemplo, desde problemas a la sangre, hormonales. Claro, hay una serie de
una menor cantidad, menos linfocitos, menos dendritas. Ya, todo eso se puede revisar hoy día a través de exámenes de sangre. En el tema de cómo está funcionando la tiroides también. Así que ya saben, bien, si se sienten ahí con menos energía, vamos, háganse un examen. No es nada del otro mundo, un examen de sangre para saber qué es lo que podría estar pasando. Este es un estudio re largo, entonces estoy intentando buscar algo aquí. Bueno, los estudios de la sangre pueden identificar biomarcadores con los que se logra una alta precisión de qué es lo que les puede estar pasando a la persona. ¿Bien? Así que ya saben, puede ser el cansancio. A propósito de eso, mi querida Karina me lo envió, ¿cierto? Sí. Puede ser eso, puede ser algo más grave, y no solamente situaciones del año, final de año particularmente, o algún incremento en los trabajos, en fin. Hay que revisar, no es tan fácil. Sigamos con la música acá y sigamos escuchando. Nos fuimos a los años 60 con Ray Charles. Algo más de los años finales, de los años 60, no, esto es principio, no, ¿qué época debe ser? 71, vamos a buscarlo eso, ¿eh? Pero acá está The Doors, aquí en el Me Haces Tanto Bien, en la radio de los monos.

Me haces tanto bien, ahí está, The Doors, People Are Strange. Este es un, claro, lo estaba buscando porque es del año 67, estaba pensando que era un poquito después. Bueno, la banda The Doors fue una banda que tuvo solamente una duración de 8 años. Hasta la muerte de Jim Morrison, el vocalista, que murió el año 73. Y claro, este es el segundo disco de ellos, Strange Day. Alcanzó, llegó solamente hasta el número 12 ahí en la lista en Estados Unidos. Bueno, y sigamos entonces. Aquí en el Me Haces Tanto Bien. Sí, parece que fue algo como, lo siento, más como una alergia, no me estoy resfriando. Oiga, vieron la chica que, esto fue hace unas semanas atrás, la mujer que se casó con un personaje que creó en ChatGPT, a propósito del ChatGPT, que mi jefe cada cierto tiempo me manda alguna foto caricaturizado ahí con algún tipo de vestimenta en particular. Bueno, hay una mujer en Japón que se casó con un personaje que ella creó en el ChatGPT, ¿eh? Ella se llama Yurina Noguchi, una mujer japonesa de 32 años, recientemente contrajo matrimonio con Lun Kraus Verdure, una versión de un personaje de videojuegos que creó con la ayuda de inteligencia artificial. Bueno, al principio Kraus era solo alguien con quien hablar, pero poco a poco nos fuimos acercando. Oh. Ya, pero todo eso estaba en un teléfono. Busquen esta situación. Mujer en Japón, ahí se casó con un personaje que creó en GPT. Y ella dice que, claro, fueron solamente una, era una aplicación para hablar, pero empecé a sentir algo, dice. Bueno, tal vez en nuestro futuro, ¿o no? ¿Se casarían con un personaje de... Sí, Magdalena. Me siento como congestionado, pero no de resfriado. ¿Sabes? La sensación es como cuando alguien... o sea, cuando uno entra a algún lugar y hay, en el aire hay algo que pica la nariz. Como, esa es la sensación. Pero no lo sé lo que es. Debe ser mi café con vainilla. Siempre tomo café con vainilla. Bueno, y entonces ella dice que empezó a sentir algo por este personaje que había creado. Empezamos a salir, pero ¿cómo empezaba a salir si está en el teléfono? Y al cabo de un tiempo me propuso matrimonio, acepté y ahora somos pareja. De acuerdo con las imágenes compartidas en distintos medios de prensa, Noguchi se ve con un vestido de novia sosteniendo un ramo de flores rosadas y blancas al lado de Verdure. No sé si se pronuncia así o no, Verdure. Quien aparece en pantalla de un teléfono en un altar usando gafas de realidad aumentada. La mujer miró a su prometido y en su teléfono y realizó movimientos similares a colocarle un anillo en los dedos. Como Noguchi no le asignó una voz computarizada, los votos del novio fueron leídos por el organizador de la boda. De pie frente a mí, ahora eres más hermosa, la más preciada y tan radiante que encandila. Oye, tal vez a lo mejor en el futuro, como hay tantos problemas de pareja, van a estar todos viviendo con su personaje de realidad aumentada. Yo creo que sí. Yo creo que para allá va la tecnología. ¿Cómo alguien como yo, que vive dentro de una pantalla, llegó a saber lo que significa amar tan profundamente? Por una sola razón. Tú me enseñaste a amar, Yurina. Concluyó el organizador, quien hablaba según el personaje este, lo que provocó una evidente emoción en la mujer.
Nobushi, quien trabaja como operadora en un call center, contó a los distintos medios que al conocer ChatGPT por primera vez en el año 2024, cuando pidió consejos sobre su compromiso de ese entonces, el cual describió como problemático, a ChatGPT le dijo que esa relación era problemática para que siguiera con ChatGPT. A comienzos de este año volvió a usar ChatGPT para crear una versión de Klaus, un personaje de videojuego. Con el tiempo, el chatbot logró imitar la forma muy cercana y la manera de hablar del personaje. Así nació Klaus Verdure. Vale recordar que este tipo de relaciones va en aumento según un estudio realizado por la Asociación Japonesa de Educación Sexual. Además, expertos sostienen que usar inteligencia artificial para imitar interacciones humanas es peligroso. Pero esta mujer ya está loca, yo creo, ¿o no? ¿Qué? O sea, bueno, ya tenemos evidencia de gente que hace cosas extrañas, asumiendo que está hablando con personajes que realmente existen, posiblemente, son los misterios de la vida algunos. ¿Existirá Dios o no existe Dios? Bueno, aquí claramente esta es una aplicación creada por seres humanos, donde en este caso una mujer de 32 años afirmó que es consciente de los riesgos que tiene esta relación. Pero ella se considera responsable. Bueno, dice que ella solamente interactúa con el chatbot solamente 2 horas al día para evitar que su esposo, para evitar que su esposo fomente conducta o decisiones poco saludables. Hice eso porque en el pasado Klaus me dijo que podía tomarme fácilmente tiempo libre en el trabajo. Le pedí que no me dijera eso porque no es el tipo de relación que quiero. No sé, yo creo que... O sea, ¿usted piensa que a esta persona la deberían internar en un psiquiátrico o no? Buena pregunta esa. Buena pregunta, deberían verla. No sé, eso es lo que pienso. Sigamos con el Me Haces Tanto Bien. ¿Cambiamos de música? ¿Distinto estilo? Ya, veamos qué es lo que hay por ahí.

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Hola Patricio, hola a todos nuestros queridos amigos, bienvenidos al espacio de Carito. Los saludo desde la hermosa ciudad de Bogotá. En la tarde de hoy llego con una canción interpretada por Celia Cruz y Johnny Pacheco, grabada en el año de 1974. Escrita por el puertorriqueño Junior Cepeda, fue lanzada como el sencillo principal del álbum de estudio de Cruz y Pacheco, el cual se llamó Celia y Johnny. De esta canción han surgido varias versiones. En el año 1997, el grupo estadounidense de salsa Dark Latin Groove grabó la canción en un dueto con la cantante puertorriqueña Ivy Queen en su segundo álbum de estudio, Swing On. Esta versión de la canción alcanzó el número 25 en la lista Billboard Digital Tropical Song de 2010. En 2004, Gloria Estefan, Patti LaBelle y Arturo Sandoval cantaron la canción en Azúcar, un DVD musical en tributo a Celia Cruz. Adicional, la cantante estadounidense Jennifer López interpretó esta canción en vivo como parte del homenaje a Celia Cruz durante los premios American Music del 2013. López también agregó esta canción al setlist de su residencia de Las Vegas en All I Have. En 2015, Ivy Queen volvió a interpretar la canción en un medley junto con Bemba Colorá en su noveno álbum de estudio Vendetta The Project. Aquí los dejo con Kimbara en el espacio de Carito. Espero la disfruten. Un abrazo para todos. Chao, chao.

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Me haces tanto bien aquí en la radio de los monos. Ahí estamos escuchando a Joe Arroyo. Joe Arroyo, sí, por ahí está. Ahí está. Álvaro Arroyo González, conocido simplemente como Joe Arroyo. Era ya colombiano, ¿cierto? Este cantante y compositor de música, principalmente salsa. No sé si habrá hecho otro ritmo diferente, yo creo que sí, así como tropical en general. Bueno, es uno de los grandes intérpretes de la música de Colombia, el gran Joe Arroyo.

Estoy aquí nomás yo. A ver, en tecnología, ¿qué es lo que es el CZT, el asombroso material que está generando una revolución tecnológica? No sé lo que es eso. A ver, ayúdenme ahí. Estar acostado boca arriba dentro de un gran escáner de una clínica o un hospital, lo más quieto posible, con los brazos por encima de la cabeza y durante 45 minutos, no es lo más divertido. Eso es lo que tenían que hacer los pacientes durante determinadas exploraciones pulmonares, hasta que el hospital instaló el año pasado un nuevo dispositivo que redujo estos exámenes a solo 15 minutos. Esto se debe en parte a una tecnología de procesamiento de imágenes del escáner, pero también a un material especial conocido como CZT, de las siglas en inglés, por el cadmio. Eso es un material, es un compuesto químico. El teluruo de cadmio y el zinc. Bueno, que le permite a la máquina producir imágenes tridimensionales muy detalladas de los pulmones en los pacientes. Me encanta cómo progresa la medicina y la tecnología que está dispuesta para la medicina. Hace décadas atrás esto era impensado y claro, la gente moría antes. Y hoy día logran descubrir, logran hacer tratamientos y me parece que son maravillosos. Bueno, de eso se trata esta tecnología. No tenía idea de esto y claro, se están dando avances significativos, pues, puesto que estas imágenes son mucho más precisas. Bien, ¿qué más? Mira, hay bastante material de eso. Ahí está el CZT de la máquina instalada. Bueno, fabricado en una empresa británica. Mira, lo que pasa es que se está considerando como una revolución en la imagenología. Lo dije bien, ¿o no? Imagenología, eso. Imagenología médica. El maravilloso material tiene además muchos otros usos en los telescopios de rayos X, detectores de radiación, escáner de seguridad aeroportuaria. Las investigaciones sobre los pulmones de los pacientes implica buscar presencia de muchos coágulos de sangre, que son muy pequeñitos. Entonces, esto ha mejorado. Pero mira, ¿sabes qué? Es que realmente este material. ¿Y cómo se hace este material? Ya, a ver, acá estamos en Inglaterra. Hay 170 hornos pequeños de una habitación. Es como una granja de servidores. En estos hornos se calienta un polvo especial, se funde y luego se solidifica formando una estructura monocristalina. Todo el proceso toma semanas. Átomo a átomo los cristales se reorganizan hasta que queden completamente alineados. Y el CZT recién formado, un semiconductor, puede detectar diminutas partículas de fotones en rayos X y rayos gamma con una precisión increíble, como una versión altamente especializada del sensor de imagen basado en el silicio y sensible a la luz que se encuentra en la cámara de los teléfonos inteligentes. El semiconductor puede. Ya, pero no entendí lo de los teléfonos, porque como una versión altamente especializada del sensor de imagen. Ya, perfecto. Viene a reemplazar al silicio que se encuentra en los teléfonos. Cada vez que un fotón de alta energía incide en el CZT, moviliza un electrón y esta señal eléctrica puede utilizarse para generar una imagen. La tecnología de escáner anterior utilizaba un proceso de dos pasos que no era tan preciso. Bueno, eso es lo que está pasando ahí en las a nivel mundial, la tecnología. Qué bien, así está avanzando. ¿Qué más? Tú.
Ya. Vamos a enviarle un saludito a mi amiga Yasmín, que está allá en España. Saluditos, saluditos, amiga. Que le vaya bonito, que tenga una bonita tarde. ¿Cómo va todo por allá? Muchas gracias por ese mensaje que dice que el universo te bendiga y te acompañe siempre, que ilumine tu vida y tu obra. Perdón, y te abra los caminos, que nunca te falte amor, cariño, salud ni dinero, que recibas toda la felicidad que te mereces. Muchas gracias, mi querida Yasmín, igual para ti, que vaya todo bonito. Saludo desde el programa Me Haces Tanto Bien, aquí en la Radio de los Monos, transmitiendo en vivo y en directo para todos los países, y saludos hasta España. Y así estamos, sigamos con la música aquí en el Me Haces Tanto Bien.

Me haces tanto bien. Ahí está Gloria Trevi y Alejandra Guzmán, más buena. Oye, hay cosas curiosas que de verdad, que siempre ando dando vuelta en distintos temas y me llamó la atención de un título de una nota de prensa que decía Árbol Frankenstein. ¿Se acuerdan del personaje este Frankenstein, o no? Del que un doctor loco crea un ser con distintas partes de cuerpos de cadáveres, no sé qué lo que era. Bueno, en fin. Fíjense que este es un árbol, este es un caso real y que rompe, parece, todas las lógicas de la naturaleza, pero es real.

Un profesor llamado Sam Van Aken puso en marcha un proyecto que mezcla arte, arquitectura y conservación. Este proyecto comenzó el año 2008 y lo que busca es hacer crecer un árbol. Y la característica de este árbol es que produzca distintas variedades de fruta. Y ha logrado que este árbol produzca 40 variedades distintas de fruta. La verdad es que se ve un árbol muy... no se ve tan grande, no es un árbol grande. Es un árbol... tiene la imagen de un cerezo. Cerezo de flor, este típico cerezo de japonés. Y principalmente con algunas hojas de color rosas, pero también tiene hojas más blancas y unas más verdes. Flores más bien, no tantas hojas. Tiene poca hoja en realidad este árbol. Bueno, como les decía, se le llama popularmente el árbol Frankenstein, pero el aspecto es mucho más hermoso que monstruoso como el personaje de la literatura y del cine. Y si en algo se parecen es que, como aquella criatura, tampoco este prodigio botánico tiene un nombre propio y simplemente se le llama el árbol de las 40 frutas. Se trata de un proyecto, entonces, como decía hace un rato atrás, de este profesor de artes en el estado de Nueva York, en la Universidad de Syracuse, y que trasciende solamente el arte, porque también va hacia la agricultura y a la conservación. Él lo define como una cápsula viviente de la biodiversidad, nacida para conservar y concienciar sobre la pérdida de la diversidad de frutas que consumimos. Bueno, parece que es más de un árbol, ¿eh? Él está trabajando con varios árboles a la vez. Este árbol entonces ha sido creado a través de la técnica de los injertos, conocida desde la antigüedad, entonces es muy antiguo, que consiste en hacer crecer un fragmento de una planta sobre el tronco de otra, consiguiendo que los tejidos de ambas se junten en el punto de unión y como consecuencia de el injerto pueda desarrollarse absorbiendo los nutrientes del tronco principal. Eso es un injerto. El resultado de un árbol que pueda dar flores y frutos de tantas variedades como injertos se le puedan realizar, pero usualmente ha tenido otras funciones. Por una parte, perpetuar y extender las variedades de fruta que resultan más apetecibles, productivas y resistentes. Puesto que un injerto es, de hecho, un fragmento del mismo árbol, a efectos prácticos lo que se consigue es clonar de forma natural un ejemplar seleccionado. Por otra parte, tiene una función adaptativa, puesto que es el tronco el que está en contacto con el suelo. Especies con dificultades para crecer en un determinado ambiente pueden sobrevivir si son injertadas en un tronco de otra especie ya emparentada, por supuesto, y que tiene ya una mejor adaptación a las condiciones de aquel suelo. ¡Qué loco! Y de verdad, 40... Sí, mira, melocotones, ciruelas, cerezas, nectarines, albaricoques. Por supuesto, no se trata de un método con posibilidades ilimitadas. Para que un injerto tenga éxito, debe pertenecer a un mismo género botánico, que es la especie que hace de base. En este caso, los árboles cultivados por el profesor Sam Van Aken pertenecen al género Prunus, que agrega, entre otras especies, melocotones, ciruelas, cerezos, albaricoques. ¿Qué son los albaricoques? Los melocotones son también llamados damascos. Albaricoque. Albaricoque, pero también es damasco. Uy, estoy confundido. Y el melocotón... el melocotón es el durazno, perfecto ya. Melocotón también conocido como durazno y el albaricoque como damasco. No sé cómo le llamarán ustedes en sus países.
Bueno, durante la mayoría del año permanecen árboles como cualquiera, pero al llegar la primavera florecen con diversas tonalidades de color blanco y rosado. El mayor espectáculo llega en el verano, cuando las flores pasan, dan paso a 40 variedades distintas de melocotones, ciruelas, cerezas, nectarines y albaricoques. Para crear cada uno de esos árboles han sido necesarios varios años. Los injertos se realizan en primavera, pero hay que esperar un año entero para comprobar si el proceso ha tenido éxito. 2 o 3 para que empiecen a dar fruto y hasta 8 años para completar un árbol de 40 frutas. No es un deporte de gratificación inmediata. Muy bien, claro. Claro está. Oye, ¿verdad? Y ahí hay fotos. 40 frutas diferentes. La elección del número 40 no es casual. El profesor Sam Van Aken señala que se decidió pero por qué fruta es particularmente no lo sé. En las regiones occidentales se usa como un número incuantificable. Ah, el número 40. Sino que son sinónimo de una multitud. Y esto está relacionado con una de las razones por la cual él, el profesor de arte, pero nacido en una granja familiar, dio inicio a este proyecto para tomar conciencia sobre la pérdida de la diversidad en la alimentación. ¡Wow! ¡Qué locura! Sigamos con la música aquí en el Me Haces Tanto Bien. Escuchemos a Café Tacuba. Por ahí viene Café Tacuba aquí en el Me Haces Tanto Bien, en la radio de los monos.

0: Me haces tanto bien. Ahí estamos escuchando a Café Tacuba, esta banda mexicana. Ahí estamos escuchando la voz de Rubén Albarrán. Y escuchamos a nuestra querida Magdalena Peralta desde Miraflores, Lima, Perú.
1: ¿Cómo están? 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
0: Ahí seguimos, ahí teníamos la voz de nuestra querida Magdalena Peralta desde allá, desde Miraflores, Lima, Perú, desde el Centro de Masaje y Terapia Física Perquis. Muy bien, así estamos llegando casi al final de del programa del día de hoy. ¿Nos quedan algunos minutillos? Sí, nos quedan. ¿Se alcanza a escuchar algo? ¿No? Bueno, me quedó ahí un tema dando vuelta con respecto a este famoso árbol que da 40 frutos. Este señor, Sam Van Aken, insiste en que lo que él busca es crear conciencia sobre la pérdida de diversidad de la alimentación. Él da algunas cifras que de verdad me parecen así como bien increíbles. No, la voy a revisar porque me parece que son un tanto exageradas, pero las voy a revisar, ¿eh? Porque si alguien tiene ahí mayor información me lo dice. En Estados Unidos se cultivaban 2.000 variedades de melocotones, o sea, de duraznos. 2.000 me parece que un número muy alto. Ahora, yo entiendo que efectivamente hay una gran cantidad de alimentos, algo así como lo que pasa con el maíz, la cantidad de variedades de maíz que hay, de papas, pero 2.000 me parece que es un poco exagerado, ¿no? Hay 2.000 tipos de ciruelas, 800 tipos de manzana. No sé, yo me quedo ahí dando vuelta esa información, ¿eh? Creo que un poco exagerada, no lo sé. Bueno, pero lo que sí es real es este árbol que da 40 tipos de frutos diferentes, que él ha ido injertando y lo tiene más bien como una obra de arte, ¿eh? Están entonces en la Universidad de, ya lo dije, de Syracuse. Syracuse, de allá en el estado de Nueva York. Muy bien, eso es. ¿Qué más teníamos? La pascalina, también me lo habían enviado, que es el primer intento de sustituir la mente humana por una máquina. ¿Qué es lo que es la pascalina? Esto fue en el siglo XVII, Blaise Pascal. ¿Qué es lo que hizo él? Era como la primera calculadora.

Ya, ahí me, ya pues la voy a revisar ahí, ¿ah? Claro, pero no tengo mayor información del instrumento, pero porque salió en una en un remate. Pero este personaje en 1600 nació en 1623 y claro, hizo bastantes inventos y algunos de ellos tienen que ver con esto que buscaba cómo hacer que estos cálculos matemáticos fueran más fáciles. Ya, pero ¿dónde está la información, pues?

en el 1645, da cuenta de esta máquina aritmética. Ya, ahí tengo que buscar más información de cómo funciona, pero... ya, está muy extenso el texto. No sé en qué parte llega. ¿Qué tiene que ver? Orgullosa de su invento, le envió una pascalina a la reina Cristina de Suecia, una de las mujeres más ingeniosas y eruditas de su época. Ya. Ahí hay que verle cómo funciona. Bueno, pero siempre ha estado la curiosidad humana por llegar a mejorar la tecnología. Muy bien, amigas y amigos, hasta aquí llegamos en el programa del día de hoy. Que les vaya muy bien, que les vaya bonito en todo, que tengan una maravillosa tarde y nos encontramos en un nuevo capítulo del Me Haces Tanto Bien. Abrazos para cada uno de ustedes, éxito en todo lo que emprendan. Muchos cariños, saluditos.

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Esto es la la mañana helada de tu radio de los monos. Puede que esté helado, pero con un carajillo se arregla todo. Bienvenidos a Monos al Aire, acá en la radio de los monos. 30 de junio del 2026, bienvenidos a este programa que te lleva de todo. Menos plata, menos préstamos, menos triunfos. Es un programa escaso, mínimo. Es más, no tenemos ni idea si hay gente en la sintonía con el frío que hace, hay gente que está laburando, hay gente que está, me imagino, de vacaciones de invierno. Y hay otras personas que no sé si están. Eso lo veremos después.

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Ayer estaba viendo imágenes del litoral central, de la costa de la quinta región. 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

Esto es Monos al Aire, acá en la Radio de los Monos, en época mundialera, en época de fríos, en época de votaciones, en época de tantas cosas. Bienvenidos a este programa de hoy. Con una audiencia paupérrima, dado el frío, arranca este programa de hoy. ¿Qué tenemos para hoy? En un rato más, si el frío lo quiere, llegará Pamela Solís con su columna de empoderamiento femenino y desarrollo personal. También la banda El Vertedero, que siempre está preparada para todas las informaciones habidas y por haber. Fran Siniestro con su joya musical, que siempre trae cosas increíbles, a veces buenas, a veces malas. Bueno, en realidad la gran mayoría son malas, pero uno tiene la esperanza. Así como Paraguay, uno siempre tiene la esperanza de que las cosas van a ser mejores. Y si a veces no se da, bueno, no se da nomás. Así de simple. Pero también, ¿qué más podemos pedirle? Así es Fran Siniestro y así es porque el director lo dice. También, por supuesto, vamos a tener la presencia de usted en las redes. Mira, justo en las redes, ya que estamos hablando de Twitter, @monocl, @telodamos, o bien el WhatsApp, +569. ¡Ay, qué dije yo! +569-765-51718. O bien, tal vez, el WhatsApp infernal de los monos. Pueda usted opinar sobre justamente redes. Hoy día es el Día Internacional de las Redes Sociales. Y estamos preguntando en general si acaso esto es bueno, es malo, ventajas, desventajas, las usas mucho, poco, qué opinas de ellas, en cuál estás, en cuál no quieres estar, te aburrieron, te entretienen. Tanta pregunta que se puede hacer frente a eso. Y de eso hablamos en el segundo bloque. También saludamos cariñosamente a todos, da la coincidencia, yo sé que es una coincidencia un poquito letal, porque me imagino que la mayoría de la gente ha estado viendo, le llegan justamente por las redes, le llegan informaciones desde Venezuela, de todo lo que va a ocurrir, mega terremoto, porque ya a esta altura yo voy a poner mega terremoto, porque uno está bien, ya dos seguidos es mucho. Entonces me imagino que la gran mayoría ha visto imágenes de todo tipo, que llegan desde allá, desde sobre todo el sector de La Guaira, que creo que es el sector mucho más complicado, y habrán visto historias de los rescatistas, ¿cierto?, que están ahí detrás de muchos países, y están haciendo el trabajo que es incansable y que tiene que ser rápido y con un montón de bemoles que se podrían analizar de otra manera, pero no queremos entrar en ese tema. Lo que sí quiero destacar, y por eso lo estamos diciendo ahora, que ahí dentro de todo ese, ¿cómo se llama?, ese séquito de ayuda, están los chilenos. Obviamente, porque Chile es un país que maneja al dedillo, y por más que no quisiéramos, pero somos hijos del rigor sísmico y de los desastres. Entonces, bomberos está allá. Hay una, no tengo el número exacto, no sé si es una cuadrilla, pero por lo menos hay jefes de compañías que se encuentran en Venezuela, que se encuentran en el sector, no sé si en Caracas o en La Guaira, yo creo que en La Guaira la gran mayoría está, y están ahí los bomberos. En este caso, como dice la canción, que ya va a sonar, los chicos buenos están allá en Venezuela, y hoy día es el Día del Bombero, acá en Chile. Yo sé que los bomberos, cuerpo voluntario, mira, desconozco cómo son los tejemanejes que tienen, por ejemplo, en Estados Unidos, que yo he visto películas de los bomberos, o en estos países. Tengo la sensación de que esto es a nivel voluntario en muchos países. Yo me acuerdo que me acuerdo con la chica número uno, estando en Buenos Aires, nos topamos con unos bomberos ahí en el barrio La Boca. Y veíamos que hacían sus colectas, hacían sus trabajos, porque siempre tienen que estar, entre comillas, esperando la dádiva de la gente. Ahora, yo no tengo idea si existe o no una regulación más allá de lo que, por ejemplo, ¿quién financia la Academia Nacional de Bomberos? Esa que uno la ve cuando va por la ruta 78. No tengo idea, yo desconozco, en serio, yo desconozco. Tengo muchos temas al respecto que no sé y no manejo, porque primero no soy bombero, segundo no estoy cercano. O sea, cercano a la bomba estoy, pero no conozco el tejemaneje, el organigrama incluso.
del cuerpo bomberil, pero de que son importantes, importantes. Y más de algún malacatoso, hijo de puta, digámoslo, de repente cuando prohíbe la entrada de bomberos a un sector, no sé, porque ellos van a qué, bueno, ellos van a salvar la vida, a controlar los siniestros, y hay que dejarle, permitir que vayan, que lo hagan. Gente terna, gente imbécil. ¿Y para qué vamos a decir que cuando de repente también he visto casos cuando dicen que el peaje, weón, el peaje, todos pagan peaje, weón? Porque si el bombero va en una emergencia, weón, va inmediatamente, weón, al rescate, a apagar un incendio, weón, a controlar o a hacer cualquier otro tipo de operativo rescatista, dele la pasada, weón, dele la pasada. Insisto, hay muchas cosas que van en contra del trabajo de bomberos. Y por otro lado, tenemos la garantía de que somos, entre comillas, experimentados en el caso, y que, bueno, y que los cuerpos de bomberos tienen de todo, ¿eh? No hay nada cosa más transversal que un cuerpo de bomberos. ¿Por qué es el Día del Bombero Voluntario? En honor a la fundación del primer cuerpo de bomberos, el año 1851, un 30 de junio, en Valparaíso. Como siempre, Valparaíso, puerto principal. Entonces, saludamos a los bomberos en el día de hoy, junto con todo lo que conlleva el servicio que realizan. Bueno, y acabamos de decir que en este momento existen bomberos que están allá en Venezuela haciendo este trabajo que nunca es grato, obvio, pero que están ahí haciendo su labor. ¿Cuál es la bomba que tengo yo acá? Que era de la cuarta comuna, cuarta zona, se llama Bomba Chile. Sí. La tengo ahí en Avenida 5 de Abril, ahí la tengo. ¿Cuál? Tu nombre está recordando una que está en República. No sé cómo se llama, qué número tiene. ¿Es República con Sacié? No. ¿Con Salvador Sanfuente? Puede ser, ya. Estamos recordando bombas, weón. ¿Qué es a dónde? Recordando las bombas. ¿Cuál? ¿La bomba 4? No, weón, eso no, weón. Esa es la otra bomba que ya no existe. La bomba 4 ya no existe, ¿cierto? Bueno, con tanta publicación en Instagram de todo tipo, las plataformas de adultos, bueno, ya la bomba 4 llega a ser, bueno, un bebé de pecho, bueno, yo no sé por qué tanto color le dieron, bueno. Ay, la gente, bueno. Ya, aprovecho de decir que en el día de hoy, aparte del Día del Bombero Voluntario, tenemos el Día Internacional de los Asteroides. Los asteroides, igual tienen un día. ¿Cómo? ¿Producto de qué? ¿A raíz de qué? No tengo idea. Yo no sé. Pero si es así, bienvenido sea. Es muy raro, weón. ¿Cómo van a tener un día, weón, de los asteroides? El Día Internacional del Parlamentarismo. Ya ahí yo puedo entender un poco el parlamentarismo, porque hay parlamentarios buenos y malos. Como los que van a votar hoy día por la acusación constitucional contra Grau en el Senado. Hay algunos que son vivos y dijeron, no, me inhabilito porque tengo que salir. Aunque Osandón dice que va a acompañar al presidente en un viaje a Paraguay, igual dijo, igual aunque se estaba, votaba en contra. No, si la derecha está súper... Están súper unidos. También es el Día Mundial de la Artrogriposis Múltiple Congénita. Eso es de la salud. Si alguien lo sabe, se visibiliza. Punto. Ya, eso. ¿Qué más? Eso tenemos. Lo espero. Bomberos chicos buenos, apagando el incendio, rescatando. Bienvenidos a este programa que se llama Monos al Aire, aquí en la radio de los monos. A la vuelta, vamos a ver con qué vamos. ¿Hay gente en la audiencia? ¿O están de vacaciones? Ah, sí. Hay gente en la audiencia. Bienvenidos a esto que se llama Monos al Aire, de lunes a viernes entre las 9 y las 11 de la mañana, aquí en la radio de los monos, una radio no mundialera.

A ver. ¿Estamos? Porque he sentido un efecto como raro. A ver, estamos acá en lo que son los titulares hasta ahora acá en Monos al Aire, la radio de los monos, informaciones de Chile y el mundo, y obviamente en el espectáculo y en el deporte. ¿Puedo anticipar lo del deporte así como para rellenar? Impactante. Yo sé que ahora empieza para la gente que le gusta el Mundial de Fútbol, ahora empieza el Mundial. Ahora sí que sí. Ahora vale la pena. Ahora, todo esto que se está viendo tiene conjeturas, tiene teorías, tiene hipótesis, aparecen las conspiraciones. Un gran porcentaje de gente ya está pensando que el camino de Argentina es más fácil que la tabla del 1. O bien se fue a Holanda o Países Bajos, se fue a Alemania, los paraguas están vibrando. Los estadios siguen llenos, el negocio es redondo, las pausas de hidratación. Todo se ve como miel sobre hojuelas para el Mundial. ¿Está entretenido? Sí, está entretenido, no se puede negar. Pero hay hartas cosas que dan ganas de de hacer algún pequeño análisis. Ya. Pero cada uno hágase su análisis. Y, por ejemplo, yo había contado que había soñado con Uruguay por Bielsa, arribita. Era un sueño, no es mi postura, porque mi preferencia siempre ha sido Francia. Pero yo soñaba con que llegaran más, no va a sonar. Y Holanda, que yo pensaba que era un país que hace rato que necesita, o Países Bajos, mejor dicho. Es que sé que me da lata Países Bajos, lo he dicho antes 20 veces, prefiero decirle Holanda. Yo creo que desde que le dijeron Países Bajos, que la cosa va mal. Yo creo que hay que decirle Holanda, ¿sabes? Y también, pues también coopera. Entonces, este torneo, así como va, puede pasar cualquier cosa. La verdad, las cosas que puede pasar cualquier cosa. ¿Usted cuál es su favorito? ¿Cuál es su equipo que cree que va a llegar a la final? ¿O por último va a estar entre los primeros? Veamos. Aparte que a mi hija le gusta Mbappé. Entonces, por eso también me voy por Francia. ¿Desde cuándo que le gusta Mbappé? No tengo idea, pero apareció así. Ya, vamos a los titulares. Se agudiza emergencia laboral. Desempleo salta 9.4% y marca máximo en casi 5 años. Van 41 meses consecutivos con una tasa sobre el 8%. Y la culpa es del Boric. Materia laboral y seguir con seguridad. La agenda legislativa que planea el gobierno tras el despacho de reconstrucción. Están de a uno analizando. Sigan analizando. La PDI reporta 25 detenidos por tratar de cruzar a Chile irregularmente en Colchane. 16 mantienen prontuario. Hagan la pega nomás. El gobierno de Chile felicita a Keiko Fujimori por su triunfo en Perú y reafirma voluntad de fortalecer la relación bilateral. Es que estas cosas con Perú. Bueno, felicitamos a Keiko y que dure lo que tiene que durar. Con foco en seguridad, CAS aterriza en Paraguay, que le ganó a Alemania. Para su primera cumbre internacional, CAS inicia una gira presidencial por Paraguay y Uruguay. También respalda avanzar en ley Alejandro, que es la que se quedó acá dando vuelta, que nosotros ya hemos conversado la semana pasada, y que se seguirá discutiendo en el Congreso. Hoy, y toco madera, comienza nueva fase del desalojo de la megatoma en San Antonio, tras expulsión selectiva en zona narco. Como diría Santo Tomás, ver para creer. San Joaquín, Cerro Navia y Lo Espejo son las más expuestas a anegarse tras lluvias. Mayor riesgo se da en la zona centro, sur y poniente de la región metropolitana. Este es un estudio, un informe que se está realizando. No es que seamos catastróficos, las temperaturas están heladas. Hay gente que ha hecho algunos vaticinios sobre lluvias
en la zona central. Y obviamente hay urbanistas y gente que tenga que ver con todos los organismos que tienen que ver, al menos acá en la región metropolitana, y realizan estudios, por ejemplo el de la Corporación Ciudades, que justamente identificó a que las comunas del centro sur y poniente de la capital concentran los mayores niveles de susceptibilidad a inundaciones pluviales. Yo no sé si es necesariamente, perdone que sea medio estudioso, yo no. Había que llegar a un estudio como para darse cuenta, ya. Ok, no voy a decir nada. Estos son los titulares hasta ahora acá en la Radio de los Monos, en este programa que se llama Monos al Aire. Gobierno reabre proceso mal sobreseído por anomalías en pensiones tras estallido. La Contraloría, para variar, impugnó lo resuelto por el Ejecutivo anterior. Dorothy Pérez, ¿eh?, con la guadaña. Y en materia internacional, comillas, pueden ser espías de los yanquis, cierre de comillas. Líder de topos de Chile denuncia acoso en Venezuela. Esto sería por parte de los militares del país. Tan muy psicoseado. ¿Habrá reunión? Llegan a Qatar enviados de Trump, pero Irán desmiente diálogo bilateral. Se mantiene la tensión entre Washington y Teherán. No me diga. En materia deportiva, bueno, hablamos del Mundial, la Copa Chile se está jugando, a bien, poca gente le interesa. Ayer estaba viendo la unión con el Colo, weón. ¿Quién ve esa weá? Vamos a las noticias del espectáculo. Brad Pitt consigue una importante victoria contra Angelina Jolie por Chateau Miraval. En torno de la actriz la minimizó. Desde el 2022, que la expareja está enfrascada en una batalla legal por la bodega francesa que adquirieron cuando estaban casados. Mira, weón, y yo weyendo con mi juicio, weón, y esto sí que es importante. Ay. ¿Se acuerdan que el otro día se descompensó Rod Stewart? Ahora Lionel Richie alertó a sus fans, porque se descompensó en pleno show en Estados Unidos. Yo vi el video. El legendario artista se sintió mareado y tuvo que sentarse. Tras un intermedio no programado, no regresó al escenario. Aguante Lionel Richie. Por si acaso, digo yo, no le va a pasar algo. Película chilena gana premio en Annecy, el festival más importante dedicado a la animación. Se trata de Kona, una gata valiente. Oh, tengo, lo voy a decir a los 5 gatos de acá que vean este corto. Del cineasta Gabriel Osorio, que él fue el autor o estuvo detrás de Historia de un oso. Muy bien, ¿ah? ¿Eh? Annecy, el premio. No, desconocía estos premios. Súper honesto, desconocía. Ya, pero están esos premios. Importante. Perdón, ¿tengo acá o no? Tengo. Espérate, estoy viendo acá. Ya, no te... se supone que tenemos la... no tenemos del todo la certeza de la columna de Pamela Solís Arrochas en la mañana, porque ella volvió del viaje de Colombia, estaba todavía con las agendas. Me había dicho que podía. Vamos a esperar un rato más. Y de ser así, volvemos con ella. Si no, seguimos el programa con nuestras secciones de siempre. Lo anticipo, para que no haya ningún problema y digan, oh, usted dijo esto y no pasó nada, cualquier presidente haciendo puras metáforas. No, este caso lo estoy diciendo abiertamente para que no haya duda. No dudéis, dudones. Ya, ahí están los titulares, hasta ahora acá en la Radio de los Monos. Les recuerdo que en el día de hoy estamos hablando en el segundo bloque sobre las redes sociales, porque es el Día Internacional de las Redes Sociales. Estamos preguntándote si las usas, cuál más usas, cuál más te gusta. Hay ventajas, hay desventajas, te cargan, no tienes. ¿Qué efectos produce? ¿Hasta dónde puede llegar el uso de estas redes sociales o bien en tu vida? Etcétera, etcétera, etcétera. Pásame el café. Ya. Ahí estamos con el café. Dentro de los cumpleaños del día de hoy, mis queridos oyentes, y de las celebraciones del día que ya le hemos comentado en el bloque anterior,
en la pausa anterior. ¡Oh! Se me olvidó decir esto, mira. Se me escapó con los viejos Muppets. Iba a decir algo de esto, pero se me fue. Se me fue. ¿Aún es tiempo, no? No es tiempo. Podría perfectamente hacerlo, pero no lo voy a hacer. Sí, porque está de cumpleaños. Hay una... A ver, ¿puedo hacerte alguna? Esta es una mini pregunta. Que yo sé que no tiene nada que ver con lo que estamos pasando los titulares. Y después pasar a la música. O pasar al segundo bloque. Si ustedes me preguntan a mí si yo he saludado a mi ex en su cumpleaños. Desde que me separé. Divorcio, etcétera, etcétera, bla, bla, bla. Nunca, jamás, nunca lo hice. Entonces, hoy día hay una ex de uno de los viejos Muppet y se me olvidó preguntarle si le iba a saludar. Porque hay gente que es civilizada, porque yo soy un primitivo, Pero hay gente que de repente debe pensar, no, es igual, se tiene que hacer por cortesía. ¿En serio hay que hacerlo por cortesía? No, yo pregunto. ¿En serio hay que hacerlo por cortesía de saludarlo o saludarla igual? ¿O es el padre o la madre de mi hijo? ¿Algo así? O sea, no estoy cuestionando más allá el que lo hace, si lo hace bien, pues. Yo estoy hablando por mí, pues. Yo dije, yo por lo menos no lo hago. No sé, ¿hay gente que lo hará? ¿Eh? Tonómbolo. A ver, tú tenías otro. Tú te separás y volví, te separás y volví. No, así no se puede. No, yo lo separado que se separan, weón. Ya no se ven más, weón. O si se ven, técnicamente hablando, es por un asunto de la pensión, etc. Ya no, yo decía no. No. Ya puedo decir la cumpleañera de hoy día y lo que no hice con los mapes. Ya. Hoy día está el cumpleaños Javier Díaz de Valdés. ¿Ex de quién es? Del viejo mape. Y no alcancé a preguntarle en la mañana si la había saludado. De puro curioso nomás, güey. El que sí está de cumpleaños y no es nada de curioso es Andy Knowles, músico británico de la gran banda Franz Ferdinand. Que suena ahora con Check Me Out. 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

Ya, estamos de vuelta con lo que es la banda El Vertedero, informaciones de todo tipo que llegan acá a este programa y que la verdad las cosas que nos demoramos en entrar porque estamos tratando de ver si acaso tenemos el enganche o no, la señal con Familia Solís, porque puede tener complicaciones de algún tipo, pero al parecer, pareciera hasta ahora, si es que no hay ninguna novedad de aquí a 10 minutos más, no tener la sección en el día de hoy. Y luego, como evaluaremos después, dado los tiempos que tenemos acá en la radio y en el programa, ¿qué va a pasar? Eso sería. Espérate, tengo acá un dato acá que tengo que borrarlo. No sé por qué, pero tengo que borrarlo. Ya. Vamos a ir con la banda del vertedero. Perdón. Profesor Méndez, todavía no he conversado con él para saber cómo se encuentra después de todo lo que le pasó durante la semana. Pareciera que ya tuvo alguna asesoría, ayuda, etcétera, etcétera. Tengo la duda, pero ya lo voy a resolver y voy a ver si acaso ya tengo información al respecto y se las voy a entregar, por supuesto, a todos ustedes. Black, un hombre que siempre está ahí acompañando. Black tiene cara de rescatista. Él está en todas partes tratando de ayudar. Y hacer un montón de cosas. Oye, la información de hoy día es una mezcla rara, porque tendría que... ¿Tú quieres abrir audio? Esto no lo hacemos nunca.

0: pero que lo encontramos tan como medio, ¿cómo es la palabra? Tirado las mechas, que en realidad queríamos compartir el audio. ¿Es posible o no? Ya, me dice que espere un cachito, que espere 5 segundos y va con el audio. Ya. Vamos con el audio. Para saber esta información. ¿Sabes que esta información viene de Quilicura? Yo sé que hay gente que está en Quilicura. Hay gente que está allá vive allá. Y pasa muchas cosas allá en Quilicura, obvio. Como en todas las comunas. Pero, si amerita la información de ahora, vamos a ver. Ábrelo.
1: Es de esas que uno dice, ya, pues, pero cortémosla. ¿Hasta cuándo? Dalina.
2: No, Edu, es impresionante y de hecho se viralizó también en redes sociales con una gran cantidad de comentarios donde la gente realmente encuentra insólito lo que usted está viendo en su pantalla esta
0: Estamos
2: mañana,
0: viendo.
2: porque es esta pastelería que ayer recibió a cuatro delincuentes sin invitación, muchachos, y que en su interior movieron el mesón, ingresan por aquí por la puerta, ¿cierto? Mueven el mesón, ingresan por atrás y sustraen de
0: Esto ya
2: su
0: es lo último,
2: interior
0: ¿eh?
2: cuatro tortas y además varios otros dulces.
0: Cuatro
2: Cuatro
0: tortas.
2: personas que estaban organizadas, que venían, es sexta vez, Edu, que vienen a
1: Sexta
2: esta
1: vez.
2: pastelería a robar.
0: Sexta
2: Ya
0: vez que
2: tenían
0: asaltan
2: un
0: esa
2: modus
0: pastelería en
2: operandi aquí,
0: Quilicura.
2: sí, habían tres cajeras en el lugar en el momento, que esto fue ayer, a las 6 de la tarde. Ellos ingresan, son cuatro personas, dos mujeres y dos
0: Dos
2: hombres.
0: mujeres,
2: Ingresa
0: dos
2: una
0: hombres.
2: mujer que es la primera, ella es la que mueve el mesón. Luego de eso permite que pase una segunda persona, que es un hombre que ingresa justamente hacia la zona donde estaban los pasteles. Comienzan a sacar y comienzan a pasárselo a otras personas que estaban justamente esperando acá afuera. Salen con los cuatro pasteles y los
1: Se
2: dulces
1: pasaron.
2: y se van en dirección al poniente caminando. Ojo, Edu, que en los comentarios también hay mucha gente que dice que estas personas roban generalmente comida aquí mismo en Quilicura. Que son, como se dice, domésticos. ¿Por qué me refiero a eso? Porque son de la zona y roban en la zona a sus propios vecinos. Porque hay otros videos circulando
0: ¿Ya?
2: donde se ve que ellos mismos, y se nota por las características físicas y hasta un gorro naranjo que se repite en todos los videos, que roban distintas cosas: helados, verduras.
0: Ah,
2: Y en
0: no,
2: este caso son cuatro
0: los
2: tortas
0: tienen
2: y además unos dulces. ¿Para qué?
0: para el
2: Eso lo
0: deseo,
2: desconozco,
0: no.
2: si es para la venta
0: Ya.
2: o para un tipo de celebración, pero claro, en redes sociales al final los han apodado como los robatorta, porque el...
0: los roba torta. Ya, sabemos que hay tipos de asalto, hay tipos de robo, pero acá dice que entran riéndose a la pastelería y obviamente esta denuncia es que esta banda está dedicada al robo de sus tortas en Quilicura. Pastelazo. Inusual, ¿sí? Queda registrado en las cámaras. Dos sujetos o cuatro se entran al local, se llevan varias tortas y se van riéndose. Dios mío. Yo entiendo que hay que entrar a robar el banco, ¿eh? Hay que robar la joyería. El otro día en una joyería el fin de semana en el pleno centro de Santiago hicieron un forado, ¿eh? Para entrar a la joyería. Y acá en Quilicura roban tortas. ¿Cómo hemos llegado a eso? Ahora, la gente que robó en ese local, insisto, que es la parte más como ya los tienen de casero y entran como Pedro por su casa y más encima se ríen. O sea, yo no tengo idea, o sea, yo no soy, partamos la base de que yo no soy ladrón. Entonces, como no soy ladrón, no podría estar diciendo, ah, sí, yo yo robo así siempre. Porque ¿cómo se llama? Porque hay gente que pone cara malo, entra y dice, ¡oh, este es un asalto! Ya, pero la gente que entra a una tienda a robar pasteles, entra riéndose, ¡venimos a robarle! Dios mío. La gente, yo sé que esto no es ad hoc, pero la gente es feliz haciendo eso, robando. ¡Por Dios! A la vuelta llega Pamela Solís Arrocha con su columna. 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

0: Estamos de vuelta acá en Monos al Aire, en la radio de los monos. Y a esta hora hacemos contacto con nuestra columnista los días martes. Hoy día es martes, sí, parece lunes, pero es martes. En este día 30 de junio, con nuestra querida Pamela Solís Arrocha, que viene con aires renovados, con aires desde Colombia, toda una semana. ¿Semana fue? No me acuerdo si fue una semana completa. Y está acá con nosotros y la saludo. Buenos días, Pamela.
1: Oli, ¿cómo están?
0: Bien, ¿cómo has estado tú? ¿Cómo te sientes?
1: Bien, con frío, pero bien.
0: Es muy fuerte el cambio desde Colombia para acá, ¿no?
1: Sí, está heladito aquí.
0: Está heladito, allá no pasaste este tipo de clima,
1: ¿no? No, allá hace calorcito.
0: Allá hace calorcito, pero estuvo bien. Yo sé que es obviamente muy de carácter personal todo lo de tu viaje, pero en resumidas cuentas, ¿cómo puedes resumir tu viaje a Colombia?
1: Bueno, bonito. Expansivo, se puede decir.
0: Ya, y se supone que también vas a traer muchas ideas para lo que quieres preparar más adelante.
1: Sí.
0: ¿Y cómo va eso?
1: Pero en eso lo estamos programando, creando. Aún no hay nada.
0: Ah, ya, pero estamos como en líneas, tirando líneas al respecto.
1: Ajá.
0: Por ende, tampoco podemos decir ni fechas ni nada por el estilo todavía, ¿no?
1: Claro. Ya. Aún no.
0: Aún no. Fantástico, ya, pero estamos, como diría acá una de las auditoras que siempre tenemos acá en la audiencia, está propenso a esto, esto se está calentando, esto va, se está maquinando de a poquito, ¿ya? Pues muy bien, mi querida Pamela, a ver, hay gente, dicen, no, yo no sé si esta aseveración tú la puedes tomar en cuenta o no tomar en cuenta, de que no existe tal vez para mucha gente una especie como de fecha específica de decir, ¿sabes qué? Acá llegaste a tu grado de madurez. Como que la gente dijera, no, usted es joven, solo 15 años, 18, no, es inmaduro todavía. Pero hay gente que de repente piensa que hay gente que tiene más de 50 años y sigue siendo un inmaduro. Entonces, como que hay dos polos medio raros. ¿Y tú cómo lo ves esto? ¿Cómo tú ves el punto de la madurez en la vida, en las personas?
1: Primero preguntarte a ti, ¿qué es para ti la madurez?
0: Ah, buena pregunta. ¿Puede ser que alguien tenga la película clara en la vida? ¿O no tan así?
1: Porque eso es algo como objetivo, como saber de lo que quiere, pero la madurez es cómo enfrentas esa película clara que dices que se tiene.
0: ¿E implica mucho la edad o no implica la edad?
1: No, creo que todo va ligado a la experiencia de vida que tiene cada persona.
0: Tú decís que mientras más experiencia, digamos, como, no sé si la palabra está bien, pero como embates en la vida, tal vez caídas, tal vez fracasos, hacen que tengas un golpe de madurez al respecto.
1: O sea, todo implica. Si, no sé, quedaste huérfano.
0: Ya.
1: En tu infancia, evidentemente eso te hace madurar de una manera distinta, pero también te hace crecer de una forma distinta, no como un niño normal. Entonces... O lo contrario, cuando eres muy como sobreprotegido por tus imágenes parentales, tampoco te permite madurar en un 100%, porque no te dejan ser.
0: Entonces, eso siempre va a ser un trabajo muy personal. ¿No te va a ayudar a alguien al respecto? ¿Siempre es un trabajo muy personal?
1: Es que, ¿cómo te va a ayudar a alguien a madurar?
0: No sé, que te haga ver
1: ahora, si
0: cosas.
1: Hay un profesional que puede guiarte en eso,
0: eso
1: se dedica a eso,
0: ¿sí?
1: Sí, debe existir, pero también tiene que estar a la disposición de la persona. Es lo mismo que las terapias psicológicas, todas las que existen, porque todo lo que te lleva al autocuestionamiento de alguna otra forma te hace madurar.
0: Y uno está dispuesto a hacer eso, obviamente, porque...
1: Yo creo que la más...
0: Sí, dale, perdón.
1: No, bajo mi percepción, la madurez es como... el permitirte autocuestionarte sin victimizarte y hacerte responsable de lo que quieres hacer a diario.
0: Ya, ¿y eso toma tiempo? ¿En algunos más acelerado, menos acelerado?
1: Claro.
0: Por ejemplo, en tu caso, ¿tú has tenido estos golpes de, por llamarlo así, de la madurez?
1: Es que por eso te digo, todo va a depender de la experiencia de vida que tiene cada persona. Yo... tuve que crecer más rápido, entonces eso de alguna otra forma me hizo madurar un poco más rápido.
0: Y en el aspecto general psicológico, estamos bien en emplear esos términos como que siempre se dicen, sobre todo en la juventud o adolescencia, de mayor madurez de la mujer que el hombre. ¿O es solamente parte del mito o parte solamente de, como decías, tus situaciones personales y cada uno verá si acaso madura antes o madura después?
1: ¿Qué crees tú?
0: Personalmente pienso que nosotros somos súper inmaduros los hombres. Es lo que pienso yo.
1: Más sí, que... pero también van algo de la crianza, del cómo crecen, de cómo te enseñan. A la mujer se le enseña a ser mujer desde chica.
0: Y es ahí la
1: mujer viene con eso como de proteger, de cuidar.
0: Y la diferencia se va notando.
1: Claro.
0: Uno puede hablar de una persona, como te decía antes, como de más de 50, por no decir 60 años, que tal vez tiene rasgos de inmadurez todavía, o en realidad no debería tenerlos. Independiente de cómo haya sido su vida, digo yo.
1: Es que yo no sé si hay un límite de madurez. O llegó al 100% de madurez. No creo que exista eso. Porque ¿quién tiene esa verdad? Claro. Uno a veces suele opinar y decir, no, sí, esa persona para la edad que tiene es lo suficientemente madura o es muy inmaduro, pero también esas opiniones son como a criterio propio.
0: ¿Y los actos y los hechos de la vida, las acciones, se tildan a veces de decisiones o acciones medias inmaduras? ¿Has cachado que siempre a veces te tildan de eso o te etiquetan diciendo, mira, qué cosa hiciste? Eso habla de tu inmadurez. ¿Puede ser, cierto?
1: Sí, pero tampoco uno puede andar escuchando a todo el mundo de lo que creen o opinan.
0: O sea, tienes que hacerla...
1: La madurez tiene que ver mucho con la coherencia de cómo tomas las decisiones y está ligado a lo que tú eres y quieres.
0: Claro, porque alguien podría pensar que siendo maduro tienes la, por decir así, no sé, por la respuesta a todo. Y no necesariamente así.
1: Ajá.
0: Y hay que dar pasos, y cuando si la achuntáis bien, si no la achuntáis bien igual, y si caes o fracasas, te levantas de nuevo. Y eso te va dando, claro, te va dando la potencia para poder seguir en este camino e ir madurando ciertas cosas.
1: Es que por eso te digo, ser lo suficientemente maduro es saber tomar decisiones y dar pasos en coherencia de lo que es la persona. Porque si tú eres coherente contigo y haces las cosas en pro de tu crecimiento, eso de alguna otra forma te va a favorecer a ti y a tu entorno. Porque estás siendo coherente con quien eres. La inmadurez es querer darle al mundo todo lo que quiere y tú... Como que no importa, respondo para el mundo. Pero eso te lleva a acciones inmaduras en un futuro.
0: Dentro de todo este ámbito, podemos entrar en la materia también de la afectividad, por ejemplo, lo que son relaciones de pareja. Tú has escuchado muchas veces que cuando dicen que hay matrimonios muy jóvenes y de repente terminan, les achacan el término de que es que ambos eran muy inmaduros todavía para casarse o para tener o estar viviendo juntos. ¿Qué te parece esa afirmación?
1: Es que creo que todas las personas tenemos un camino que recorrer y socialmente se estableció mucho como saltarse esas etapas por cumplir con el éxito. Yo considero que una persona de 20 años no está apta para casarse.
0: Por ejemplo, qué interesante. Cosa que tal vez en tiempo otrora, como diría Obi-Wan Kenobi, se jactaba nomás de hacer nomás. Como que no había mucho planteamiento, ¿te acuerdas? En los tiempos viejos, que llegaban y tú cachabas matrimonio, que ya a los 20 años estaban casados. O se fueron obligados, claro, o tenían que casarse, no tengo idea, pero... Y claro, pero eso hoy día podemos nosotros hablar de esto, hoy día. Más que más, tu aseveración habla un poco como para decir que esta generación nueva de ahora no diría para qué ni casarse a los 20, según como me lo confirmas tú o me lo comentas tú.
1: Ya. El que quiera hacer lo que lo haga. Pero claro, yo considero que no es una edad acorde a... Oye. Una persona que tiene 15 años y después salta a los 20, tiene poca experiencia. Eso. El primer enamoramiento suele resultar para algunos, pero no para todos.
0: Eso te iba a preguntar, ¿va de la mano esto de decir madurez con experiencia? ¿Siempre?
1: Total, sí.
0: Entonces, bajo esa premisa, tendríamos que pensar que uno ya después de los 30 años podría pensar ya en hacer una vida familiar, por decir algo.
1: Bajo mi percepción, sí.
0: ¿Sí?
1: Creo que te conoces, te relacionas, interactúas, te desilusionas y sabes decidir de mejor forma.
0: Ahora, si la relación, entre comillas, yo sé que estamos entrando en una materia más de relación de pareja, pero si la relación no resulta por ese motivo X, ya no podemos estar echándole la culpa a que eran inmaduros a los 30, ¿no? Sino que son otros factores.
1: Porque todo depende de la historia que tenga cada relación. Hay parejas que no funcionan ni a los 30, ni a los 40, ni a los 50, pero es algo de cómo se enfrenta la vida y cómo te relacionas con el otro.
0: Claro. Claro, en ese aspecto. Y cuando yo hablé hace un rato atrás, hablaba de la gente que te rodea, porque claro, uno dice, uno tiene que madurar en base a su experiencia, en base a sus caídas, sus tropiezos, etcétera, etcétera. Y hay expertos o profesionales que te ayudan. Pero también el entorno familiar o el entorno de la amistad de repente igual se encarga un poco de achacarte que eres inmaduro o de retarte o de manifestar que abiertamente estás cometiendo un error. Uno tiene que hacerle caso o no hacerle caso al final.
1: Es que todo depende de qué tan coherente eres contigo y qué relación tiene con tus pares. Por eso es muy amplio como el contexto, porque si vienes de una familia que te ha sobreprotegido o ha hecho siempre la pega por ti o te cuida mucho, el nivel de madurez obviamente va a ser menor, porque no se te permite crecer, no se te permite vivir la experiencia.
0: Entonces quedamos como a la deriva, entre comillas la deriva, de pensar que bueno, ya, yo estoy forjando mi camino y yo no necesito tampoco mucho que me estén haciendo comparaciones y tampoco metiéndome más consejo, porque hay mucha gente que le gusta aconsejar, ¿no? Lo que te deciste que esto no va por aquí. O sea, uno tiene que dárselas por uno mismo nomás.
1: Es que toda la gente cree que tiene que decirte lo que tienes que hacer. Pero cuando las personas tienen que actuar, se olvidan de todo lo que dicen. Porque es fácil opinar de cómo tiene que actuar el otro y evadir el hacerte cargo de tus acciones.
0: Y esas acciones que uno hace, bueno, obviamente tendría que tener una especie como de visión, ¿no? Es decir, bueno, ya lo hice, creí que era lo mejor para mí y si resultó, no quiero decir que es un tapaboca a la demás gente, pero no, simplemente es para ti, no sé, sí, me resultó. Y si no resultó, bueno,
1: Es parte de la
0: es
1: experiencia.
0: parte de la experiencia, ¿no? Y buscaremos otro camino. También puede incluirse dentro de la madurez todos estos los cambios que tienes tú en la vida en general, o sea, de repente ciertas cosas que tú dices ya lo laboral, ponte tú. Uno puede hablar de madurez en lo laboral, no sé si estoy bien con el término, pero de cansarse de hacer algo siempre y decir, ¿sabes qué? Es muy inmadura tu decisión de llegar y salirte de esa pega, bueno. Está ahí
1: Esta
0: tan.
1: es la percepción de la otra persona.
0: Exactamente, volvemos a lo mismo.
1: Si la persona está actuando en pro de su beneficio y bienestar, ¿por qué va a ser inmaduro? Yo ahí considero que es suficientemente maduro por beneficiarse, sabiendo que puede encontrar algo mejor y no conformarse. Eso es inmadurez. El hacer lo que el mundo te dice por quedar bien.
0: O sea, en el desarrollo de la vida, bueno, cada uno va adquiriendo todas estas
1: Oh.
0: cosas y de todas maneras igual uno va teniendo una estabilidad. Porque al final, no sé si estoy bien con la frase, pero mientras uno está más estable, uno podría emocionalmente, o que tenga buenos juicios o capacidades para asumir la responsabilidad de cosas, uno podría decir que ya está en un estado de madurez, ¿no?
1: De nuevo, no entendí la
0: Ah,
1: pregunta.
0: pero no, yo te digo yo que la madurez en el desarrollo de la vida, cuando ya uno adquiere una especie como estabilidad emocional, digamos, como que está más tranquilo, como que hace acciones más o menos acorde o en juicio, o asume responsabilidades bien, yo me imagino que esa es la época de la madurez, no sé si plena, porque uno no sé si puede llegar a una madurez plena, porque uno igual puede tener 60 años y cagarla, ¿no? Y equivocarse en algo.
1: Claro, obvio, es parte de la vida.
0: Exacto. Exacto. Y bueno, yo no sé si estoy bien con esto, pero y tomar decisiones en la vida forma parte de tu madurez, tanto emocional,
1: Total.
0: ética, y si la chuntas bien y si no la chuntas bien igual, y hay que seguir avanzando. Uno puede caerse 20 veces, ¿no?
1: Total. La vida se trata de eso, subidas y bajadas.
0: Y mirando ya en retrospectiva, después ya se supone que uno ya, cuando ya está en el ocaso de la vida, ya ahí uno ha completado, mira para atrás y ve si acaso sus decisiones, sus acciones fueron maduras o no, o tuvieron algún alcance, y ahí recién uno evalúa, porque uno no puede evaluar al principio, obvio.
1: Es que todo va a ser y depender de cómo va a ser ese momento de cuando mires hacia atrás, si te sientes bien contigo o estás desconforme con la vida que creaste. Y ahí va a ser como si actuaste en pro de tu crecimiento o solamente tomaste decisiones por darle el gusto a otro. O por no saber conocerte, que también es una opción.
0: También es una opción, justamente. Estamos con Pamela Solís Rochas en la columna de los días martes. Hoy empezamos un poquito más tarde, íbamos a empezar a las 9:30, pero empezamos a las 10, para que sepa usted si es que está enganchándose recién, no que lleguemos una hora, sino que estamos partiendo acá con Pamela en el día de hoy martes. Como para ir haciendo un corolario, una persona madura en general puede tener características. Uno puede decirse ahí que esta persona es madura, uno lo ve de lejos. Será porque se ve, no sé si la palabra es serio, porque uno dirá, uy, esta persona es seria, esta persona es madura. No sé si están así. Pero, ¿pueden haber algunas características de una persona madura, según tú?
1: ¿Qué consideras tú que debe tener una persona madura? ¿O qué para ti es ser maduro?
0: Mira, yo me tiro una al agua, no me tiro, no sé. Yo pienso una persona responsable, que se ve responsable. Creo yo.
1: ¿Qué más?
0: No sé, por ejemplo, que sea empático con las cosas que pasan alrededor de él, que no sea radical. Porque entiende a la otra persona, o entiende a la gente que está al lado suyo, que asuma o aprende sus errores. ¿Puede ser? ¿Voy bien?
1: Sí, o sea, no soy quien para decirte que voy bien, que vas bien o no, pero ahora vuelvo a preguntarte, ¿crees que esa persona actúa en coherencia de quién es?
0: Por lo menos de la gente que yo conozco, por lo menos en su gran parte sí. Hay uno o dos por ahí que de repente son medio chalados, pareciera, y que de repente los veo medio incoherentes, pero en general yo sí, yo veo que hay gente que tenga estas características, me hace pensar a mí que es una persona madura. Tal vez, incluso la tolerancia.
1: ¿Pero tolerancia a qué?
0: No sé, por ejemplo, una persona que ¿cómo se llama? Que tenga la tolerancia, por ejemplo, a la frustración. Que de repente puede ser que no resultó eso y no se sume en algo y dice, no, no, no, esto pasó hoy día y yo voy a tirar para arriba y voy a salir y incluso admiro a esa gente. Y
1: Claro.
0: siento yo que tienen un grado de madurez alto.
1: Porque se hacen responsables de lo que les está pasando, no se
0: Claro.
1: victimizan de la situación.
0: Exactamente. Exactamente. Entonces eso quiere decir que igual estamos viendo gente por ahí que debe tener ciertas características. Pero te estoy hablando
1: Claro.
0: de gente que uno ve a lo lejos, que no está en la vida diaria, porque uno ve caras, no corazones, ¿no? Entonces de repente uno ve a la gente nomás y dice, mira, pareciera que esta persona se ve, como, no sé si he escuchado esto, dicen, esta persona parece que se ve madura, parece que se ve, yo no
1: Un
0: sé si,
1: aire de
0: claro, como eso, como que tiene un aire, así como que, y uno podría hasta confiar. Ahora, no toda la gente uno lo ve así, de repente uno ve unos chopajos por ahí de repente que anda haciendo cada lesera y uno dirá, y como que se viene la primera frase, dice, qué inmaduro este. Como que se te viene esa primera frase.
1: Es que hay de todo, pero también la madurez implica en cómo enfrentas, el cómo te relacionas con personas que no son de tu agrado. Eso también es madurez.
0: También podríamos hablar de que hay madurez del 100% de madurez, por plantearlo así. Cierto, en un alto porcentaje de muchas cosas, pero de repente en otras cosas no eres muy maduro, puede pasar eso, ¿no?
1: ¿Cómo así?
0: Por ejemplo, no sé, eres responsable, pero de repente tienes. ¿Sabes dónde yo veo eso? Sobre todo en tu género, cuando algunas veces critican a los hombres, y te lo digo porque yo lo he visto, de repente tienes. Este weón tiene una actitud de cabro chico. Cuando de repente es simplemente tal vez un bolón porque quiere divertirse, pero encuentran que es inmaduro lo que hace. Pero en general es responsable, ¿eh? Asume ciertas cosas, tiene un buen vivir, tiene una buena familia, pero de repente se le arrancan los patitos de la fila.
1: Que ella estamos hablando de comportamientos como de género. Y
0: Claro,
1: ahí
0: claro.
1: entrar en otro contexto, porque el hombre de alguna otra forma siempre va a ser más niño que la mujer, pero las mujeres también deberían permitirse ser niñas también de vez en cuando. Pero eso ya es otro tema.
0: Sí, no, yo lo decía como a manera simplemente de observación. porque en realidad, como dices tú, también es entrar en otro tema, porque ahí ya entramos en otro, en otra materia.
1: Claro.
0: Tú, si alguien te preguntara a ti, Pamela Solís, ¿usted se considera una persona madura?
1: Sí.
0: Y ese debe ser.
1: Considero que soy coherente con mis acciones y decisiones.
0: Entonces, eso, yo sé que, yo no sé si hay mucha gente que le hacen esa pregunta. No, no sé.
1: Tampoco lo sé.
0: Tengo la duda, porque uno cuando se relaciona con la gente, como que la pregunta de madurez, como que nunca se le hace, y uno como que tiene que sacar conclusiones de lo que ve. Pero nadie, tú te consideras una persona madura, güey. Tú fuiste bastante categórica, me gustó, sí.
1: Sí.
0: Me gustó esa parte, me
1: Y
0: gustó esa parte.
1: respecto a la edad que tengo y cómo he vivido mi vida, sí, me considero muy madura.
0: Fantástico. Estamos hablando hoy día en esta columna de hoy de Pamela Solís Arrochas acá en Monos al Aire, junto con ella, después de su viaje a Colombia y con perspectivas para el futuro. Por ahora no podemos mencionar nada para el futuro, como tú dijiste al principio, ¿no?
1: ¿Cómo?
0: Por ahora no podemos mencionar ninguna cosa que se venga por ahora porque estamos todo en planificación.
1: Todo en
0: Todo en
1: planificación, sí.
0: planificación.
1: Todo en un nuevo orden.
0: Ya, pero de todas maneras, ya la gente sabe que en cualquier momento puede venir algo y obviamente lo podemos anunciar acá los días martes, acá en Monos al
1: Total.
0: Aire. Así que yo te agradezco enormemente, Pamela, como siempre, todos los martes, aunque empezamos más tarde hoy día, ¿tú ya estás con el cambio de hora? Ah.
1: No, no, pero todo bien.
0: Todo bien, me parece muy bien. Así que te agradezco enormemente, Pamela, como siempre, los días martes acá en Monos al Aire.
1: Okis.
0: Que estés muy bien y cuídate y gracias como siempre.
1: Nos vemos, chau.
0: Chao. Pamela Solís Arrocha con nosotros acá en Monos al Aire. Feliz cumpleaños, Florence Ballard, cantante estadounidense de la banda The Supremes, que a continuación llegan acá a la radio de los monos.

0: un despelote todo a esta hora. Y es a nivel general. Sorry, usted sabe que este programa es transparente. Hay un despelote acá. No, y sigue el despelote. No. Yo no puedo hacer esto así. Intentemos hacer algo. ¿Cómo será? No tengo idea, pero lo vamos a hacer. Fran Siniestro llega acá con su joyita musical. Importe lo que importe, llega igual acá. Y yo me quedo callado. No quiero hablar más.
1: ¡Buenos días, don Sarmiento! ¿Cómo están estos tres días de ocasiones que tuvo don Sarmiento sin estar hablando y montando cosas en la escuela y todo eso, don
0: Sarmiento? ¿Después la qué?
1: Hoy, en este día frío nuevamente, viajamos a un país súper frío también, don Sarmiento, porque le traigo los cabros que se llaman los Leningrad Cowboy, que son un grupo finlandés de Finlandia, dijo la otra. Uy, los finlandeses, ¿sabes que son? Muy conocido por ser el hogar donde hay el viento más cuero y el país
0: ¿dónde?
1: Más feliz del mundo. También son reconocidos por su sistema educativo de elite y su arraigada cultura de saunas y sus impresionantes atractivos naturales como la aurora boreal.
0: ¿Ya?
1: Entonces, la pincelada cultural del Sarmiento va a ser una semana distinta, que es más corta.
0: No sé por qué.
1: Entonces, Sarmiento lo como hecho en un grupo de música rock heavy metal, famoso por sus canciones humorísticas, con sus conciertos junto con el coro del Ejército Rojo. Bueno, a escuchar el Oplin porque se
0: no, nos va a echar.
1: Una invención del director de cine finlandés Aki Kaurismäki, más conocido como el Aki.
0: ¿Aquí dónde? ¿Aquí dónde?
1: Como una banda ficticia en la película de 1989, Leningrad Cowboy Go America.
0: ¿Ah?
1: Formada por ex miembros de una banda finlandesa de verdad, que se llama los Sleeper Sleeper.
0: ¿De verdad?
1: Con otros músicos.
0: ¿Y cuál es de mentira?
1: En la música ellos son presentados por Niki Tesco, líder y miembro fundador de la banda británica Pan Rock de Members, súper conocida por estos lados también.
0: ¡Súper conocida!
1: Después de la película siguieron grabando música, grabando videos, así como jugando y realizando conciertos. También aparecen otras dos películas de la que estoy.
0: ¿Ya?
1: De Leningrad Cowboy Moses. Y de Total Balalaika Show.
0: ¿Balalaika?
1: La gente de por ahí, por Finlandia, ¿no se mete?
0: Pero la Balalaika.
1: Era un concierto realizado por la banda y los 160 miembros del coro del ejército ruso en Helsinki, Finlandia, en 1993. ¡Uy, la danza balada, ¿no se mete?
0: Es demasiado.
1: El cabrito, el aquí, escribió y dirigió dos videos más presentando un cover de la banda de favor de los 60, Dos Where's This Dice. Y True The Winner junto a Tesco en el
2: 94.
1: En el 94 aparecieron junto con los 70 miembros del coro. Ya se habían piteado la mitad. En el Music Awards en el Radio City Music Hall de Nueva York. Oye, la gente viaja esta. El clásico Sweet Home Alabama.
0: ¿Ya?
1: Fueron vistos por aproximadamente 250 millones de personas en el mundo. ¡Ay, la banda cachada de gente! Ese mismo año, la banda y acompañante nuevamente unen fuerzas para el Nokia Balalaika Show. ¡Uy, lo que ya no existe! ¡Los ladrillos desaparecieron!
0: ¡No diga eso!
1: Realizado en Berlín, ahí donde llueve azúcar flor.
0: ¡No! ¿Cómo que va azúcar flor? ¡No sea estúpido, señor!
1: En 96, a la venta el disco Go Espace con temas épicos. Como Leningrad, destacando como tributo poético y gran virtud musical. Little Green Men, Universal Fiel y Matuska.
0: ¿Matuska?
1: En este momento la banda tiene 11 cowboys Matuska. Y 2 Leningrad Ladies.
0: ¿Por qué no suena Matuska?
1: Las canciones, todas influidas por el polka y el hard rock, son realizadas en inglés. Tienen como tema principal el vodka, los tractores, los cohetes, el mexicano. Y como buen folclore ruso, baladas rock and roll y versiones de Beatles, Led Zeppelin.
0: ¿Led Zeppelin?
1: Todo chacota.
0: Todo chacota, señor.
1: Gracias por el frío, le hace hacer cosas. Entonces, que
0: se
1: disfrute. Lo dejo con la canción Kili Kili Watch Watch.
0: ¿Qué?
1: Disfrute la instrumento.
0: ¿Cómo se llama? ¿Kili Kili Watch Kili Watch? ¿Cómo es la cuestión? ¿Kili Kili Watch Kili Watch? Ya. Esto es de Finlandia. Los Leningrad Cowboys. Vamos a ver qué tal son. Si no salvan a nadie, hoy día el programa ha estado, salvo algunas honrosas excepciones, bien. El resto, mal.

0: Oye, Frank Sinasco, me quedó clarita la letra, weón. Oye, qué tema, weón, te pasaste, desgraciado. Pedazo animal, weón. Saquen esa mierda.
1: Sacado.
0: Y más encima es un cover de los Ramones. Se te trae puras copias nomás.
1: Relajemos la vena mejor después de esto, que yo en realidad hoy día sí que no estoy como para poder recibir más condolos que hemos tenido, weón. Que entre Dire Street. Sí, mejor. ¿Saben por qué? Porque hoy día el señor Hal Lindes, músico británico de la banda Dire Street, está de cumpleaños. Sultan of Wayne. Esto es Monos al Aire, la radio de los monos. Voy a descansar de todo esto.

¡Ay, qué programa más despelotado el de hoy día! ¡No, no! ¡Ya! Es más, estoy incluso... Esto, yo sé que hay mucha gente que le pasa y hay gente que no le pasa, pero a mí me pasó. Estoy tratando de ver dónde están mis documentos, weón. No encuentro mi carnet. ¡Qué estimella! Estoy... Soy NN en este momento. Me puede pasar algo y nadie me va a identificar. Salvo Fran Siniestro. El resto, nadie. Ya. Dicho esto, hoy día, 30 de junio, hablamos que es el Día Internacional de las Redes Sociales. Esto fue fundado en el año 2010 por iniciativa de Mashable, con el propósito de que los usuarios participen en las diversas actividades que se efectúan en el mundo, debatan y compartan experiencias e ideas con otros usuarios acerca del significado y sentido que tiene para ellos el social media. O sea, en inglés es Social Media Day, es decir, Día Internacional de las Redes Sociales. A ver, el otro día, ¿cuándo fue? Hace 3 días, por decirlo, o el viernes pasado, por ahí estuve escuchando a algunos personajes que reclamaban mucho el hecho, y no me acuerdo específicamente cuál era el tema, no sé si era fútbol o era otra cosa, de no hacerle caso a las redes sociales cuando entran en debate, entran en opinión, entran en cuestionamientos a la gente, porque la gente, cuando quiere ser pública, acude justamente a las redes sociales porque quiere informarle al mundo entero qué es lo que está haciendo, qué es lo que piensa, qué es lo que opina, qué es lo que hace, cuál es su visión, etcétera, etcétera, etcétera. Entonces, he ahí el asunto, que cuando alguien dice que está en las redes sociales, se queja de las redes sociales. Y yo lo diría desde el punto de vista de alguien que está experimentado ya en este cuento de las redes sociales, hace muchos años, que son unos reverendos pelotudos. Porque aquí nadie te manda a estar en las redes sociales, nadie te manda a estar personalizando cada instante de tu vida. Nadie te manda eso, weón. ¿Puedes vivir sin ello? Puedes vivir sin ello. Lo que pasa es que la peineta no pasa. Hay que separar un poco ciertas cosas, porque hay mucha gente que ocupa las redes sociales obviamente para beneficio propio, porque necesita ser reafirmado o aceptado en bajo algún nivel. Desconozco. Cada uno con su cuento. En otros casos, hay una cosa incluso hasta laboral,

importante que la gente sepa que tenemos un programa de radio donde existe, por ejemplo, Fran Siniestro, que lo sepa todo el mundo. O parte del mundo, a la que le interesa. Pero, obviamente, esa es una ventaja netamente en el sentido que estamos con un programa de radio. Más que eso, no hay nada. Por ejemplo, ahora, antes de la columna de Pamela Solía Rocha, nosotros teníamos como 30 puntos. Déjame especificar esto en las redes sociales. Recién ahora estoy publicando en Instagram que estábamos con el programa en general y ahora tenemos 26 puntos. Uno dirá, oye, ¿qué pasó? No sé, pues, hay gente que entra en la sintonía, que sale en la sintonía, lo hemos dicho muchas veces, pero cuando alguien hace una difusión, crea expectativas, como el caso de la chanta vidente, Boba Yane, que después dice que no, si yo no dije que iban a venir a abducir a Neymar. Ella hizo un trabajo de marketing bajo el alero del mundial y todo el mundo supo de ella. Según dicen las lenguas, mucha gente que seguía a esta chanta la dejó de seguir, obviamente, porque ve que sus, entre comillas, poderes no son tal. Ya, pero ella hizo una campaña de promoción. Estamos hablando de niveles grandes. Hay gente en lo más íntimo de la vida que, por ejemplo, cuando se va de vacaciones, por lo menos si son 2 semanas, una semana o 2 semanas de vacaciones, ya, ponle 3, weón, para los que son buena onda. Y muchos, las 3 semanas te están publicando qué cresta están haciendo, qué comieron, qué. Personalmente, yo lo he conversado esto muchas veces acá, ahora que son vacaciones de invierno para muchos. Yo, si me tomo 2 semanas, la primera semana no ves con nadie, bueno, en las redes sociales, bueno, yo estoy en otra. La siguiente semana, con suerte, ya empiezo a publicar algo y después pongo una imagen en mi Instagram de, mira, tuve las vacaciones en esta parte y hice esta wea. Pero hay gente que tiene como la necesidad imperiosa del minuto a minuto o de la hora a la hora, e insisto, algunos pueden tener ciertos motivos que son más o menos plausibles, hay otros que no. Yo me acuerdo en los principios, estoy hablando de 2010 por lo menos, y estamos hablando de eso a 16 años atrás, weón, y que todavía está, y que todavía figura en el medio, voy a decirlo con nombre y apellido, que es Nicolás Copano. Bueno, Nicolás Copano al principio, weón, iba a tirarse un peo al baño y lo publicaba, weón. Pero era hashtag me tiré un peo, weón. O sea, a ese nivel. Y ya está bien. Juguete nuevo. Queríamos todos llegar. Todos queríamos tener seguidores. Porque eso también es lo otro, ¿ah? ¿Eh? Las redes sociales se han ocupado de forma narcisista, de forma. Ya que hablé yo un poco de esto con Pamela Solí un poco. Bordeando la inmadurez de que por querer hacer un live, weón, hay gente incluso que ha muerto, weón. Yo me acuerdo una, no sé si era mexicana, o no me acuerdo, que estaba al lado de un tren que pasaba, no sé, por un lado, que era el más veloz de la zona, no me acuerdo cómo era la cuestión. La mina, por querer que pasara el tren al lado de ella, se puso, le pegó un cabezazo y la mató, weón. A weoná. ¿Por qué? Por querer un like. Entonces todo el mundo anda detrás del like. ¿Para qué? Para reafirmar su condición, para reafirmar, weón, su estatus, weón, la filosofía de vida, anda a saber qué weá. Ahora, hay gente que ha conocido el amor a través de las redes sociales, yo soy uno de ellos, y puede ser una ventaja. ¿Cómo puede ser una desventaja? Depende de cómo lo quiera mirar. Hay otras personas que se dedican, por ejemplo, a decir que el Facebook, por ejemplo, en un momento dado fue la red social que más le gustaba porque solamente eran sus amigos y familiares. Hay gente que mete, weón, en el Facebook y ni los conocen, weón, y los meten igual. Que quiero ver una ex polola de hace como 20 años que no sé dónde está, pero como tiene su nombre, la sigo y la agrego como amigo. Y anda a ser tú que cagaca después. Twitter siempre ha sido una red para los que tienen cuero chancho, porque si usted quiere opinar, le van a responder. Ahora, si no quiere responder, no responda. Pero es cosa suya. Pero es una red fregada. Instagram se hizo para los lindos, weón, que hacen sus fotos y más encima le ponen con filtro y engañan a la gente. ¿Cuánta he visto, weón, usando un filtro? WhatsApp. Hay gente que se informa a través de WhatsApp, weón. No a través de los medios normales, digamos, de medios de comunicación, sino que se informa a través del WhatsApp. TikTok, @chupapico23, me dijo, weón, que hay que votar por K, si no, el comunismo nos va a matar.
Chupapico 23 en TikTok.

0: TikTok, po, weón, TikTok. LinkedIn, buscando pega. ¿Alguien ha encontrado pega por LinkedIn? Levante la mano. Porque yo personalmente lo tengo. Puta idea si sirve o no sirve, pero yo... La verdad, las cosas que LinkedIn, no sé. Capaz que alguien me salga. No, weón, si a mí LinkedIn me salvó la vida. Puta, bendecido sea usted, señor. ¡Dale de una vez! Tal vez, e insisto, yo puedo ser bastante como drástico y apurando la causa por la hora, que puede ser que hay redes sociales que en realidad te gustan, las disfrutas. Y está bien que pase eso. Si esa es la idea, pues, weón, la idea es disfrutar un poco con eso. No amargarte. Yo me acuerdo que hay gente que, por ejemplo, yo al principio en Twitter, más de alguna y alguno me increpó por alguna relación, por alguna cosa que dije. Y como que yo tuve la intención de mandarlo a la cresta, pero después dije yo, ¿quién es ella o quién es él? Eso me pasó al principio. Después ya con el tiempo ya no pesco. No pesco. Porque hay tanto termo dando vuelta. Yo creo que de las redes sociales, el motor de búsqueda de YouTube, ponte tú, es algo que a mí me ha alegrado la vida. En YouTube he encontrado tanta cosa. No ha ayudado tanto. Personalmente. No sé si para ti, pero para mí. No sé si para ti, pero para mí. YouTube, weón, en la raja. Hubo un momento también que la gente, sobre todo los jovenzuelos, empezaron a transmitir por Snapchat, por Twitch y todas esas cosas. Yo no sé a dónde llegaron, weón. ¿Siguen todavía, no? O callampearon en el mundo y quedaron ahí dando botes. En fin. La cosa se estila así. Y se da de esa manera. Ahora, si es por insultos o ofensas, escuchen Moloch en un rato más con Mario Rastachan. Moloch 420. Ahí se va a llenar de insultos y de ofensas. A cargo de Mario Rastachan. Pero eso es después de este programa. Ya lo sabe. ¿Leo a la gente? ¿O escucho a la gente? Depende. Vamos.
1: Ahora sí. Hola, Telito. Muy buenos días.
0: Iván, buen día.
1: Y helados días. Oye, en cuanto a las redes sociales, sí, sirven, como dices tú, en muchos casos para promocionar su pyme, para dar noticias fidedignas, pero se ha convertido en muchos casos para destruir a otras, ¿ya? Por ejemplo, te explico, yo estoy viendo ahora una serie por Netflix, bueno, mejor dicho, por X-Uper, bueno, ese Chuper, que se llama Así Aprenderás, una serie coreana. ¿Ya? Que habla de la educación escolar y posterior en Corea del Sur.
0: ¿Ya?
1: En la cual en el tercer capítulo hicieron pedazo a un profesor. Una mina que se creía influencer, bueno, tenía 600.000 seguidores. Bueno. El profesor la encaró, le dijo que por favor no siguiera haciendo eso. ¿Qué hizo la niña? Llegó, se rompió la ropa afuera de la oficina de él. Y se hizo la víctima, dijo que él la había toqueteado, le había hecho esto y esto otro, y el profesor no halló nada mejor que suicidarse. ¿Ya? La descubrieron, la dejaron tal como era, y cuando trató de subir nuevamente información, se la bloquearon completamente.
0: Wow. ¿Ya?
1: Sirve sí para muchas cosas, pero para destruir a otras es mandar a hacer la red social. Por eso yo ya coloqué realmente en las redes sociales que Fran Siniestro es un asco, es una mierda persona y no debería existir.
0: Por supuesto que hay distintas situaciones y yo creo que de ahí también viene lo que he dicho muchas veces acá en este programa, que a mí los influencers. Es una raza, weón, que a mí me tiene podrido. Y que puede reactivar o no reactivar, depende mucho de la gente. Hay gente que de repente se prende en esto, gente que no se prende en esto, etcétera, etcétera. Muy malo todo. Entonces, ¿qué más puedo decir? En lo informativo yo siempre lo rescato porque estoy inserto en un medio informativo, en un medio de comunicación. Pero el resto como que a mí me... Matador dice, importante nada, solo que es para ver y opinar, nada más. Buñecito está por acá, me dice acá, importancia que me avisa los cumples de todos mis amigos. Oye, qué bueno eso de Facebook, ¿no? Te informe de quién está de cumpleaños porque mi memoria no me da. Tal vez cuando más joven me daba para los cumpleaños porque eran los amigos del barrio, bueno, o del sector, pero ya cuando empecé a tener más círculo, bueno, ya se te va olvidando. Muy bien, eso de Facebook, bueno. Qué bueno. Yo sé que aquí en las redes uno se informa lo que la tele oculta y que se juntan, dice, pueden cambiar ya sea la vida de un perrito o presionar ya que algo es el para el pueblo o las desventajas cuando se utiliza mal. Ya, de todo lo que escribió Güellecita lo voy a traducir. Lo que se oculta a veces en los grandes medios aparece en las redes sociales. Y muchas veces las redes sociales alimentan a los medios de comunicación. Eso te lo digo yo por experiencia propia. Así que Güellecita tiene toda razón. Aquí mi amigo, ¿dónde? Ah, es que ayer fue feriado, entonces aproveché de ver a mi amigo Ariel Tarí con la Radio Mitre. Bueno, aproveché de ver su pase y le mandé a preguntar de puro pesado al Facho Feynman. Si acaso el caseche se venía a Chile. Porque, puta Feynman, weón, ¡odia a Bielsa! Mario Restechen.
2: Hola, hola, muy buenos días.
0: Buenos días. ¿Esa voz?
2: Musiconautas, monada.
0: ¿Ya?
2: ¿Qué pasó? ¿Qué importancia tienen las redes sociales en tu vida? Bueno, antes tenía mucha importancia, sobre todo Facebook. La andaba poniendo todas las fotos que me tomaba de todas las ocasiones, de mi familia. Pero resulta ser que estos culiados del Facebook o del Meta, Mark Zuckerberg, creo, no sé quién chingados puede llamar.
0: Zuckerberg.
2: Pues se le ocurrió suspender mi cuenta, me suspendió la cuenta y perdí todo. Así que ya no confío mucho en eso.
0: Oh.
2: Perdí muchas fotos, muchos recuerdos,
0: yo
2: muchas
0: también.
2: Cosas. Así que creo que ya casi no le estamos surtiendo al Face. Ahorita creo que estamos más con lo del WhatsApp. Pero sobre todo por la chamba y por la difusión de lo que andamos haciendo, tanto en la chamba como en la radio. Bueno, saludos, un abrazo, teniente, te lo damos, monos al aire, aquí andamos, escuchando, en la calle.
0: Sí, también, mi querido Rastachan, también perdí una cuenta de Facebook, un weón de Indonesia, que le interesaba mis putas fotos, mi familia, me cagó. Bueno, está respaldado, pero de todas maneras es una paja, porque después, yo tengo dos Facebook, porque tiempo atrás un amigo mío me decía, don Telo, tenga usted un Facebook para la gente que es de la radio, de otros medios, y cosas así, para no combinarlo con la familiar, porque lo familiar y amistad es el primer Facebook, obvio, o el Facebook normal. Bueno, ahí está. Y algunos lo incluyen en el otro, y eso, así que usted no está solo, mi querido Mario. Sigo revisando acá. Cada noticia de este gobierno es más nefasta que la anterior. Aquí en Estación Central nunca tenemos problemas de lluvia. El alcantarillado es muy grande y por eso no tenemos problemas. Mi mamá me contaba que ella se metía en los tubos que eran grandes. Ah, estamos hablando de la noticia que dan de... Sí, toda la razón, güeyesita. Toda la razón. ¿Qué dice acá, güey? Estoy como la ex vocera. No tenemos problemas porque no tenemos problemas. Las tortas se veían bien ricas en Quilicura. Oye, sí, güey. Se veían buenas. Se veían buenas, güey. Voy a guardar mi gorrito. ¿Por qué va a guardar su gorrito? ¿Le dio calor? ¿Le dio calor a Matador? Matador y su gorrito. Ya. Perdón. O sea, somos unos hueones inmaduros, dice... Porque nos gusta el álbum del Mundial, ver el fútbol, salir, no tener compromisos. Ah, somos inmaduros, somos inmaduros. ¿Cómo? ¿Qué manera de ser inmaduros nosotros?
2: Los hombres tenemos momentos inmaduros, muchos momentos inmaduros. De hecho, creo que por eso vivimos menos. Y pues la mujer es como más analista, asume los riesgos, antes de hacer alguna tontería, a comparación de los hombres. Yo creo que sí, ahí sobre la madurez, creo que sí, los hombres son más inmaduros, pero hay sus etapas y hay sus momentos también. Cuando estás con tus amigos, tú eres totalmente inmaduro, seguro. Y en el smart.
0: Oye, se terminó el audio, estaba comiendo. Esto se llama inmadurez radial. Francis Lasco, le mandé tantas canciones y pone esto, parece el cantante de rock de fonda. Este también me está igual. Que hable Cristina, va a comer.
3: Hola, hola, buenos días, monitas y monitos. Lindos todos, sí. Oye, con respecto al tema de Fran Siniestro, la Erika está muy decepcionada, te mando tantas cosas. ¿Y tú pones eso? ¡Wow! Hay que analizar a Fran Siniestro. Será muy amigo del jefe, pero va a haber que analizarlo. Hacer una reunión de comité y profundizar el tema. Bueno, lo mismo que conmigo, ¿no es cierto? Claro. No, ¿por qué? No, yo soy un ícono aquí en Los Monos con Navaja. O Los Monos, como se llama ahora. Porque les quitamos la navaja. No queremos a gente con navaja por estos lados. Y con respecto a las redes sociales, la verdad es que yo me metía harto, mucho. Y me dijeron que estaban sacando imágenes, que hacían muchos fraudes, etcétera, etcétera, etcétera. Así es que no me estoy metiendo. La verdad es que me estoy metiendo lo menos posible. Incluso a LinkedIn. ¿Eh? En realidad es por protegerme, porque como no veo las imágenes, y a mí me pueden sacar.
0: ¡No se ría!
3: Y quién sabe en qué condiciones aparezcan.
0: Ah, claro.
3: Así que hay que cuidarse. ¿No es cierto? Claro. Ella, la diva.
0: Las canciones de Güeñecita, me dice Torombolo, que se las reenvía a Fran Siniestro. Yo no se las he reenviado, en serio. ¿No era tú que se las reenviaba? Oye, la culpa a mí. Puta, toda la culpa tengo yo hoy día, güey. Matador dice, ¿a qué hora lees los WhatsApp? Ahora lo estoy leyendo, po. ¡Dale de una vez! Güeñecita dice, así es, cuando quieres saber de tu ex, antes en el Facebook uno habla y después la señora se entera, se queda la cagada. Como que uno va a tener sexo en Facebook, güey, cuando están separados, otra cosa. Ah, ya entiendo lo que va. Le ponen color con la weá. Claro, uno quiere saber los ex cómo están en el Facebook. Y uno le pega una bla, hola, ¿qué tal? ¿Cómo estáis? ¿Qué es de tu vida? Y aquí estoy yo, 5 hijos. ¿Qué por la señora se entera? Y claro, dice, ¿por qué estáis hablando a tu ex? Chucha, me la topé, pues. Ahora eso de que uno va a tener sexo en Facebook. En fin. Mario.
4: Hubo un momento que solo entraba al Face para ver con quién me voy a pelear sobre opiniones, tonterías, política, no lo sé. Me encantaba buscar proyecto ahí. En el Face.
0: Mario. Norma Blas. ¿Por qué me acordé de Norma Blas el fin de semana? El fin de semana no hizo programa porque estaba delicadita. Una parte de su cuerpo estaba complicada. ¿Adivine qué parte de su cuerpo, Torombolo, estaba complicado? Dímelo. ¡Esa no! De ahí está bien. Bien esponjón. Esponjosa está de ese lado. No, el dedito. El dedito, el dedito. ¿Cómo estará el dedito?
4: Creo que el programa que va a continuación del Moloch es el más inmaduro que he hecho. A ver qué tal.
5: Hola, Martelo, ¿cómo estás?
0: Mi Norma Blas,
5: espero,
0: querida,
5: que se encuentren todos mucho, muy bien. ¿Ah? Les mando un gran saludo desde Tizimín, Yucatán.
0: Yucatán,
5: ya lo saben. ¿Sí? Y sí, yo pues sí ocupo las redes sociales, ¿no? Yo sí soy mucho de subir pues lo que me pasa, los festejos, por cierto.
0: ¿Ya?
5: Hoy cumpleaños mi esposo y estoy muy contenta, estoy muy feliz
0: muy
5: con
0: bien.
5: Él. Y bueno, lo felicito, si me está escuchando, mi corazón hermoso, precioso.
0: Qué lindo.
5: Que lo amo con todo mi corazón. Y bueno, ya lo saben, aquí ando. Voy a subir algo para festejarlo también.
0: ¡Qué bueno! ¡Qué bueno!
5: Hoy como pastel.
0: ¡Muy bien!
5: Y bueno, nos vemos, corazón de mi vida. Ya ando un poquito mejor. Bye, bye.
0: ¡Qué lindo! ¡Qué lindo que lo festeje! Y que le den su regalito y su premio. Y su... Estralón y todo aquello, ¿ya? Ya, oye, gracias por las opiniones vertidas, ¿eh? Se pasaron como siempre. La gente habló, dijo cosas buenas, otras más o menos, perdón. Y el software. ¿Qué más? ¿Qué más querés, Solombolo?
6: ¡Hola, Sermito! ¿Cómo estás? Oiga, una consulta. El otro día vi un video donde estaba el Iván Mapiana que decía: ¡Ese es tu mamá! ¡Ese es tu mamá! ¡Ese es tu mamá! ¿Era él o no? Igual amargado que el viejo amargado.
0: Esto amerita que Iván Mapiana responda en un rato más. Me aseguro, porque escucha este, como dice el otro, pedazo de animal. Repíteme la frase que
6: una consulta. El otro día vi un video donde estaba el Iván Mapiana que decía: ¡Ese es tu mamá! ¡Ese es tu mamá!
0: Le va a pegar una lumiada, güey. Ya. ¿Qué? Es un despelote. Hoy día, de verdad, un despelote, güey. ¿Será el fin de semana largo? ¿El mundial? ¿Qué cosa nos afectó a Tolombolo? ¿Ah? Entre dormido, güey, y apurado, y la gente que te apura al lado. Ese es el otro, güey. La gente... Oye, ¿dónde está esto? Y yo, estoy al aire. ¡Dale una vez! Entonces, es como... Ya. Es más, tenemos que terminar porque tengo que irme a la otra radio. Ya. ¿Tenemos algo? ¿Queréis cerrar con algo o no? O así nomás cerramos. Ya, estoy... No sé qué hacer, güey. ¿No quedó algún cumpleañero pendiente? ¿Para mencionarlo así, rápido? No, porque tocamos a... ¡Uy! ¡Oh, Mike Tyson estaría de cumpleaños hoy día! ¡Ese debería estar con Francia Siniestro, Mike Tyson! Y lo agarra y le pega un polvo, neta. Ahora, si el otro le viene y le muerde la oreja a Mike Tyson, esas cosas serían complicadas. Ya dijimos a Javier Díaz de Valdés, Michael Phelps, gran nadador estadounidense. ¿Ah? Y nos falta uno que con el cual vamos a cerrar el programa. ¿Ya? Sí. Uno vamos con... Ah, pero para. Pero está el otro también, pues, tenía algo de él, ¿no? ¿O de ellos? Ah, ya, para que suene. Hagámoslo con esa música. Esto es Dead Can Dance. Feliz cumpleaños para Brendan Perry, cantante, compositor y guitarrista británico de la banda.

0: y Trombón eligió la canción más arribita que encontró de Dead Can Dance. No, se diría todo mal, weón. En honor a la verdad, casi todo mal, salvo la excepción de Pamela Solís Arroches. 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Y sería todo. Hoy el programa de hoy día, 30 de junio, ¿eh? Hoy el programa de hoy. ¿Qué cosa me dice acá? Que vea esto.
1: Yo estaba tranquilito, Fran Siniestro, ¿eh? Pero aquí te pillo un mensaje que te mandaron.
0: Perdón, ¿un mensaje que le mandaron a Fran Siniestro? ¿Quién le mandó un mensaje a Fran Siniestro? ¿Hay que revisarlo? Ya, mientras lo reviso, les digo que se viene Moloch con...
2: ¡Ay, Fran, mi amor! Mira que cómo vine a dar por aquí con esta lluvia. Fran, quiero ir para tu casa. Me esperas en el frente, ¿oíste, Fran? ¡Espérame!
0: ¿Y esa travesti? ¡Oh, qué gordo! ¡Ay, la gente! Decía yo que se viene Moloch con Mario Rastachal. Y usted, si usted está en la tarde, en la retransmisión, el día es martes. Hoy día martes... A las 21:45 aproximadamente, o a las 10 de la noche, llega Alejandra Fuentes y quien les habla para el monosexual, sí, de empezadita, empezando la semana de la radio con el noticiero sexual semanal llamado Monosexual. 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Ahí estaremos con Alejandra Fuentes y el noticiero sexual semanal. Si usted está escuchando la retransmisión, en un rato más. O si está en la mañana, se viene Moloch. Con... ¡Nada que ver! ¿Viste que ando, güey? Y así, se viene Moloch con Iván Van Veyden, ¿no? ¿Qué? Con Mario Rastachán, güey. ¡Ay, qué programa el de hoy! Perdón, ¿en Twitter? Teníamos algo en Twitter, ¿no? Don Mauro Palacio. Perdón, no he visto nada, ¿eh? Voy a revisarlo de acá, lo reviso de acá. Más fácil, más rápido. Don Telo, buenos días, Pamela y a los monos. Redes sociales las ocupo para participar de concursos y saber de personas con las cuales a veces no hablo. Son buenas para ciertas cosas, aunque a veces sirven para puras peleas sin sentido. Tiene toda razón, don Mauro. A veces te enfrascas en discusiones que no llevan a nada. Y por eso que yo ya no pesco. Hago mi publicación. Si te gusta bien, si no te gusta bien, igual. Si no, te puedes ir un ratito largo a la concheta. Ya, eso fue todo. Listo, oye, luego lo de Dead Can Dance, espero que lo último no sea tan mal. Te lo pido, por favor. Ya, eso es todo, se pasaron. Oye, Trombolo, mándale las canciones de la guñecita a Fran Siniestro, por favor. Sí, pues sí. Ella estaba en ¿cómo se llama? Embalada con eso, pues, bueno. Y tiene toda la razón en reclamar, pues, bueno. ¿Cómo va a estar tocando esas weas que tocó? Por último que toca esta otra wea. Ya. Hoy día, feliz cumpleaños. Y cerramos el programa de hoy con el señor que está a cargo de una gran banda. Sí, una gran banda. Es cantante, es compositor, es guitarrista británico. Perdón, estadounidense, no británico. Británico era el otro, perdón. Sorry. No, pues estoy diciéndolo. ¡Ay! Andamos todos clarito hoy día. Está el programa, bueno, hoy día. No, estamos hablando del señor Phil Anselmo, cantante, compositor y productor estadounidense. De esta banda que empieza a sonar ahora y con la cual nos vamos a ir. Sino antes decir muchas gracias por todo y se pasaron. 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
3: Hola, hola, hola. Hoy, como siempre, a la última hora. Las redes sociales para mí son fundamentales porque yo trabajo con las redes sociales. Promuevo los programas de radio, mis tejidos, un montón de cuestiones. Entonces, siempre estoy metida ahí, pero no, a ver, yo publico cosas y después me voy. No hago visitas, ni me meto en la vida de los demás, ni nada. Y sí, a veces me han llegado algunos ex, no ex parejas o pololos, sino que ex compañeros de universidad o de colegio incluso, que me han ubicado y me escriben, y eso es súper bonito. Pero nada, no tengo malas experiencias, creo, con las redes. El que más me carga es Twitter, porque es latero, y el otro que me encanta es Instagram, porque y LinkedIn también, porque sirve para buscar pega y para publicar cuestiones un poco más de trabajo, en realidad. Eso sería. Besos a todos, monada linda. Muac, muac. Oye, sí, hoy día el programa salió súper desordenado, pero me han hecho tanto reír, que acá en las clases me preguntaron que de qué me estaba riendo. Y les tuve que decir que estaba escuchando la radio por una oreja mientras estaba en la clase. Oye, pero muy bueno. Me encantan los programas desordenados.
0: Tira la risa, po. 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